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¿Cómo están, queridas amigas, queridos amigos oyentes de Jazz Record? Andrés Montserrat, como todos los viernes, los saluda en este espacio aquí en la BCN Radio, la radio de la Biblioteca del Congreso de la Nación, en el estudio de Emilio Corbier, con la apoyatura técnica de Juan Martín García Carabajal. Y arrancamos hoy escuchando a alguien que, como se dice en el ambiente artístico, se fue de gira, bueno, esas frases que se usan en la farándula. Pero escuchábamos al gran Hermeto Pascual, que lamentablemente falleciera hace unos días. Un músico excepcional, realmente, un multiinstrumentista. Se lo llamaba de alguna manera un compositor inclasificable, apodado el mago, el brujo, por su manejo de los sonidos, los ritmos de diversas culturas. Un tipo que, si bien la música brasileña generalmente y a modo clásico a uno lo satisfecha con todo lo bueno que tiene la imagen del sonido de las playas cálidas, la sensualidad, la bossa nova, en realidad Hermeto trajo la música del nordeste brasileño, el nordeste laborioso, dicen algunos, con toda una particularidad y por otra parte muy muy inclasificable, como decíamos hace un segundo. Alguna vez Miles Davis, cuando Arito Moreira lo presentó en Estados Unidos, dijo: Hermeto es el músico más impresionante del mundo. No lo estoy diciendo yo, lo dijo Miles Davis. Fue un tipo que recorrió ritmos, escenarios. Él decía que tocaba música universal, que no tocaba ni bossa nova, ni jazz, ni música clásica. Siempre con sonidos de la tierra de adentro, de Brasil, donde trazó, digamos, un universo propio, un universo sonoro propio, en lo que sonaba algo, pero uno nunca terminaba de saber bien qué era. Por eso era difícil encasillarlo en un estilo. Había nacido en 1936 en Lagoa da Canoa. Recorrió varios escenarios, trabajó con el bajista Humberto Kleiber y, decíamos, y con Ayrton Moreira. Llegó a incluir en un grupo a Edu Lobo, a Elis Regina, a Silbuca. Por ejemplo, uno de sus trabajos de 1973, Misa dos Escravos, fue un éxito impresionante de ventas y de sonido, realmente espectacular, innovador y muy, muy creativo. Participó, por ejemplo, en el Festival de Montreux en Canadá, o hasta el Festival de Jazz de Tokio. Aquí en Argentina sus discos, sus álbumes fueron editados por Melopea, el sello de Lito Nevia, con el cual tocó en alguna ocasión de manera muy informal. Yo tuve la suerte de verlo y escucharlo hace muchos años ya, la década del 80. Estuvo en un lugar que era Jazz and Pop, acá en la zona de San Telmo. Hermeto Pascual nos dejó físicamente, pero nos dejó toda su trayectoria, como decimos siempre, el homenaje de Jazz Record, es decir, tu música sonará por siempre. Pero bueno, yendo al día a día, digamos, a lo que es nuestro programa, nos van a encontrar en las redes sociales, en Jazz Record en Facebook, en nuestro Instagram con @recordjazz, y nuestro Twitter o ex es @bcnjazzrecord. Pero ahora vamos a escuchar al armenio Franco, o al franco-armenio Aznaburian, Charles Aznavour, que hace la versión original. La de Elvis Costello es muy buena también, porque fue muy conocida por la película Notting Hill, pero She, por la versión de Charles Aznavour.

gran Charles Aznavour haciendo su clásico Chic, que lo tiene editado en español, en francés obviamente, pero esta es la versión que hizo en inglés. Si uno, como yo digo a veces, trata de buscar el seleccionado de guitarristas, de músicos, de artistas, yo creo que en este trío que va a ser la versión en vivo de Beyond the Mirage, faltaría, qué sé yo, Eric Clapton, y si nos vamos a poner muy rockeros, Jimmy Page, Ritchie Blackmore, o alguno más. Pero Paco de Lucía, Aldi Meola y John McLaughlin en vivo hacen esta bestial versión de Beyond the Mirage.

Bueno, ahí se iban tres improvisados, tres aficionados de la guitarra, obviamente lo digo irónicamente. Paco de Lucía, Aldi Meola y John McLaughlin haciendo en vivo la versión de Beyond de Mirage, un clásico del mismo Paco. Pero bueno, estos tres personajes eran y son bastante amigos. Tenemos una pausa, pero antes de la pausa vamos a escuchar a Dino Crocetti, como digo yo siempre, que ese era su nombre original, pero su nombre artístico era Dean Martin. Integraba el Hot Rat Packs, y para una película que se llamó Ocean Eleven, de los años 60, en la cual participaban Frank Sinatra, Sammy Davis Jr., Peter Lawford y también Dean Martin, se grabó un clásico de la época del swing, que incluso después hicieron en homenaje a Sinatra varios artistas, aunque Sinatra nunca hay registro, al menos, de que la haya grabado, pero es el clásico de Dean Martin que suena realmente muy bien, Ain't That a Kick in the Head.

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Bueno, estamos volviendo de la pausa y volviendo escuchando a Kamasi Washington, este monstruo del jazz actual. Un trabajo que editó en el 2022, Fearless Movement, y la pista, el track, el tema de Garden Path, un verdadero monstruo que estuvo hace poco aquí en Buenos Aires, Kamasi Washington y su orquesta. Hablando de orquestas, la orquesta de Wynton Marsalis, en el año 2014 invitó especialmente a lo que los estadounidenses dicen Blades, en realidad es el gran Rubén Blades. Nosotros los argentinos descubrimos la salsa ya por los 80, aunque yo reconozco que en los 70 había escuchado unas primeras canciones de Willy Colón y todavía un medio desconocido Rubén Blades. Allá por los 80 se hizo muy famosa esa canción que todos bailábamos cuando éramos jóvenes, que fue Pedro Navaja. En este caso vamos a escuchar la versión en vivo que hicieron en el Lincoln Center en el 2014 con la orquesta de Wynton Marsalis y la orquesta del Lincoln Center, mejor dicho, en Manhattan, y la voz de Rubén Blades haciendo el clásico Pedro Navaja.

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Ahí se escuchaba la voz del gran Rubén Blades. Blades, como le decían al comienzo de su carrera en Estados Unidos a este enorme músico latinoamericano. Sonó con la Orquesta de Wynton Marsalis ahí en el Lincoln Center, una versión en vivo. Incluso arrancó al principio, que quedó muy simpático, haciendo una versión de Mackie Max, ese clásico de Sinatra y de tantos otros, y después se enganchó con Pedro Navaja, que a uno le dan ganas de seguir cantando la canción. Pero bueno, estamos casi ya sobre el final del programa. En 1958, otro de aquellos que no necesitan presentación, Miles Davis, tenía una banda que incluía a estos monstruos como Fall Chambers en el bajo, a Philly Joe Jones en batería, a John Coltrane en el saxo tenor, a Cannonball Adderley en el alto, en el saxo alto.

Bueno, a Miles Davis obviamente en la trompeta, piano. Ese álbum de 1958 tiene un tema que se llama Milestones, que lo vamos a escuchar.

Ahí se está yendo Miles Davis haciendo Milestone de un álbum del mismo nombre, editado, decíamos, en 1958 con una enormidad de monstruos que lo acompañaron. Antes de ir al micro de hoy tenemos Jazz and Beatles, vamos a escuchar a un artista que hace bastante no traíamos aquí a Jazz Record. Thelonious Monk hizo I Hadn't a Line to You en 1965, como parte del álbum Solo Monk, realmente un clásico, un estándar, con ese estilo particular que tenía el hombre del gorrito. Thelonious Monk haciendo I Hadn't a Line to You.

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1: Bueno, tenemos Jazz and Beatles, como dice nuestra presentación, y hoy tenemos, como hemos escuchado ya en varias versiones, porque por cierto, es la canción, al menos hasta que yo haya podido tener registro averiguado, sigue siendo en el récord del Guinness la canción más versionada en la historia de la música contemporánea, y me estoy refiriendo a Yesterday, de autoría de Lennon y McCartney, pero como siempre se sabe, es una genuina canción casi 100% de origen McCartney, ¿no? Por la melodía, por el estilo, así como Vengan Juntos, Come Together es de John Lennon, que yo creo que John Lennon con Come Together adelantó el punk unos 15 años más o menos. Pero bueno, Yesterday la han hecho desde Frank Sinatra, Sarah Vaughan, artistas españoles como los Manolos. Es enorme la lista de versiones que tenemos de este clásico de la música internacional. La vamos a escuchar en este caso por el gran Ray Charles en un álbum editado en la década del 60. El Rey del Soul mechó varias canciones de los Beatles. De hecho, nuestra presentación tiene Something de George Harrison como un cover hecho por Ray Charles. Decíamos, la excelente, la inmejorable, la incomparable canción Yesterday, ayer, de Lennon y McCartney, de los Beatles, por Ray Charles.

0: Era Ray Charles haciendo este clásico de los Beatles, este clásico ya de la música universal, decíamos, en un álbum que se llamó Ray Charles Invite to Listen, Ray Charles Invita a Escuchar, editado en 1967. Y bueno, como todos sabemos, o los que ya tenemos muchos años, sabemos que el álbum original de los Beatles integró, mejor dicho, la canción Yesterday de los Beatles integró el álbum Revolver, editado en 1966, cuando todavía los Beatles grababan para EMI, y que bueno, no hay mucho más que agregar de lo que uno pueda aportar o decir sobre esta canción, este himno de Lennon McCartney. Me estoy despidiendo, les agradezco a todas y todos la escucha desde el otro lado de la red. Los espero para el próximo evento, para el próximo encuentro de Jazz Record aquí en nuestra radio. Le agradezco a Juan Martín García Carabajal la operación en los controles, y el viernes que viene seguimos escuchando más jazz aquí en BCN Radio, la radio de la Biblioteca del Congreso de la Nación. Muchísimas gracias.
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4: Buenas noches a todos y a todas, bienvenidos y bienvenidas. Esta es una emisión más de Mil Caminos, acá por la 98.7, la FM de la Universidad Nacional de Misiones. Mi nombre es Jorge Figueredo y como venimos ya haciendo cada lunes de este año 2026, estamos presentando entrevistas realizadas a personajes de nuestra historia, personajes políticos, personajes artísticos también, algunos directores de cine, músicos, pintores también y gente que aporta, digamos, a lo que se denomina la cultura en general, principalmente entrevistas donde podamos escuchar sus voces y escuchar desde su propia voz lo que tenían que decir o sobre distintos temas. Esta noche vamos a escuchar una entrevista realizada a Raúl Alfonsín en el año 1990, más precisamente el 26 de junio del año 1990, con el contexto de que en ese momento se estaba realizando el Mundial de Fútbol en Italia, donde recordemos Argentina sale subcampeón. Bueno, al comienzo de la entrevista van a ver como un lamento, como una queja de la misma entrevistadora con respecto al resultado, ya que ese día España se había quedado afuera de la Copa del Mundo y Argentina había logrado la clasificación a semifinales. Vamos a escuchar, vamos a acompañar esta entrevista a Raúl Alfonsín con música de una persona considerada para muchos el poeta del punk rock argentino, que ya hacen 4 años que partió, 4 años que no está más, así que vamos a rendirle un pequeño homenaje escuchando algunas de sus canciones. Vamos a escuchar, empezamos con dos canciones de este artista, de Curly Curley, y ya a partir de eso largamos la entrevista. Ya volvemos, gracias.

0: Buenas noches. No sé si decir buenas noches o no, porque la verdad es que muchas ganas de darles las buenas noches a nadie esta noche. Supongo que ustedes tampoco de que se las den. Me hubiera gustado tanto por este programa con una sonrisa de oreja a oreja diciendo que somos fantásticos los españoles y nuestros futbolistas son los mejores futbolistas, pero realmente no es así. Hablaremos más adelante en el programa de fútbol, además con dos personas no habituales en el mundo del fútbol. Y de momento la vida sigue y hoy es el último martes del mes de junio. Fíjense además qué martes para presentar con entusiasmo, el martes que empieza cuando acaba de empezar el verano. Pero no ha sido posible. Vamos pues con nuestro programa. Dentro de muy pocos días, concretamente el día 8 de julio, hará un año que Raúl Alfonsín dejó de ser presidente de la Argentina. Raúl Alfonsín, ustedes le conocen bien, han oído mucho hablar de él, entre otras muchas cosas, porque fue el político argentino que logró devolver la libertad a su pueblo. Y también porque sentó en el banquillo a los responsables de las tres juntas militares que hicieron tanto daño, que cometieron crímenes tan serios contra su país. Raúl Alfonsín está en España desde hace muy pocos días, ha venido invitado por la Comunidad de Madrid para inaugurar los cursos de la Fundación Ortega y Gasset y hoy mismo ha volado desde Santander, donde ha inaugurado los cursos de verano de la Menéndez. Nosotros queremos agradecer mucho a Raúl Alfonsín que haya hecho un esfuerzo para estar en nuestro programa porque sabemos que tiene las horas contadas, pero teníamos muchas ganas de hacerle varias preguntas que suponemos que a todos ustedes les interesan. Buenas noches, Raúl Alfonsín.
1: Buenas noches, ¿cómo le va?
0: Y bienvenido.
1: Muy agradecido estoy yo por la invitación.
0: No, bueno, gracias de todas maneras. Yo de verdad estoy emocionada de que usted esté aquí y no son palabras huecas. Hacía tanto tiempo que tenía ganas de entrevistarle. Presidente le iba a llamar, aunque usted ya no sea presidente.
1: Claro que no.
0: Pero bueno, vamos a eso. La verdad es que habrá que empezar hablando de fútbol. Usted ha estado viendo el partido.
1: Sí, mereció ganar España, ¿verdad?
0: Qué tristeza, de verdad.
1: Hinché por España, desde luego. Era más grave para nosotros porque teníamos que jugar con un equipo muy, muy superior.
0: Ustedes sí tuvieron suerte.
1: Ganado.
0: Ustedes sí tuvieron suerte.
1: Mucha suerte y mucho susto.
0: ¿Usted también está enamorado de Maradona, como todos los argentinos?
1: Desde luego. Argentino, Maradona, dicen. ¿Por qué parte que uno va?
0: Qué maravilla. Bueno, tendremos que hablar de gol esta noche también, señor Alfonsín, porque la verdad es que desde que usted dejó de ser presidente, desde que pasaron esos 6 años de gobierno, y aunque para muchos argentinos usted, como decía yo hace un momento, siga siendo el presidente, en el corazón de muchos argentinos, usted sigue siendo el presidente, ya no lo es. ¿Usted es capaz, pasado el tiempo, de, como si dijésemos, hacer un análisis serio y buscar culpas y responsabilidades en sí mismo de lo que no fue capaz de hacer, de las oportunidades que perdió?
1: Sí, cómo no. Yo creo que sí.
0: Porque,
1: ¿usted me dirá?
0: Sí, porque mucha gente dice, tuvo en sus manos todo. Y lo perdió prácticamente todo.
1: No, tampoco tanto. Logramos lo más importante que se puede pensar que podíamos lograr, que era la construcción de la democracia, trasladar ya el poder a otro presidente elegido por el pueblo. Y es la primera vez en la historia argentina que pasa esto, que se pasa el poder a otro presidente elegido por el pueblo de partido distinto. Fíjese si seré tonto, ¿no? Pero, en fin, se hizo así.
0: Bueno, pero a lo largo de los 6 años, ¿no? Si tuviera que explicarle, por ejemplo, a un nieto suyo, ¿cuáles fueron sus graves errores? ¿De qué se confesaría?
1: Mire, yo pienso siempre que el error más grande que yo cometí es el de no haber impulsado cuando el Plan Austral, con mucho más fuerza, una movilización nacional.
0: El Plan Austral es cuando cambiaron la moneda, es decir,
1: claro, para un plan económico, ¿verdad?
0: Efectivamente.
1: Que necesitaba, desde luego, una política monetaria que requería a su vez una sanción de leyes en el Congreso que me fueron negadas. En esto yo tendría que haber hecho como hice con la paz con Chile, que fui a un plebiscito no vinculante porque no es una institución que tenga la Argentina, pero fui a presionar a todos con ese fin. No lo hice. Bueno, esto yo creo que es un error muy importante, además de todos los demás, porque fíjese que ser presidente en una época de crisis como la que nosotros vivimos significa hacer más o menos unas 10 apuestas por día. Seguramente perdía 3 o 4 por día, de modo que equivocaciones y errores hemos cometido reiteradamente, seguramente.

0: errores hemos cometido reiteradamente.
1: Porque es que muchos españoles no entendemos muy bien lo que pasa en Argentina, un país tan rico, un país tan culto, y que se decir que es impresionante.
0: ¿Ustedes creen que es rico?
1: ¿Quieres beber un poquito de agua, sí, señor Alfonsín?
0: ¿Ustedes creen que es rico? No lo es más.
1: Pero lo han sido ustedes
0: la
1: hasta...
0: La pampa húmeda, creo que de las tres praderas más importantes del mundo, vale 100 Van Gogh. 10.000 millones de dólares, ¿eh? Hemos dejado de ser ricos porque hay políticas de comercio exterior de los países desarrollados, principalmente de la Comunidad Económica Europea, que nos han empobrecido. No podemos colocar nuestros productos no solo en la Comunidad Económica Europea, sino en terceros mercados, porque con políticas de subsidio nos han desplazado de esos mercados. Entonces somos pobres.
1: ¿Usted acusa a algún país en concreto?
0: La comunidad en concreto.
1: ¿A todos en general?
0: A la comunidad, desde luego.
1: ¿No salva ni a España de eso?
0: No, a España la salvo individualmente. A España y a Italia, desde luego. Realmente han sido muy solidarios con la democracia argentina. Hemos logrado acuerdos muy, muy satisfactorios con créditos blandos, tanto con España como con Italia. De modo que particularmente yo estoy muy reconocido a ambos gobiernos.
1: Porque, vamos a ver...
0: Pero la comunidad es otra cosa, ¿verdad?
1: Sí.
0: Ahí juegan duro.
1: Dígame una cosa, un territorio que es 6 veces mayor que el español, con 33 millones de habitantes, y con 10 millones de pobres, ¿hasta dónde va a aguantar, es decir, hasta cuánta pobreza puede aguantar la democracia?
0: Bueno, esto es muy buena esa pregunta. Yo creo que nosotros hemos hecho una epopeya en América Latina, no solo en la Argentina. Fíjese que los politólogos dicen que para que haya democracia en una nación se requiere cierto mínimo bienestar. Y nosotros hemos hecho la democracia en Argentina, en Uruguay, en Brasil, en Paraguay, en Bolivia, en Perú, en Chile, en 10 años. Y en el marco de la marginalidad, la discriminación en el comercio exterior, esa extrema, el estancamiento, un orden económico internacional injusto, de modo que es una verdadera epopeya. ¿Hasta cuándo está bien? Es una buena pregunta.
1: Claro, porque...
0: Entonces la solidaridad de los países desarrollados tiene que ser expresada de otra manera. Yo estuve diciendo en estos días
1: en la universidad
0: que nosotros agradecíamos mucho la solidaridad que se había expresado tan conmovedoramente en la época de nuestras dictaduras, creando comisiones de derechos humanos para la Argentina. Pero decía que esta era una solidaridad post-mortem, porque esas comisiones tenían que nombrarse porque en su turno no ha habido ser solidarios con las democracias renacientes de los países en desarrollo. En otras palabras, cuando nosotros accedemos a la democracia, las democracias ricas nos aplauden. Y así, ahí se quedaron.
1: De boquilla siempre, ¿no?
0: Es algo más. España, Italia, por eso yo estoy muy reconocido. No disfruté tampoco de estos acuerdos tan antes, pero bueno, lo disfruta la Argentina ahora, se están poniendo en marcha, ¿verdad?
1: Es que un artículo de Carlos Gabetta, del escritor argentino, decía la libertad no se come. Entonces puede llegar un momento que el pueblo argentino
0: no nos interesa
1: más la libertad, queremos
0: eso no
1: comer.
0: Va a pasar, eso no va a pasar, porque el pueblo argentino sabe que sin libertad no se come. Es decir, no quiero decir que la democracia de por sí dé la solución para los problemas de la justicia social, pero estoy seguro que la experiencia histórica que todos nosotros tenemos es que cuando no hay democracia es cuando las cosas se hacen peor. Esto que usted dice se ha dicho por muchos, es decir, parecía que la política o los partidos políticos eran un inconveniente porque la intermediación política dificultaba la puesta en marcha de medidas necesarias para solucionar los problemas de estructura de nuestra economía. Eso fue la dictadura y fue el desastre. Pero no solamente en el campo de derechos humanos, fue el desastre en economía. Fue la época de la deuda externa fabulosa, de la estatización, de la cesión de la deuda externa y de la consolidación de un capitalismo prebendario que habla mucho contra el Estado, pero le chupa la sangre al Estado también.
2: Yo soy Curly Curley y con estos chicos que me acompañan les vamos a hacer un poquito de música.

0: ¿Le da miedo Salvador de la Patria?
1: No, no, creo que en Argentina no va a pasar eso.
0: Usted, ¿verdad?, tiene miedo a los salvadores de la patria, ¿verdad?
1: Sí, miedo en serio.
0: Son peligrosos, de verdad.
1: Son peligrosos todos los mesiánicos, que por lo general están a esas concepciones fundamentalistas, integristas, siempre antidemocráticas.
0: Es que comentaba con algunos amigos periodistas que se les interesa Argentina especialmente, que decían, si somos completamente sinceros en este momento en Argentina, a los argentinos, si se les dice, de nuevo vamos a tener 30.000 desaparecidos, pero se va a arreglar la economía, los argentinos votarían porque se arregle la economía. Y a mí se me abrieron las carnes, perdón por la expresión.
1: No creo que esto es un pensamiento aislado, absoluto. Yo creo que hay una cultura distinta en la Argentina. Es cierto, durante muchos años hemos elaborado una cultura de la juridicidad, diría, ¿no? Ajuridicidad, es decir, una cultura donde había una violencia explícita o implícita, Estado, fraude, pretensión hegemónica de un partido político que dificultaba la competencia. Pero al recuperar la libertad autónomamente, la sociedad argentina se ha dado una nueva constelación de valores, está disponible para el diálogo, para el compromiso, para el acuerdo, para la tolerancia, para la convivencia en definitiva, ¿verdad?
0: Pero volvemos a lo mismo, ¿hasta dónde aguantará, hasta qué pobreza
1: bueno,
0: aguantará la democracia?
1: Yo creo que aquí estamos trabajando en contra del mundo en este sentido, ¿verdad? Porque es necesario comprender la globalidad de los problemas, no queremos ser los largos dentro de este lo desarrollado. Además, los países desarrollados debieran saber cómo le ha ido con los bárbaros en la historia, ¿verdad?
0: Pero los países desarrollados son muy egoístas, señor Alfonsín, ¿no le parece?
1: Así pienso, sí, así pienso. Sobre todo
0: para
1: en las políticas globales.
0: A lo de cada uno, a ganar lo más posible y a los que están en vías de desarrollo se les utiliza y adiós muy buenas, ¿no? Vamos a hablar de los militares, si le parece. Usted fue muy valiente respecto a los militares, quizá porque los conocía bien, porque usted estudió con los militares.
1: Yo hice el bachillerato en un liceo militar.
0: Bueno, ¿y eso le dio a usted unos conocimientos y una valentía que a lo mejor en otras circunstancias no hubiera tenido?
1: No sé si llamarlo valentía. Yo respeto todas las medidas que en materia de derechos humanos se han tomado en América Latina. Nosotros teníamos un determinado reclamo social y por eso hicimos lo que no se hizo en ninguna parte del mundo. Algunos críticos dicen si hay algún país que hiciera lo que nosotros hicimos
0: bueno,
1: en el mundo.
0: Por ejemplo,
1: pero fíjese que hay otras circunstancias distintas en otros países. En Uruguay hubo amnistía, en Brasil hubo amnistía. Los reclamos sociales eran distintos, así como pienso que se está llevando adelante una política antica muy especial, en una situación sumamente difícil, una transición muy difícil en Chile, ¿verdad?, que también habrá que considerar. Siempre hay que tener en cuenta también lo que podría ser una de los valores encontrados, ¿verdad? Carlos Floria dijo una vez una ética de los altos cualitativos, porque tenemos que cuidar desde luego los derechos humanos para atrás, pero también hay que cuidarlos para adelante. Y en la Argentina no tomamos la pastilla. Por eso algunos críticos resultan ser demasiado frívolos cuando analizan algunos problemas.
0: Usted, cuando dice que fueron valientes en un momento dado, hay que reconocer que lo que ustedes hicieron con los militares, ¿no? Esos juicios no se realizaban desde Núremberg y no se exagera diciendo eso.
1: Es otro tema, sí.
0: Bueno, pero
1: no se hizo en ninguna parte, los griegos es lo más parecido.
0: No, tampoco es común encontrar un país con 30.000 desaparecidos, un país con una
1: 30
0: tradición.
1: No, 10.000. Pero de todos modos, señor, que sean 1.000, que sean 10, que sean 5.
0: ¿No reconoce usted 30.000 desaparecidos?
1: No, señor, no, de ninguna manera. No, yo quiero decir las cosas como son.
0: Ya, las madres de la Plaza de Mayo, ustedes recordarán esas mujeres que iban con un pañuelo blanco, siempre luchando, buscando la justicia para sus hijos, sus familiares desaparecidos. Usted al principio...

0: Usted teme, presidente, mejor dicho, perdón otra vez por lo de presidente, señor Alfonsín, usted teme que ese indulto que Carlos Menem está prácticamente...
1: Menos mal que yo le pedí que habláramos de América Latina, ¿eh?
0: Bueno, pero no pensará que vamos a hablar de una cosa tan seria como es el indulto.
1: ¿Cómo no? ¿Cómo
0: usted está en contra de ese indulto?
1: Yo estoy en contra y está en contra de mi partido.
0: ¿Tiene miedo de que eso llegue ya, pronto?
1: Yo creo que va a llegar pronto.
0: ¿Y qué le parece?
1: Me parece muy mal. Pero además se han tomado medidas que han sido también igualmente graves para el futuro de la democracia, como es el cierre de las causas a los que se amotinaron durante nuestra gestión. Pero en fin, yo no quiero criticar a mi gobierno fuera del país, así que...
0: Ya.
1: En todo caso, pregúntenme todos mis errores, seguimos conversando todas las macanas que hice yo.
0: Fíjese que hay una cosa que sorprende y es la actitud de la Iglesia, que al parecer en Argentina...
1: También me quiere hacer quedar mal con la Iglesia.
0: No, escuche una cosa, señora Fernández, es que es importante que en un país donde se ha sufrido tanto, ¿cuáles son las responsabilidades de unos y otros? Entonces, la Iglesia Católica parece bastante unida a la oligarquía en su país, una iglesia muy, muy conservadora, bueno, al parecer, ¿no?
1: La iglesia...
0: Usted tuvo muchos problemas.
1: Yo soy la iglesia también, yo soy católico, yo soy la iglesia. Usted quiere decir la jerarquía. En ese caso yo le diría a algunos miembros de la jerarquía. No todos, hay otros que están en una posición totalmente distinta.
0: Dígame una, si es verdad o mentira, esa vez que usted estaba en una iglesia y se jaló de tal manera que se subió a un púlpito a decir...
1: Alambón.
0: ¿Cómo fue eso?
1: Bueno, no me gustó lo que... decía el obispo, entonces pedí hablar, como católico yo hablar, y pedí hablar y hablé.
0: Le estaban acusando de corrupción en su gobierno,
1: también.
0: Entonces usted subió...
1: Es cosa muy grave esa, yo he sufrido mucho, soy muy vulnerable a esa crítica, realmente la que más me fastidia, porque creo que hemos hecho uno de los gobiernos más decentes de la historia argentina, y esta fue una prédica difamatoria de los carapintadas, que son estos que se amotinaron durante nuestra gestión, que consideran que es una obra maestra, y desde luego fueron tomados desgraciadamente por algunos partidos políticos estas cosas, pero allí están todos mis colaboradores en la Argentina esperando que dice la justicia. No digo que

0: se puede haber cometido alguna cosa, pero yo seré el primero en lapidarlo si hay alguna deshonestidad por parte de alguno de ellos.
1: ¿A usted no le importa que hagamos un alto en nuestra entrevista y aunque usted no quiera, yo le pregunte como líder de la oposición de su país, si la pregunta queda en el aire, si usted en bien de su país estaría dispuesto a formar una coalición de gobierno, digo, en bien de su país, para sacar a la Argentina hacia adelante con Carlos Menem? Pero me contesta esto inmediatamente después,
0: bueno,
1: de la publicidad.
0: Muy bien.
1: Así no me dirá que
0: muy
1: le
0: bien,
1: cojo
0: muy bien.
1: A traspié preguntándole lo que usted no quiere
0: hablar. No, sí, cómo no.
1: Ustedes saben que volvemos enseguida, hasta ahora mismo.

0: Y habíamos dejado en el aire la pregunta de si era factible un gobierno de coalición, si usted lo veía factible con el Menem para, si fuera necesario, sacar adelante a su país.
1: Mire, nosotros lo proponemos, esto lo hemos hecho en Harvard, lo hemos hecho mucho más explícitamente en un seminario que hubo sobre consolidación de la democracia en Caracas, organizado por el Instituto Interamericano de Derechos Humanos. Proponemos, digo, la necesaria concertación entre los partidos políticos populares para poder manejar esta etapa de las democracias, sobre todo en América. Yo creo que hay un nuevo protagonista, porque la consecuencia más directa que hemos sufrido luego de las elecciones, por haberla hecho en crisis, es que todos los gobiernos de la transición perdieron las elecciones. No se puede luchar contra la esperanza de la gente, ¿verdad? Pero además hay otra, que hay un nuevo protagonista en la escena política de América Latina, que es el poder económico, que actúa con medios extraordinarios, que llega a los medios de difusión con mucha fuerza, que utiliza técnicas muchas veces vinculadas a la desinformación a través del abarrotamiento de información secundaria, y la única manera que podemos luchar es juntándonos, es decir, trabajando a elaborar comunes denominadores que nos permitan trabajar entre todos para lograr algunos objetivos, dejando para más adelante la discusión de los criticados de la doctrina de cada uno. De modo que yo no diría un gobierno de coalición, pero sí estamos reclamando una concertación, una convergencia política. Yo lo hacía cuando era gobierno y lo sigo haciendo ahora desde la oposición.
0: Eso me recuerda a los pactos de la Moncloa, pactos de la Moncloa en España.
1: Claro, claro, sí, los hemos tenido muy en cuenta muchas veces.
0: Sí, sí, sí. Bueno, si le hago caso a Zulema, supongo que se le pondrán los pelos de punta y me dirá que no quiere ir hablando.
1: Así es.
0: Pero yo sí le voy a hacer una pregunta, y es la siguiente. ¿Usted cree que ese folletín, esa especie de Falcon Crest que están ustedes viviendo en Argentina, el caso Zulema, ustedes saben que es la mujer de Carlos Menem, que está viviendo una situación, digamos, de ruptura matrimonial que está afectando a toda Argentina. ¿Podríamos decir que ese folletín está siendo utilizado para tapar el ajuste económico durísimo que exige el Fondo Monetario Internacional?
1: No, y es la única declaración que voy a hacer al respecto.
0: No.
1: No.
0: No le parece que vaya a ser así. Bien, me gustaría saber, ya en esta recta final de la entrevista, señor Alfonsín, ¿por qué sigue usted en política? Una persona que ha tenido que pasarlo también y al mismo tiempo tan mal durante esos años, tiene que saber lo que es la impotencia, tiene que saber lo que es el dolor, todo eso tiene que usted que conocerlo.
1: Sí,
0: política.
1: Y fue muy doloroso, todo, sobre todo el final, ¿verdad? Sí.
0: Porque además hoy en Argentina, según las encuestas, su popularidad es baja. ¿Le da usted miedo haber perdido la credibilidad?
1: No tan baja.
0: No hay que ser tan negativo.
1: Sí.
0: ¿A usted le da miedo haber perdido la credibilidad?
1: Bueno, a mí me da mucho miedo fallar, más que perder la credibilidad. Fallar, no cumplir con lo que yo quiero, fallarle a la gente, eso es lo que me da miedo. Usted sabe que los políticos tenemos miedos particulares, como el miedo al ridículo, es un miedo muy común en los políticos, y el miedo a fallar, ¿verdad? El miedo a no estar a la altura de lo que la gente espera de uno, y a veces yo siento que no estaba a la altura, entonces siempre me mortifica todo eso.

0: ¿Llega incluso a tener depresiones?
1: No, gracias a Dios.
0: No llega a ese extremo. ¿Qué le queda de gallego, de su padre?
1: Yo creo que todo. Bueno, somos un poco peleadores. A veces me enojo.
0: Bueno, normal.
1: Poco me enojo.
0: Fonsín enojado. ¿Es capaz de dar un puñetazo en la mesa y destrozar?
1: A veces sí, me duelen los nudillos también. Nada, pero procuro ser tranquilo.
0: ¿Le engañaron mucho?
1: ¿Quién?
0: ¿En la época de su presidencia?
1: No. Ya fue todo muy frontal en la Argentina durante mi gobierno. El justicialismo realizó muy claramente una oposición obstruccionista, destructiva, basado en una búsqueda inescrupulosa del poder sobre la base del fracaso del gobierno, pero esto fue de una claridad meridiana, de modo
0: niado. Nadie niega que usted es un hombre que sigue siendo honesto. Eso sí que realmente es un, bueno, es un denominador común. Usted sigue sin comprarse un coche, ¿no? ¿O ya lo tiene?
1: No tengo.
0: ¿No tiene coche?
1: No tengo coche.
0: Me han dicho, fíjese qué curioso que eso sea un signo.
1: No, pero no lo es de ninguna manera. Yo creo que no podemos alardear de estas cosas, ¿verdad?
0: No, si no se trata de alardear, se lo digo yo.
1: Pero, no, en este momento el coche me lo pone la Policía Federal, así que tampoco lo preciso. Claro, con custodia.
0: ¿Sigue escribiendo?
1: Desgraciadamente. No tanto como quisiera. Usted sabe lo que me gusta.
0: Por eso.
1: Y bueno, no ha llegado el momento de escribir las memorias todavía, desgraciadamente. Tenía que optar yo, fíjese.
0: A ver.
1: Tenía que optar entre ser un expresidente que de vez en cuando escribía un artículo que todo el mundo diría, mira qué tipo fantástico, qué moderado, cómo busca soluciones, o ser un político, y el presidente el actual presidente de la nación, en el discurso inaugural habló diciendo que había recibido tierra arrasada. Entonces yo dije, yo sigo en política.
0: Ah.
1: Y así seguimos, para demostrar que no era tierra arrasada y para ayudar. Incluso le tendemos la mano al gobierno, no vaya a creer. Nuestra oposición tiene que ser una oposición constructiva. Pero desde luego es oposición, porque el pueblo cuando elige el gobierno, pero también elige la oposición, ¿no es cierto?
0: Usted tiene 63 años y esta sería
1: o 53,
0: última.
1: No me acuerdo.
0: No, yo
1: y
0: sé
1: la
0: que
1: sota,
0: son,
1: la
0: que
1: sota.
0: Yo no sé usted coqueto.
1: Y la sota, pero no, además es inútil esa coquetería.
0: Si usted tuviera 53,
1: parecería claro.
0: Unos cuantos más. Vamos a dejarlo en 63 y que está muy joven.
1: Gracias.
0: ¿Y usted desearía ser presidente de nuevo de su país?
1: Mire, a mí me preguntan muy a menudo esto. Y yo les digo que les contestaré en el 94.
0: ¿No es capaz de contestar ahora?
1: No, pero no, porque no estaría decidido. Fíjese que yo creo que me quieren mucho, pero también demasiada gente me odia a mí. Soy una suerte de enemigo de algunos sectores. De modo que no creo que fuera bueno para la Argentina ni para ningún país que sea presidido por un hombre que es odiado por algunos sectores. Puede ser que en el 94 cambien las cosas, el tiempo vaya aclarando un poco todo lo que hemos hecho y, bueno, las aguas vuelvan a su curso y a lo mejor me dan ganas.
0: Pues ojalá llegue el momento con ganas, con fuerza.
1: Además, si digo que no ahora, se me empiezan a ir todos los amigos, de modo que hay que tener cuidado.
0: No, lo que sí es verdad es que el tiempo seguramente hará ver lo que ahora es difícil de ver. El paso de los años hará salir lo que usted hizo.
1: Muchas gracias.
0: Y ojalá sea eso así. Gracias por haber venido a nuestro programa, de verdad.
1: Muy agradecido por la atención suya, por
0: nada,
1: la invitación.
0: Nada de eso. Gracias, de verdad.
2: Así pasaba la entrevista realizada al señor Raúl Alfonsín, más o menos cumpliéndose un año de que había dejado de ser presidente de la República Argentina. En ese junio de 1990, Raúl Alfonsín se encontraba en una especie de gira a través de invitaciones que le habían realizado varias universidades de Europa, principalmente de Francia y España, donde él tanto daba charlas y conferencias en algunas cátedras y también era invitado para la inauguración de otras y recibir esta especie de honoris causa que suelen darle a las distintas personalidades. Hace un año, como le decía, que había dejado de ser presidente de nuestro país, así que en la entrevista que escucharon hay varias preguntas que apuntan para ese lado. También se le habló y nos comentó su posición sobre los desaparecidos y lo que fue la Junta Militar. En la música estuvimos escuchando al señor Diego Germán Jorrisberger, más conocido en el ambiente del punk rock argentino, para muchos considerado el mejor escritor o el poeta del punk rock argentino conocido como Curly Curley, quien falleciera el 14 de julio del año 1921. Así que este fue nuestro pequeño homenaje, escuchando sus canciones, la mayoría producidas con, recordemos, él fue líder y fundador de una banda llamada Sin Ley, una banda argentina que hasta hoy en día sigue tocando, pero la mayor parte de su carrera y en sí muchas de estas canciones que escuchamos las escribió, las produjo, las editó y las sacó, las dio a conocer durante su residencia en México. Así que bueno, amigos y amigas, esto ha sido todo por esta noche. Nos volvemos a encontrar el próximo lunes a partir de las 10 de la noche acá por la 98.7, la FM de la Universidad Nacional de Misiones. Mi nombre es Jorge Figueredo, en la operación técnica esta noche el señor Beco Blanco, y a todos ustedes por atención prestada, muchísimas gracias.
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Sí, quizá los marcianos sean como los humanos, donde hay buenos y hay malos. 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
1: Siete de la mañana, 5 minutos. Muy buenos días. Comenzamos esta nueva jornada, día martes 5 de mayo. Una mañana agradable en la ciudad de Posadas con 22 grados de temperatura. Ayer iniciamos una jornada bastante inestable, con muchísima humedad. Hoy ya se siente bastante el calorcito y se espera una máxima de 32. Buenos días, María Cristina, ¿cómo estás?
2: Muy buenos días, Susana, muy buenos días a la audiencia de la radio de la universidad. Y si una mañana rara
1: para este otoño, sacamos los abrigos y al final volvemos a temperaturas primaverales.
2: Sí, bueno, ahora está un poco más agradable. Ayer era bastante caluroso, se hizo bastante complicada la jornada. No sabía si salir abrigado o con paraguas.
1: Es que si estás adentro y se siente la humedad, es como que se siente más frío, salís afuera, el sol.
2: Y bueno, mucha gente con muchas alergias y con enfermedades respiratorias, porque, bueno, estos cambios bruscos también de temperatura, tuvimos un poco de frío, calor, frío.
1: Y
2: calor,
1: además ya hay circulación de cuadros virales, respiratorios. De hecho, es uno de los títulos en la tapa de un diario local, sobre todo con los niños, que está costando mucho, en algunos casos, como 15 días de tos, ya agotás las distintas opciones de tratamiento para poder salir a flote. Así que bueno, hay que...
2: Y un rebrote, dicen también, del chikungunya, que está todavía con estas lluvias y demás, en la zona del NEA, digamos, de nuestro país. Se están registrando también datos de casos de chikungunya. Así que no dejar de cuidarse también con los repelentes, porque sigue habiendo población de mosquitos y, bueno, con eso el riesgo de contraer dengue o chikungunya.
1: Bien, y hablando de enfermedades, hoy vamos a tener el espacio de la Facultad de Ciencias Exactas y vamos a estar hablando con uno de los docentes, coordinador de la maestría en salud pública y enfermedades transmisibles, esta maestría que se dicta en esta unidad académica, que, bueno, la buena noticia es que ha sido acreditada nuevamente con categoría A por 6 años, acreditada por la CONEAU, lo cual da cuenta de también el reconocimiento que tiene este espacio de formación, esta propuesta de posgrado que, bueno, se ofrece desde el año 2014 en la Facultad de Exactas.
2: Y es la categoría A, es la máxima categoría que pueden otorgar a un posgrado, así que

0: pasó con excelentes niveles todas las instancias que tienen las evaluaciones de ese tipo, así que es una muy buena noticia para la maestría y para quienes aspiran a hacerla, ¿no?
1: Uh-huh. Y hoy vamos a estar hablando sobre esto. Bueno, por un lado destacar que esta, que el impulsor de esta maestría ha sido el doctor Jorge de Schuster.
0: Sí, él estaba invitado hoy también, uh-huh. pero bueno, no está en la provincia, así que nos dejó en manos de Silva para contar un poquito de esta maestría y de también de a quiénes está destinado y cómo pueden hacer para poder cursarla, ¿no?
1: Uh-huh. Así que hoy vamos a estar hablando con el magíster Gustavo Silva, quien es el coordinador de la maestría. También nos quedó pendiente, María Cristina, repasar un poco los temas que se trataron y se aprobaron en la última sesión del Consejo Superior.
0: Sí, hoy vamos a estar charlando con Daniel Videla, que es el secretario de Consejo Superior, que nos va a estar contando un repaso de lo que fue esta segunda sesión ordinaria del Consejo Superior y los principales temas que se debatieron y se aprobaron. Y bueno, también se va a referir a una gran pérdida que se ha tenido desde la localidad del Dorado, pero también para la Facultad de Ciencias Forestales y para la universidad, porque ha fallecido un docente muy querido. Bueno, va a estar contándonos también una pequeña semblanza de este docente palavecino que falleció días atrás. Así que bueno, de eso vamos a estar charlando con Daniel Videla.
1: 7:10 presentamos a nuestro equipo de trabajo. Bueno, hoy estamos concretando el programa número 700, María Cristina. Deberíamos estar celebrando con algo, pero bueno, con mate.
0: Un tecito, mate.
1: Bueno. Ya llegarán tiempos mejores. El programa número 700 en esta quinta temporada, día martes 5 de mayo. Ahora sí, presentamos a nuestro equipo de trabajo y en operación técnica nos acompaña Fabián Medina, musicalización Nancy Aluaires, locución y edición artística Diego Mauricio Jaquier, en la producción general y acompañándoles hasta las 9 de la mañana, María Cristina Miño y quien les habla, Susana Babi.

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1: Pasaron 15 minutos de las 7 de la mañana. 22 grados la temperatura en la ciudad de Posadas, la humedad es elevada y se siente bastante, es del 89%, vientos a 13 kilómetros por hora. Para este día martes, tiempo estable con predominio de sol, ascenso de la temperatura por la tarde, se espera una máxima de 32 grados. Mañana miércoles, tendencia también a tiempo estable, ascenso térmico, cielo parcialmente nublado, mínima de 16, máxima de 30 grados. Y estábamos mirando hacia el fin de semana, ahí se viene el notable descenso de la temperatura que se espera para el día domingo, sábado, domingo tendremos 6, 7 grados de temperatura. Así que ahí para todos los gustos de temperatura en tan solo una semana.
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1: Recorremos las portadas de algunos diarios de la provincia de Misiones. Comenzamos por el diario El Territorio. La foto del día tiene que ver con una nota color, como decimos en el periodismo. Furor en Posadas por las figuritas del Mundial. Sobre todo, bueno, niños y no tan niños, muy expectantes para conseguir sus álbumes y las figuritas que, bueno, ya están a la venta. Perpetua para Polaquito por matar a su amigo y abusar de la novia. Ayer se conoció esta sentencia, esta condena del Tribunal Penal 1 de El Dorado, que dictó la máxima pena para Jonathan Nazareno Ferreira, alias Polaquito, considerado el autor responsable del crimen de Bruno Méndez y la violación también a su pareja. Este hecho ocurrió en el año 2022. Información del ámbito deportivo. OTC, Básquet OTC, abre la serie como local ante Boca el sábado. Por recorte de Nación, activan asistencia para centros de discapacidad en la provincia de Misiones. Otra noticia también del ámbito policial, lamentable muerte de una joven que estaba internada tras presunta sobredosis. La causa sigue bajo investigación. El fallecimiento de la chica de 27 años se confirmó durante la madrugada de ayer, tras permanecer internada en estado crítico desde el sábado en el nosocomio de Posadas. Y el último de los títulos, una información del ámbito universitario, que bueno, lo hemos también dado a conocer.

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1: Vamos a mirar la portada de Primera Edición en este día también. Tiene como título central: violación y muerte en Iguazú perpetua para Polaquito. Los hechos fueron cometidos hace 4 años en la vivienda del acusado en Villa Alta. El Tribunal Penal del Dorado condenó ayer a Jonathan Nazareno Ferreira, de 38 años, por el crimen a puñaladas de su amigo Bruno Méndez, de 25, y el abuso sexual de la novia de este, por entonces de 18 años. Los testimonios de vecinos fueron fundamentales. Otro de los títulos: Adorni sigue evitando respuestas y suma denuncias en su contra. Apareció otro pago cash de $245,000 a un contratista. Se desploma la actividad en DAS y hay inquietud, dice otro de los títulos. Libertadores, día clave para Boca. Mucho parche y pocos arreglos. Los mecánicos trabajan al 50%, dice otro titular también. Y la foto de tapa tiene que ver con las inmunizaciones. Es momento de cuidarse, dice. Mientras aumentan los cuadros respiratorios en pediatría, instan a cumplir con el calendario de vacunas. El lavado de manos, otra medida de prevención general. Y el último de los títulos tiene que ver con el suplemento Mitaí, que viene acompañando este diario en este día, las reducciones jesuíticas y su legado regional. Estas entonces son las noticias centrales para Primera Edición en este día martes 5 de mayo.
0: 7:20 a.m.
2: Las hemos caminado tantas veces y otras tantas nos han preguntado por ellas. Pero, ¿quiénes fueron esas personas que hoy son calles de nuestra ciudad? Conozcamos a estas calles con historia. Calle Lanusse. Esta calle de Posada se ubica en el barrio Villa Mola, entre la calle Coronel López y la avenida Roque Sáenz Peña. Juan José Lanusse había nacido en marzo de 1840 en la ciudad de Buenos Aires, siendo hijo del franco bearnés Juan Lanusse Mouras y Marcelina Fernández Martínez. Fue contador público argentino y gobernador del antiguo territorio federal de Misiones. A la muerte de su padre conformó la firma Juan José y Antonio Lanusse. En la época de la guerra de la Triple Alianza, le encomendaron la dirección de la proveeduría del Ejército Nacional. En 1880 fue elegido diputado nacional. El 11 de septiembre de 1893, su actividad en la política lo lleva a ser intendente de La Plata. Fue director del Ferrocarril Oeste e intervino en sociedades financieras y bancos. Ocupó diferentes cargos en el gobierno nacional y en la provincia de Buenos Aires. Como vocación desarrolló el periodismo, llegando a fundar el diario La Libertad. Entre los años 1896 y 1905 fue gobernador del territorio federal de Misiones, en donde tuvo un fuerte accionar en la colonización del territorio, en especial con la llegada de inmigrantes ucranianos y polacos. Durante su gestión, algunas familias cercanas al gobierno de Corrientes comenzaron a comprar tierras en la frontera con Misiones. Además, los campos misioneros eran asolados por bandoleros correntinos, brasileños, ladrones de ganado y malvivientes que se apropiaban de las tierras a la fuerza. Durante su gobierno se promulgó la ley Olmedo, que reservaba para el Estado la superficie que hoy constituye el Parque Nacional Iguazú, protegiendo a las cataratas del Iguazú. Juan José Lanusse falleció el 5 de agosto de 1927 en la ciudad de Buenos Aires.

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1: Siete de la mañana, 26 minutos. Actualizamos los datos del tiempo en la ciudad de Posadas, que este día martes 5 de mayo amanece con 22 grados de temperatura. La humedad es del 88%, vientos a 13 kilómetros por hora. Para hoy nos espera una jornada calurosa con máxima de 32 grados. Vamos a mirar los diarios nacionales. La recaudación cayó un 4% real en abril y obliga a ajustar más el gasto, es el título principal en Vale Negocios. La baja se dio por la reducción de impuestos y por la inactividad económica algo reticente. Empleo en el sector de la construcción recuperó un 0,5%. Los alquileres suben por encima de la inflación y mejora la rentabilidad. La liquidación del agro repuntó en abril y achicó la contracción del acumulado interanual. Más información del ámbito político. Milei viaja a Estados Unidos por cuarta vez en el año y, según Página 12, que lleva la cuenta ayer, el viaje número 116 en lo que va de su gestión, solo a Estados Unidos. Así que para tomar nota también de esa fuerte alianza con el norte. Hoy en la portada de Bae Negocios, también la foto de Adorni. Adorni dijo, contratista, dijo que recibió $245,000 por refacciones. El jefe de gabinete, bueno, ayer también retomó las conferencias de prensa, pero con un tono moderado. Se reabrió finalmente la sala de periodistas en la Casa Rosada, que había estado varios días cerrado el acceso a los y las trabajadoras. En la sección El Mundo, nuevos ataques de Irán a Emiratos disparan el precio del petróleo. El último de los títulos, vapeadores, el gobierno liberó al mercado y creó un registro. Y hoy también, con esta edición de Bae Negocios, viene un suplemento de pymes. El informe, las pymes presionan por una ley de emergencia para afrontar la crisis. Estos son los títulos del diario Bae Negocios.
2: Vamos a mirar la portada de Página 12 hoy. Tiene como título central, el negro está de moda, y una cara de Adorni con cara de desprecio, ¿no? Pileta climatizada, cascada, jacuzzi, baños y cocina a nuevo son algunas de las refacciones, entre comillas, de la casa de 400 metros cubiertos que Adorni compró en Indio Cuá. Según el constructor pagó por ellas $245,000 cash y sin ninguna factura. El mismo método se usó para enfrentar sus desembolsos por sus compras inmobiliarias y viajes de lujo. En su descargo, el funcionario solo aportó mentiras. Y bueno, es un informe que firman Irina Hauser y Matías Ferrari. La suma de gastos de Adorni llega a $840,000 por ahora. Y bueno, la foto, como decíamos, de Adorni, todo de negro y con guantes negros también.
1: Capítulo aparte para sí. Los memes.
2: Sí, sí, se cadena de cascadas de memes ahí. Traje a medida, dice Tele9, denuncia accidente a documentación que confirma que la contratación de la esposa de Sturzenegger en Cancillería fue direccionada. Otro más. Galperín y la era de los empresarios crueles, dice otro de los títulos, en este caso firmado por Leandro Renault. Homo iris variable, es una columna de Rodrigo Fresán. y una cascada de generosidad, dice. Página 12 accedió a las fotos que corroboran el viaje de Bettina Angeletti y de Adorni con las mamis del cole a España. La justicia investiga si las invitó a todas y pagó en efectivo. Otros títulos también presentes en este en esta portada de Página 12. Los borraremos de la faz de la tierra. El barril de petróleo superó los $113. Irán atacó buques de Estados Unidos que intentaban cruzar el estrecho de Hormuz y Trump volvió a amenazar con el exterminio. El pirulo de tapa de hoy tiene el título Cascada. Feliz cumpleaños atrasado. Dice que tengas una cascada de éxitos este año. Le escribió Victoria Villarruel a uno de sus seguidores en X que había cumplido años. La vicepresidenta utiliza las palabras como estiletes y esta vez el destinatario inconfundible fue Manuel Adorni. Hora después de que el contratista de su casa en Exaltación de la Cruz declarara en tribunales que los arreglos de la residencia incluían una cascada. Villarruel se dio el gusto justo ahora antes de que Javier Milei jamoncito emprenda otro viaje a los Estados Unidos y el gobierno haga lo imposible por evitar que ella quede a cargo del Ejecutivo. Estos entonces son los títulos centrales para Página 12 en este día martes 5 de mayo.
1: 7:32 a.m.
0: En nuestra región nos expresamos de una manera que nos caracteriza. A esto se le dice regionalismo y es algo que nos distingue, nos da una identidad y hasta un sentido de pertenencia. Los invitamos a repasar algunos de ellos. Tingar. Esto quiere decir chocar alguna cosa contra otra. Es un término que se usa en el juego de las bolitas o canicas. Este juego infantil tiene dos formas básicas de jugar, al hoyo y al corralito. En el primero se hace un hoyo en la tierra y los competidores lanzan sus respectivas bolitas y el que queda más cerca del hoyo empieza el juego. La consigna es tingar, o sea, golpear la bolita del rival y luego intentar hacerla entrar al hoyo. Cuando el jugador no tinga, es decir, no golpea la bolita de su contrincante, es el turno de este para jugar. Entonces el término tingar hace referencia a lo afectada o no que puede estar una persona ante una situación. Me dijo que no me iba a saludar más, pero ¿sabes qué? Ni me tinga.

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0: La ocupación rondó el 40% de las plazas disponibles. El Colegio de Martilleros y Corredores Públicos de la ciudad señaló que el alquiler de casas y departamentos tuvo una demanda similar a la de los alojamientos hoteleros. La Cámara Argentina de Mediana Empresa sostuvo que el balance en Mar del Plata fue muy modesto, con prevalencia del turismo de cercanía. La Facultad de Medicina de la Universidad Nacional de Mar del Plata celebró su cuarta promoción. 201 médicos y médicas de la cuarta cohorte de la Facultad de Medicina recibieron sus medallas en una ceremonia realizada en el Salón de las Américas del NH Hotel Provincial ante más de 1.400 personas. El acto estuvo encabezado por el decano de la unidad académica, doctor Adrián Alacino, y el vicedecano, doctor Gabriel Angelini, junto a autoridades del Consejo Académico y docentes de la facultad. La rectora Mónica Biasone entregó a la doctora María Agustina Chirico la medalla al mejor promedio de la promoción, 9.15. La doctora Paula Pombo recibió la distinción Perfil de la Facultad de Medicina por reflejar los valores formativos que caracterizan a esta institución. Informó para el Reporte Federal de Noticias la Universidad Nacional de Mar del Plata. Locución, Pablo Salgado. Operación técnica, Rubén Naveiro.
1: Reporte Federal de Noticias en Avellaneda. Ferraresi y Correa entregaron certificados de formación laboral. El intendente de Avellaneda, Jorge Ferraresi, encabezó la entrega de 145 certificados egresados de los centros de formación laboral del distrito, en un acto que también incluyó la firma de un acta compromiso para fortalecer las políticas de capacitación y empleo. La actividad se llevó a cabo junto al ministro de Trabajo de la provincia de Buenos Aires, Walter Correa. Durante la jornada, se destacó el rol de la formación como herramienta clave para la inserción laboral y el desarrollo productivo. Según expresaron las autoridades, el acuerdo firmado apunta a consolidar y ampliar políticas públicas orientadas a la capacitación laboral en el distrito, en articulación con el gobierno provincial. Universidad Pública y Pueblos Indígenas. Ciencia para la Argentina que viene. La Secretaría de Investigación y Vinculación Tecnológica Institucional llevó adelante una charla con representantes de pueblos indígenas de la organización OPINOA, organizaciones de pueblos indígenas del noroeste de Argentina, en el marco del Día Internacional de la Madre Tierra, declarado desde 2009 por la ONU. En el encuentro se expuso y se debatió sobre la realidad de los pueblos indígenas en el norte argentino, el contexto actual y los desafíos en la articulación con la universidad pública. En el marco de la visita de la delegación indígena a la UNDAB y a partir de algunos de los emergentes planteados por las comunidades para fortalecer el desarrollo con identidad de los pueblos, se produjeron encuentros con distintas autoridades de los departamentos de la universidad. Entre quienes estuvieron presentes fue el licenciado Pablo Banevich, docente investigador de las carreras de turismo de la UNDAB, que decía lo siguiente.
2: El foco central de las reuniones fue la crítica situación de los territorios comunitarios, hoy amenazados por el intento de derogación de la ley 26.160. Ante este escenario, se destacó el trabajo sostenido de la Red Intercultural de Equipos de Acompañamiento Indígena, una red que busca tender puentes reales entre el Sistema Nacional de Ciencia y Técnica y las propuestas concretas de los pueblos, transformando el conocimiento académico en una herramienta de resistencia y gestión. Dando un paso hacia la acción territorial, en este sentido, las carreras de turismo de la UNDAB junto al Departamento de Ambiente y Turismo han comenzado a codiseñar estrategias conjuntas con las comunidades para pensar el turismo desde y para sus territorios. No se trata de una planificación externa, sino de un proceso de vinculación donde el saber universitario se pone a disposición de la cosmovisión indígena para proteger sus recursos y cultura.
1: Licenciado Pablo Banevich, docente investigador de las carreras de turismo de la Universidad Nacional de Avellaneda. Informó para el Reporte Federal de Noticias, Axel Govetnik, Radio UNDAB.
3: El municipio de Luján invita a la comunidad a festejar los 100 años de la biblioteca Juan Bautista Alberdi de la localidad de Opendor, un evento que se declaró de interés municipal. La celebración se realizará en el marco de Música en el Pueblo. La jornada se llevará a cabo el sábado 9 de mayo a partir de las 11 horas en la intersección de las calles Buenos Aires y Santiago del Estero y contará con una amplia propuesta cultural y recreativa. Habrá feria de artesanos, una variedad de propuestas gastronómicas y expresiones artísticas para disfrutar en familia o con amigos. la Universidad Nacional de Luján adhirió y llamó a su comunidad a sumarse a la Cuarta Marcha Federal Universitaria por la Educación, la Universidad Pública y la Ciencia Nacional, convocada para el próximo 12 de mayo en la Ciudad Autónoma de Buenos Aires y en todo el país. Lo hizo a través del voto unánime de consejeras y consejeros superiores en la segunda sesión ordinaria del cuerpo colegiado, que manifestó su más profunda preocupación ante el incumplimiento de la ley de financiamiento de la educación universitaria y la política de desfinanciamiento sistemático que afecta el normal funcionamiento de las universidades nacionales, la dignidad salarial de los trabajadores y trabajadoras universitarios y el acceso de las y los estudiantes a los programas de becas. Informó desde Radio Universidad Nacional de Luján para El Reporte Federal, Jorge Liguori, edición Ricardo Castiñeira.
4: San Luis. Reporte Federal de Noticias desde Villa Mercedes, provincia de San Luis. El ministro de Desarrollo Humano, Gustavo Bertolini, informó que el gobierno provincial y organizaciones sociales conformaron una red para asistir a personas en situación de calle ante la llegada del invierno. Indicó que actualmente hay entre 70 y 80 personas en esta condición en San Luis y Villa Mercedes y otras 80 en riesgo. Detalló que se trabaja con el refugio del barrio Aperón, que brinda comida, higiene y alojamiento, y que se sumará uno en Villa Mercedes, además de brigadas nocturnas que recorren la calle. El objetivo es reforzar la asistencia a los días de frío extremo y avanzar en la reinserción social.
5: Y después instalar refugios de bajo umbral, que son refugios transitorios, que el objetivo es cuidar la salud y la vida de las personas en los días de fríos extremos, para aquellas personas que no quieren asistir a los refugios, donde se les va a proveer una cobertura, comida caliente, abrigo, y son, digamos, de características más como portátiles o móviles.
4: La UNBIME avanzó en la primera etapa de evaluación externa para certificar su sistema de gestión de calidad bajo la norma IRAM ISO 9001-2015. La auditoría, realizada por IRAM, permitió analizar el diseño del sistema, el cumplimiento de los requisitos y la planificación de los procesos internos. Este proceso forma parte de una estrategia institucional para fortalecer la gestión, mejorar la trazabilidad administrativa y garantizar mayor transparencia. El alcance de la certificación incluye la emisión de títulos de grado y el control del inventario patrimonial. Desde la institución, destacaron que este avance apunta a consolidar una universidad más eficiente, con procesos claros, evaluables y orientados a la mejora continua. Informó para el Reporte Federal de Noticias la Universidad Nacional de Villa Mercedes, locución Matías Medaglia, producción Sebastián Agüero, operación técnica Eduardo Ortiz.
6: Noroeste Argentino.
7: Reporte Federal de Noticias desde Jujuy. Este lunes abren las inscripciones para residencias en salud 2026. En Jujuy hay cupo en 28 especialidades distribuidas en 5 sedes de formación. El Ministerio de Salud de Jujuy abre esta jornada las inscripciones para el ingreso al Sistema Provincial de Residencias en Ciencias de la Salud 2026, destinado a profesionales que buscan especializarse en distintas áreas. Las inscripciones serán de forma presencial y se extenderá hasta el 15 de mayo. Para esta edición se ofrecerán 82 cargos distribuidos en 28 especialidades según las necesidades del sistema sanitario provincial. Por más información, los interesados podrán ingresar en salud.jujuy.gob.ar y saber qué otras demandas se presentan. La Facultad de Ciencias Agrarias, junto al Centro de Innovación Educativa, invitan al taller Detectives de los Probióticos, el secreto de los alimentos fermentados. La Facultad de Ciencias Agrarias, junto al Centro de Innovación Educativa, propone un taller gratuito para niños y niñas de 9 a 12 años que descubran el mundo de los alimentos fermentados, promoviendo el aprendizaje científico. La actividad se realizará en el Centro de Innovación Educativa, ubicado en Zorrilla de San Martín, esquina Curupaití, en el barrio Alto Padilla, Ciudad Cultural, los días miércoles 6, 13 y 20 de mayo, en los horarios de 15:30 a 17:30 horas. Los cupos son limitados, las personas interesadas pueden inscribirse a través del siguiente formulario, buscándolo, por supuesto, en la página web de la Facultad de Ciencias Agrarias. Además, pueden contactarse al 0388 15 40 45 14 2. informó para el Reporte Federal de Noticias de la Universidad Nacional de Jujuy, Andrea Velasco, con edición de Jorge Cruz.
6: Advierten sobre un aumento de avistamientos de animales salvajes. En el marco de la imputación contra un hombre por la muerte de un puma en la zona de las Piedras Blancas, el Ministerio de Agua, Energía y Medio Ambiente de la ciudad de Catamarca, a través de su equipo de inspectores de flora y fauna, brindó precisiones sobre la situación de la fauna silvestre en la provincia y advirtió sobre una curva ascendente en los avistamientos de ejemplares protegidos. El doctor Mauro Españolo, docente investigador de la UBA por Radio Universidad, nos compartió detalles de su conferencia y los propósitos del proyecto de investigación conjuntamente con docentes de la Facultad de Tecnología en Antofagasta de la Sierra.
8: Estamos viajando, haciendo trabajo de campo en la zona de Antofagasta de la Sierra, el Peñón, la Puna Catamarqueña. Ya hace unos años venimos trabajando, tanto Agustín Alde, la doctora Encina de la UNCA, como nuestro grupo de la Universidad de Buenos Aires en la zona. Y desde el 2024, que hemos hecho la primera jornada de geología planetaria acá en Catamarca, empezamos a trabajar en conjunto y se dio esta oportunidad gracias a un financiamiento público que podemos ir al campo a seguir nuestros estudios. La puna catamarqueña, la zona de Antofagasta en particular, tiene muchas similitudes y se la estudia desde muchos puntos de vista geológicos para compararla con el planeta Marte, con otros cuerpos planetarios. En particular, lo que vamos a ver en este viaje son zonas volcánicas relacionadas a lagunas también y a rocas que podrían dar evidencias y que sirven para estudiar la posibilidad de vida en Marte o la posibilidad cómo fue la vida en el pasado. ¿Por qué? Porque la Puna Catamarqueña es un sitio inhóspito donde hay mucha radiación, mucha amplitud térmica, poca agua. Entonces los organismos que viven allí se llaman extremófilos y justamente entenderlos sirve para comprender cómo fue la vida en el pasado de la Tierra y cuáles serían los indicios para buscar vida en otros planetas.
6: Informó para el Reporte Federal de Noticias la Universidad Nacional de Catamarca. Producción y locución, Fernando Valle Díaz. Operación técnica, Luciana Quinteros.
9: Centro y Litoral.
10: Reporte Federal de Noticias desde Paraná, Entre Ríos. El turismo sigue en crisis y no repunta. Así lo expresó el presidente de la Cámara Entrerriana de Turismo, Juan Acedo. El dirigente consideró que el fin de semana largo no fue bueno para el sector.
11: Tuvimos tres ciudades con muy buenos resultados, pero por cuestiones puntuales, digamos. Nosotros cuando hacemos el análisis lo hacemos a nivel provincial, teniendo en cuenta todos los destinos donde nosotros relevamos y tenemos socios. La verdad que es un fin de semana donde hemos tenido parte de las muestras, los que estamos en esto, tenemos que dar informes en base a estadísticas, tenemos muestras donde tomamos las ocupaciones para luego hacer los informes. Hay lugares donde tomamos muestras que estuvieron con una persona hospedada. No fue un fin de semana exitoso como quizás se pueda llegar a interpretar.
10: Informó para el Reporte Federal de Noticias la Universidad Nacional de Entre Ríos. Producción, locución y operación técnica, José Alberto Trovato.
9: Reporte Federal de Noticias desde la radio de la Universidad Nacional de Río Cuarto. Comenzaron este lunes las excavaciones en el excentro clandestino de La Perla, a 15 kilómetros de la ciudad de Córdoba. Luego de que el año pasado hallaron restos de 12 personas desaparecidas, el equipo de antropología forense, bajo las instrucciones de la Justicia Federal, ha reanudado la búsqueda en 2 hectáreas que aún no fueron exploradas. Así lo dijo el geólogo Guillermo Saripanti, de la Universidad Nacional de Río Cuarto y miembro del equipo responsable de la búsqueda de personas desaparecidas durante la última dictadura militar en Córdoba.
12: Bueno, las expectativas son altas como el año anterior. Tenemos que revisar 2 hectáreas y media que nos quedaron del año anterior. Así que bueno, la probabilidad que o la potencialidad que tiene esa zona es importante, así que tenemos muchas expectativas.
9: ¿Los trabajos van a ser similares a los que hicieron el año pasado?
12: Sí, seguimos la metodología. Bueno, ha habido algunos pequeños cambios, pero la metodología de trabajo seguirá siendo similar a la del año anterior. Por ahí a lo mejor se va a sumar más gente para ir más rápido, pero todo lo que es la metodología o la mecánica de trabajo de campo
13: va a seguir siendo similar a la del año anterior.
9: Edición Osvaldo Daniele, locución Javier Lucero, Radio Universidad Nacional de Río Cuarto.
14: Patagonia.
15: Docentes inician retención de tareas por falta de pago y reclaman paritarias y aumento salarial. El Sindicato Unificado de Trabajadores de la Educación Fueguina anunció el inicio de una retención de tareas a partir de este lunes, 4 de mayo, en reclamo por el incumplimiento del gobierno provincial en el pago del material didáctico. Entre los principales reclamos, el sindicato planteó la necesidad de un aumento salarial que garantice el salario mínimo vital y móvil, la inmediata convocatoria a paritarias y el pago del material didáctico adeudado. La Universidad Nacional de Tierra del Fuego inicia formación de posgrado para docentes de matemática. El curso virtual se dictará del 18 de mayo al 15 de julio y busca fortalecer la enseñanza de matemática mediante el análisis didáctico del aula. La formación denominada Pensar Didácticamente el Aula de Matemática está a cargo del doctor José Vilela, director de la Escuela de Educación Media del Instituto de la Educación y el Conocimiento. Informó Florencia Basso, editó Noelia Mangín, desde la radio de la Universidad Nacional de Tierra del Fuego, Antártida e Islas del Atlántico Sur, Universidad Pública Argentina.
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0: Hoy tenemos el espacio de la Facultad de Ciencias Exactas, Químicas y Naturales para hablar acerca de una maestría que ha obtenido el máximo reconocimiento, valoración, acreditación por parte de la CONEAU. Se trata de la maestría en Salud Pública y Enfermedades Transmisibles que se dicta en el ámbito de la Facultad de Ciencias Exactas, Químicas y Naturales de la UNAM, que obtuvo la máxima calificación, como decía, categoría A, por 6 años. Para hablar acerca de la maestría, de lo que significa esto y también, porque esta maestría ya lleva varios años dictándose en el ámbito de nuestra universidad, hoy nos visitan los estudios de la radio el magíster Gustavo Silva, quien es flamante director de la maestría. Buenos días, muchas gracias por venir.
1: Buenos días, Susana, muchas gracias por invitarme.
0: Bien, ¿qué, en principio, qué representa para usted esta acreditación por parte de la CONEAU, este reconocimiento con la máxima valoración?
1: ¿Te imaginas que es algo que realmente nos tenía, nos tiene muy, muy emocionados? Y porque muestra el trabajo que se viene haciendo desde hace muchos años, desde gente que nos precedió, gente que siempre estuvo, un grupo enorme de gente, y el trabajo, el esfuerzo de la institución. A nivel de las carreras de salud, a nivel de las carreras de posgrado de salud, esta acreditación tiene que ocurrir desde el principio, desde el inicio del funcionamiento de una carrera. Así que en 2012, cuando arrancó la carrera fue aprobada por la CONEAU y a la vez acreditada. Pero esa acreditación tiene que renovarse periódicamente. Así que el año pasado había que renovarla, nos presentamos a la ventana de presentación y estamos justamente hoy acá muy, muy contentos por haber logrado esta categorización.
0: ¿Y qué aspectos evalúa la CONEAU? Como para explicar al resto de los oyentes que no están en el ámbito académico y para poder dimensionar la importancia de esto.
1: Evalúa la carrera de forma transversal y vertical. Evalúa cuestiones de lo que se han hecho a lo largo del tiempo, no solamente desde la calidad de los docentes, desde la calidad de la gestión del cuerpo directivo, sino también desde los logros de los inscriptos y de los que se gradúan. Evalúa la calidad, el contenido de los trabajos finales, evalúa los lazos que tiene la institución con otras instituciones del medio, fuera de la facultad, fuera de la universidad, evalúa dónde se dictan las clases, evalúa el cuerpo docente, evalúa el trabajo que se hace para, por ejemplo, mantener contacto con los alumnos anteriores. Así que es una evaluación muy, muy profunda. Evalúa las presentaciones de artículos que ocurren a consecuencia de los trabajos que elaboran los maestrandos. Tiene en cuenta un montón de indicadores de impacto, ¿viste? Que evalúa, por ejemplo, qué cambios laborales han ocurrido en los maestrandos gracias a estos 2 años de educación de posgrado.
0: ¿Cómo está conformado el equipo docente?
1: El equipo docente tiene 76 docentes de 3 países. Es un número grande porque te estoy contando desde el inicio de la carrera. Algunos desafortunadamente ya no están con nosotros por fallecimiento o jubilación. En este momento hay 52 activos. Pero ya te digo, distribuidos en 3 países. Algunas clases las dan, por ejemplo, docentes de España directamente online para todo el grupo reunido, porque esto, nuestra maestría es presencial. En otras ocasiones, docentes de Brasil, con los cuales tenemos mucho contacto, vienen a dar sus clases aquí. Y tenemos muchos docentes de diferentes provincias de Argentina.
2: Y en cuanto a los alumnos, los que buscan esta formación, ¿cuál es su procedencia o sus formaciones también para poder acceder a este posgrado?
1: Yo creo, María Cristina, que eso muestra bien las características de la maestría, ¿no? Porque podemos pensar desde el inicio de la carrera en casi 200 inscriptos en la carrera, de los cuales, si no consideramos la cohorte actual, que es la séptima cohorte que está ocurriendo en este momento, podemos pensar en 170 inscriptos y 53 graduados. ¿No? Es una tasa de graduación muy, muy alta. En breve, para el fin de semana, tendremos inclusive una graduada más. Está en proceso la presentación de tesis de un graduado de Paraguay, ¿no? También teníamos inscriptos de Brasil. Y una cosa que describe, me parece muy bien, la multidisciplina de la maestría, es que, por ejemplo, la cohorte actual tiene 17 profesiones de salud diferentes. Y tiene maestrandos que vienen de 13 localidades diferentes de la provincia. Y en ocasiones anteriores, como te contaba, hemos tenido representantes de provincias de Chaco, Corrientes, interesados desde Jujuy hasta la Patagonia. Y, como te decía antes, también personas de Brasil y de Paraguay.
2: Y el impacto del no solamente en el hacer profesional de estas personas que han accedido a esta formación de posgrado, sino en sus trabajos de investigación, en sus lugares y en los temas que han abordado.
1: Claro.
2: ¿Qué nos podés contar?
1: Esta es una maestría de tipo profesional. Implica que se favorece que el egresado elabore un trabajo que tenga relación con su lugar de trabajo, ¿no? Que tenga una aplicación directa, que puede ser una investigación, pero también puede ser el desarrollo de algo novedoso en el medio, la aplicación o la mejora de algún proceso en su lugar de trabajo. Así que todos estos trabajos que, aunque no se terminen, se inician durante el cursado, tienen necesariamente un impacto en su institución y en la región, te diría, ¿no? Entre las características de los cursantes tenemos desde personas que se acaban de graduar en su carrera de grado hasta profesionales que ocupan cargos de dirección y de nivel medio a nivel provincial, a nivel de instituciones del Estado, inclusive a nivel privado. Así que el impacto es necesariamente interesante, aunque el trabajo no se presente. Porque durante el cursado, el profesional tiene que rendir dos seminarios previos a la presentación del trabajo, que lo van guiando, que lo van llevando hacia terminar el trabajo, ¿no es cierto?
0: Y precisamente, ¿cómo es el plan de estudios para ir a cuestiones más puntuales para aquellos que estén interesados para la próxima cohorte?
1: Para la próxima cohorte, que se va a abrir la inscripción en agosto del año que viene. El plan de estudios tiene básicamente tres grupos grandes de asignaturas, unas dirigidas a enfermedades infecciosas y otra a salud pública, con un componente importante de epidemiología y de gestión de salud pública. Y el tercer componente es el de apoyo a la elaboración del trabajo de tesis. Durante todas esas asignaturas, en los dos años, los estudiantes pasan por diferentes docentes, como te contaba, que los van guiando con el objetivo de llegar al trabajo final. Y después, inclusive, de conseguir el trabajo final, y por ahí terminando de responder lo que me preguntaba María Cristina, la idea es siempre mejorar el impacto mediante la publicación. Así que una gran proporción de los trabajos finales terminan siendo publicados en revistas nacionales o internacionales, más allá de la aplicación concreta en el lugar de trabajo.
2: Y de los profesionales que ya han pasado por esta instancia, que nos decías que hay 57 graduados ya y una próxima que se acerca también a tornarse graduada, ¿Qué viste, digamos, cómo cambió, cómo modificó la vida de estos graduados el haber accedido a esta formación?
1: Esa es otra de las cosas que yo siempre destaco en la primera reunión de cada cursado, ¿no? Como esto es multidisciplinario, necesariamente te obliga a cambiar la mirada, a ir un poco más hacia esto de la multidisciplina e interdisciplina que tanto teorizaban gente muy importante en Argentina, como por ejemplo García, ¿no? Con sus teorías de la multidisciplina y de abordar los problemas de salud como problemas complejos. Entonces, el cambio que uno puede observar en los estudiantes de posgrado, que ya son profesionales, uh-huh. Muchas veces nuestro perfil nos habla de una gran mayoría de profesionales hasta los 10 años de egresados, pero que ahora tienen que estar en contacto y en comunicación permanente para poder avanzar en las asignaturas, en contacto permanente con gente de otra disciplina. El cambio es tremendo. Y no solo desde el punto de vista de la manera de gestionar las cosas en su lugar de trabajo, sino también desde el punto de vista de los lazos que se crean, ¿no? Uh-huh. En ese sentido nos ponía muy contentos ver el otro día, el 1 de mayo, el encuentro de gente de la cohorte anterior que ocurrió en Corrientes. Y te hablo de 4 profesiones diferentes separadas por 500 kilómetros, ¿no? Uh-huh. Y que buscan unirse, buscan juntarse. Y también te podría destacar que la gente de la primera cohorte, por ejemplo, sigue trabajando, de la primera cohorte de 2012, ¿no es cierto? Uh-huh. Sigue trabajando en conjunto en proyectos que tienen en común, porque muchos son también docentes de la facultad, y todo eso termina siendo un beneficio que se consigue gracias a participar estos 2 años de una actividad que te digo que te cambia la manera de pensar, te cambia la vida.
2: Uh-huh. Y en cuanto a las investigaciones, los aportes que se han realizado a través de las investigaciones que han realizado dentro del marco de esta maestría, las que recuerdes, sí. O si nos querés contar la que se va a presentar para poder graduarse.
1: Hay investigaciones, pero de todo tipo. Y no solamente investigaciones, pensemos también en cuestiones que se aplican directamente al lugar de trabajo y que terminan en beneficio, por ejemplo, de la salud humana, de la salud animal, de la calidad alimentaria, ¿no? Tenemos, por ejemplo, trabajos muy interesantes en población hospitalaria, en el uso de antibióticos, en la administración de medicamentos a personas añosas, en lo que se llama polifarmacia, ¿no? Tenemos trabajos muy interesantes en relación a COVID en animales, a COVID en humanos, a otros virus, a parásitos. Hay trabajos hechos en población expuesta a lo que se llama enfermedades desatendidas, esas enfermedades que son como la leishmaniasis, el Chagas, que afectan a poblaciones de muy bajos recursos. Pero también tenemos desarrollos en el ámbito de, por ejemplo, la utilización de medicamentos, en el ámbito de salud pública o de obras sociales. Hay, se me ocurren también trabajos con población guaraní. Se me ocurre también trabajos con resistencia de antibióticos, resistencia en bacterias. O sea, hay una multitud de temas, bueno, trabajos en relación a brotes epidemiológicos, por ejemplo, triquinosis en Corrientes, leishmaniasis en Corrientes, en Misiones, y cosas relacionadas, temas relacionados también a gestión uh-huh. de salud pública. Uh-huh.
0: Realmente, con solo nombrar, pensamos el impacto que eso tiene en las comunidades donde están insertos estos profesionales y el gran aporte que significa hacer una maestría, porque en realidad un profesional todo el tiempo tiene que estar actualizándose, perfeccionándose, y bueno, la universidad pública, en este caso la Facultad de Ciencias Exactas, es el lugar que está brindando precisamente esas herramientas a estos profesionales.
1: Sí, sí.
0: Nos decías que está destinado a diversos profesionales. ¿Qué tipo de profesionales acuden hasta el momento? los que han sido graduados?
1: La maestría está destinada a profesionales del ámbito de la salud, carreras de más de 4 años. Así que en su mayoría tenemos, claro, las carreras que son dictadas en nuestra facultad, en nuestra universidad. Hablamos de bioquímica, hablamos de licenciatura en enfermería, farmacia, licenciatura en genética. Pero tenemos también médicos veterinarios. El siguiente lugar en cantidad lo ocupan los médicos, médicos humanos. Tenemos una amplia gama de licenciados en carreras relacionadas a salud, por ejemplo, instrumentación quirúrgica. Hemos tenido una licenciada en psicología que está trabajando en su trabajo de tesis después de aportarte. Imaginás lo que aporta una licenciada en psicología en medio de un montón de personas que no siempre está en contacto con alguien de otra carrera, ¿no? Tenemos actualmente en esta corte odontólogos, ¿sí? Tenemos licenciados en gestión que a veces vienen interesados, porque esa es otra cuestión interesante en esto, ¿no? ¿Cuál es el objetivo de alguien que se larga a cursar una carrera de 2 años? Algunos lo hacen por actualizarse, como vos decías. Algunos lo hacen por mejorar su situación a nivel laboral y otros lo hacen por tener una plataforma que después les permita seguir otro posgrado. Así que tenemos también alumnos que están continuando su carrera de doctorado, inclusive en otros países. Pienso en alguien que está en Alemania, pienso en alguien que se va a ir ahora, dentro de unos meses, a España. Y gente que está, por supuesto, trabajando en Argentina en su doctorado.
0: Bien, qué orgullo poder estar conteniendo esa diversidad de profesionales que eligen esta universidad para formarse.
1: Y creo que en esto también hay que resaltar, bueno, el espacio que permiten las autoridades de la facultad y de la universidad, ¿no? Porque realizar las actividades, mantenerse haciendo cosas que tengan valor para los que demandan una educación de posgrado, en este momento nunca fue fácil, pero en este momento también es difícil, ¿no?
0: Un gran desafío.
2: Porque además, recordemos, las carreras de posgrados en todo el país tienen un arancel, no son gratuitas, digamos. Pero bueno, se realizan dentro de las instituciones universitarias. En la universidad pública hay una diversidad de posgrados. Nuestra universidad tiene muchísimos posgrados también. Y ha crecido en tu experiencia la demanda también de formación en los profesionales al acceder a un posgrado.
1: Vos sabés que va cambiando. Va cambiando el perfil de quienes ingresan cada 2 años, por ejemplo, en la cantidad de años desde la graduación. Va cambiando el perfil en cuanto a las carreras que lo demandan y va cambiando también en cuanto a al lugar de trabajo de quienes demandan un posgrado. Pero en general nuestro perfil, como te decía, es de alguien que tiene 10 años o menos de graduado. Hablo de lo general, ¿no es cierto? Tenemos excelentes ejemplos de gente de mucho más de 10 años que ha terminado la carrera en el tiempo previsto y que ha terminado con un trabajo de tesis excelente también. Tenemos un predominio claro del sexo femenino, que tiene que ver con que, bueno, también eso ocurre a nivel de las carreras de salud, ¿no? Y como te decía antes, de toda la provincia, de toda la provincia. Eso es tremendamente interesante porque obliga también a nosotros a buscar estrategias para facilitar la llegada de quienes tienen que cada 2 semanas dejar su lugar de trabajo, dejar su familia, dejar sus intereses locales y venir a acercarse a cursar y mantenerse al día con las actividades que se proponen, porque esto no es solamente una cuestión de
2: teórica, sino que práctica.
1: No es teórico,
2: también.
1: Claro. Hay constantemente actividades prácticas, tanto dentro del laboratorio como fuera del laboratorio, en el campo de la gestión, en el campo donde estén inmersos los maestrandos.
2: Hablando con otras áreas también de posgrado de la universidad, nos decían que a diferencia de en otras épocas, digamos, que se pensaba más vinculado a los posgrados a quienes se estaban formando como docente investigador, y que hoy el campo laboral exige en todas las disciplinas la formación, seguir formándose y cada vez más el acceso a un posgrado.
1: Es que posiblemente esa sea justamente la fortaleza de esta maestría, ¿no? Esta es una maestría que no apunta exclusivamente a investigación. Es una maestría de tipo profesional. Se trata de lograr un profesional que se haya actualizado en las incumbencias de su título, pero además del campo del título de la maestría. O sea, enfermedades transmisibles y salud pública. Por eso permite que haya tanta variabilidad de profesiones. No apuntamos a una especialización en un ámbito pequeño de cada una de las profesiones, sino que le da una mirada amplia, general, que lo capacita para trabajar, ya te digo, en salud pública o en enfermedades transmisibles, con una mirada diferente a la que traía antes cuando ingresó. Y como no siempre se plantea investigación, muchas de estas cosas terminan en trabajos que benefician concretamente al medio. Por ejemplo, un estudio en uno de los hospitales de acá terminó mostrando, terminó mejorando el tratamiento previo a las cirugías en los pacientes que entraban a cirugía, ¿viste? Mostrando una situación que se podía mejorar y proponiendo las mejoras correspondientes.
2: Para el protocolo, digamos.
1: Claro, exactamente. Así hay mucho también, por ejemplo, en la salud del personal de salud, el desgaste que conllevó la pandemia, los efectos del trabajo en la persona, y también cosas que por ahí no son tanto del ámbito humano, pero están siempre relacionadas y también con animales. Por ejemplo, un veterinario que estudió gallinas de diferentes puntos de la provincia, pero ¿sabés qué tienen esas gallinas? Son las que se venden en las ferias francas en Posadas. ¿No? Entonces, determinar las características en las cuales son criadas y verificar que se siguen las características de calidad necesarias y que hay ausencia de ciertas enfermedades es tremendamente importante, pero a nivel poblacional.
0: Claro, tiene que ver con la cuestión sanitaria, la salud pública.
1: No solo de una persona, sino de un montón de personas.
2: ¿Hay, se puede acceder a un repositorio de la maestría?
1: Exactamente, María Cristina.
2: ¿Cómo pueden hacer los que quieran indagar y espiar un poquito sobre los trabajos que ya se han realizado?
1: Los trabajos de tesis quedan en papel en la biblioteca de la facultad, pero además quedan en el repositorio institucional
2: de la facultad, de la universidad.
1: Bueno.
0: Bien, así que vamos a tomar nota, y realmente súper interesante todos estos temas que a su vez surgen de estos maestrandos, de estos graduados en la maestría en salud pública y enfermedades transmisibles. Gustavo, muchas gracias por compartir todo este trabajo. Felicitaciones a todo el equipo que lleva adelante esta maestría. Felicitaciones por este reconocimiento también de la CONEAU y del impacto que tiene en la comunidad.
1: Muchísimas gracias, Susana, María Cristina, por la invitación. Déjame terminar finalizar como siempre, insisto en que esto, a mí me toca estar acá hoy en la dirección, pero siempre hay que reconocer a todo el grupo, desde que pensaron en que podía existir algo así hasta quienes lo mantuvieron, que son un grupo enorme de gente.
0: Nos habíamos comunicado con el doctor Jorge de Schuster, que bueno, aclaró que no podía estar acompañando, pero bueno, también el reconocimiento.
2: Fue uno de los pioneros también de esta maestría.
1: Exactamente, desde la planeación, la ejecución, los contactos institucionales, los contactos interinstitucionales, inclusive la gestión en el inicio cuando arrancó como una maestría en conjunto con España. Y quien claramente, bueno, mantiene mediante viajes, comunicaciones, mantiene el aspecto institucional externo. Uh-huh. Y, por supuesto, siempre muy en contacto con la realidad y las necesidades del entorno, ¿no?
0: Con nosotras el magister Gustavo Silva, director de la maestría en salud pública y enfermedades transmisibles de la Facultad de Ciencias Exactas, Químicas y Naturales de la UNAM.
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0: Se llevó a cabo la segunda sesión ordinaria del Consejo Superior de la Universidad Nacional de Misiones. Fue el pasado miércoles 29 de abril. Y para conocer los temas que se abordaron, estamos en comunicación telefónica con el secretario del Consejo Superior, ingeniero Daniel Videla. Muy buenos días, Videla. Desde los estudios de Radio Universidad, le saludan Susana y María Cristina.
1: ¿Qué tal? Buen día, Susana, María Cristina y a toda la audiencia. Bueno, agradecido como siempre por el llamado. La verdad que fuimos corriendo este enlace, pero bueno, es parte de las tareas que tenemos y le pido disculpa por eso, pero también me gustaría para el mes que viene prometerles de ir al estudio. Me interesa hacer ese ejercicio, sí, que está bien. Es muy bueno.
2: No, y además queríamos dar continuidad, porque es muy importante, digamos, poder transmitir a la comunidad en general, a la comunidad universitaria, lo que sucede dentro del Perfecto. Consejo Superior, así que está en nuestra agenda de temas permanentes.
1: Perfecto. Le había comentado y le solicitaba la atención de hacer un recuerdo para nuestro querido profesor José Palavecino, quien fuera tanto profesor, consejero directivo de nuestra Facultad de Forestales, consejero superior, bueno, innumerables cargos que ha tenido, y obviamente tanto fue mi profesor, así que un recuerdo a él y vamos a estar realizando un homenaje en la próxima sesión ordinaria, como siempre lo hacemos con familiares, amigos y todo el personal que nos deja de la universidad. Así que bueno, ese recuerdo para José. También, bueno, creo que ya lo han comentado, han cubierto lo que fue el evento del 28, ¿no? Con la presencia de Jaime Persic. La verdad que simplemente comentar de lo que fue un orgullo para nuestro consejo la presencia de Jaime, escucharlo, la verdad que muy claro en sus conceptos, refuerza muchísimo la visión desde otro punto, porque él destacó mucho lo que es la universidad y sobre todo la Universidad Federal, ¿no es cierto? Uh-huh. Y hablábamos con otros consejeros que uno de los puntos, recuerdan que esta presentación para el pedido de honor y causa lo hicieron los estudiantes, uh-huh. destacamos que él viene de un lado de disciplinas deportivas y de todo lo que es la educación física, bueno, pero la verdad que sorprendido, ya lo conocíamos obviamente, pero no sé si les pareció a ustedes, fue muy emotivo, la verdad que fue muy emotivo.
2: Muy emotivo, y además el que lo hayan impulsado también los estudiantes lo hacía muy especial también.
1: Tal cual, a eso me refería y bueno, por eso este reconocimiento. Yendo ya directamente a la sesión, nosotros, bueno, como siempre, trabajamos con la aprobación del orden del día. Tuvimos un trabajo previo en comisión el día 22, habiendo quedado algunos temas para trabajar el mismo día de la sesión ordinaria, o sea, el día 29. Cuando nos quedan temas que no ingresan con posterioridad al cierre del día, una de las alternativas que tenemos es trabajarlo directamente en la sesión ordinaria, conformándonos en comisión, y bueno, eso hicimos con un par de temas de desarrollo y de la comisión de posgrado, con resultados positivos, eso es lo bueno, hay un trabajo. Muchas veces sus

0: dedicamos al tratamiento de los despachos. Trabajamos sobre bajas de bienes, por ejemplo, hay muchos bienes donde la universidad quedan en desusos. De esta parte lo que siempre recalcamos es hacer todo acorde para cumplir con reglamentaciones. Por ejemplo, suele suceder que los móviles a veces se van con los logos. Entonces, una de las recomendaciones que hacemos es, una vez que se dan los bienes, sobre todo móviles y demás, que no circulen con los logos, porque ya directamente es un bien que no fue dado de baja a la universidad. Uh-huh. En segundo punto, ya se preparó y se aprobó la distinción de honoris causa del doctor Carlos Vilas. No sé si ustedes tienen este material o currículum. Yo la verdad que no conocía al doctor. Es una persona con una trayectoria amplísima. Sí. Esto lo destacó el propio decano Cristian Garrido. Y bueno,
1: sí, es abogado, magíster en ciencia política de la Flaxo.
0: Exactamente, exactamente, muy muy ligado a la ciencia política, una persona nacida en el año 1943, así que imagínense, una trayectoria. Uh-huh. Tiene varias distinciones, tiene también otros doctor honoris causa, así que bueno, la verdad que en esta tarea, como yo siempre les digo, vamos conociendo a muchas personas que tienen muchísima interrelación con nuestra universidad. Uh-huh. Después trabajamos en presupuesto y administración, siempre con conversión de saldos, todo lo que tiene que ver con incorporaciones y demás a todo lo que sería el manejo administrativo y financiero de nuestra universidad. En el caso de extensión, también trabajamos con declaración de interés, por ejemplo, en este caso de un encuentro nacional de la Federación Argentina de Unidades Académicas, también con proyecto de cátedras en acción, una declaración de interés institucional del Mundial de la Yerba Mate, y finalmente se aprobaron una serie entre 60 y 61 proyectos, si no me equivoco, de Profile. Uh-huh. Esto estimo que ustedes lo deben conocer, en docencia, cuando elegimos el perfil docente para nuestra carrera docente, ya se incorporó los tres perfiles que son académico, investigación y extensión. Uh-huh. Pudiendo uno elegir, por ejemplo, en ese perfil dos actividades sustantivas, como puede ser académica y extensión. Así que extensión fue tomando este rol, ya que hay muchos docentes, particularmente conozco en algunas disciplinas, donde por el grado de actividad que tienen estos docentes se les dificulta la investigación, entonces trabajan muchísimo en extensión. Uh-huh. Así que yo creo que estos proyectos PROFA y todas las actividades de extensión están siendo reconocidas en carrera docente. Es muy importante toda la incorporación a la plataforma SASPI. Está porque es toda información que se va incorporando, uno la va sistematizando, y entonces, bueno, cada vez se va nutriendo el sistema con estos antecedentes, y bueno, los proyectos de extensión pasan a ser ahora también un insumo para nuestra propia carrera. Después, en el caso de reglamento, seguimos trabajando con convenios, tanto con Paraguay, con México. Tenemos, bueno, en enseñanza trabajamos sobre correcciones de algunos reglamentos. Generalmente se aprueban reglamentos y después se van encontrando aspectos de algunos articulados, entonces muchas veces tenemos que hacer una rectificación o de alguna parte del articulado, y bueno, se vuelve a tratar, y bueno, esto es algo normal. Uh-huh. También sobre planes de carrera, esto muchas veces parte de lo que les decía, no son las urgencias, son las prioridades que se dan desde enseñanza a todo lo que son aprobación de planes de estudio, reglamento, correlatividades, cuerpo académico y demás de diferentes carreras que se van creando. Después, ampliaciones. Recuerden también que las ampliaciones tienen que ver con el ascenso, digamos, en la pirámide de tanto de los docentes. Tiene muchísima importancia esto porque es un reconocimiento.

0: a pesar de que, bueno, esto ya es una opinión particular, muchas veces hay docentes que se están planteando si aumentan su dedicación, si van hacia la parte privada, lo cual esto, ustedes lo saben, está haciendo que por ahí algunos docentes, hasta incluso en otras universidades, están migrando hacia la parte laboral privada. O sea, eso es como un riesgo que está teniendo la universidad en este caso. Nosotros, mejorar la situación de los docentes y fortalecer para que tengan su continuidad dentro de la universidad es una apuesta que se hace. Así que bueno, eso es una cuestión que siempre la dedican incluso como estrategia a los propios decanos y decanas. Y lo que les comentaba, fuera del orden del día inicial, trabajado con posterioridad, se trabajó sobre una nota de los gremios. No sé si han tenido la nota, si tuvieron la oportunidad de leer la nota, pero básicamente se tomó como referencia al pedido de los gremios la respuesta de la nota del CINE, y se está elaborando, prácticamente ya tenemos a salir la resolución, en donde básicamente en el articulado final nosotros adheríamos como Consejo Superior al pronunciamiento del Consejo Nacional Interuniversitario del 28 de abril. Si disponen esa nota, si no, está en el expediente, ahora ya va a ser publicada, así que, pero bueno, es por todos conocido cuál fue la respuesta del CINE a la Secretaría. También como un segundo componente, acompañar a todas las propuestas que realicen los gremios no docentes y docentes como plan de lucha, como acciones, para que realmente se aplique la ley de financiamiento. Y en tercer punto vamos a agregar que se invite tanto a la población de lo que sería la universidad, como también la comunidad en general, a la marcha del 12 de mayo. Uh-huh. No tengo particularidades de cómo se va a realizar, si ya tenemos la fecha, pero estimo que ustedes también van a ir informando cómo va a ser el desarrollo, horas y demás.
1: Sí, así que generalmente, bueno, es un poco, se hace la concentración en el mástil,
0: exactamente,
1: en la Plaza 9 de Julio, en Posadas. Pero en otras ocasiones también se ha marchado en Oberá y en El Dorado, así que eso falta todavía confirmar.
0: Exactamente, nosotros hablando con colegas, sobre todo del gremio, de uno de los gremios docentes, la idea en El Dorado es lo mismo, y estimo que en Oberá es lo mismo, volver a fortalecernos, ¿no?, con esa presencia, en donde la ciudadanía en general apoya a la universidad. Es una de las instituciones quizás con mayor transparencia y, bueno, súper creíble en todo concepto. Entonces, bueno, no perder, como dicen siempre decanos y decanos, no perder esa fortaleza que tenemos, y después lo respalda la rectora, no perder esa visión que tiene la sociedad, y tampoco las demandas que nos ha hecho la sociedad, en el sentido que, bueno, hay críticas que siempre son bienvenidas, y bueno, se están trabajando. Eso básicamente sería un poco el pronunciamiento que tendría la redacción de la resolución, que hoy estaremos a la firma. Uh-huh. Así que bueno, eso es un poco el panorama, y cerraríamos con el trabajo que se hizo sobre dos carreras. Una era corregir aspecto de un doctorado de educación a distancia, preparar toda la documentación para enviarlo a CONEAU, también como un cambio de nombre en una especialización de microbiología. Esto es interesante porque fíjense cómo discutíamos otro día en el seno del consejo, cómo una palabra a veces puede complicar todo un trabajo. Se tuvo que cambiar un aspecto de una palabra en el título. Uh-huh. Y bueno, es un trabajo donde hay que hacer un retroceso y volver a hacer todo un planteo, bueno, pero ahí sí, como les decía, quiero agradecer la colaboración de los consejeros y de la secretaría, que en horas, prácticamente en un par de días, hay que buscar una solución, avanzar y dar una respuesta para enviar esta documentación a la CONEAU.
1: Uh-huh. Y también se están preparando, Daniel, para recibir a los evaluadores externos.
0: Y sí, totalmente. El otro día en una reunión de gabinete ya distribuimos las tareas y bueno, va a haber dos etapas, una etapa virtual y una etapa presencial. Uh-huh. Así que estamos preparándonos para esas actividades en concurrencia con un montón de otras actividades. Ustedes saben, estamos en un periodo previo a elecciones generales, las elecciones gremiales, y bueno, hay muchísima actividad. Uh-huh. Nosotros estamos muy contentos con este trabajo, esta virtualidad. Yo había participado en la evaluación anterior y fue todo presencial, así que bueno, en mi caso va a ser una experiencia de trabajar en la virtualidad con los evaluadores.
2: Bien, Videla, le agradecemos muchísimo, como siempre, por este informe y bueno.
0: Les comprometo a hacer la próxima entonces en el estudio. De paso vamos a ir haciendo un balance, porque recuerden que nuestro periodo termina ahora en el recambio de la gestión. Y bueno, como siempre, agradecerle a ustedes por permitirme esta participación.
2: Bueno. Con mucho gusto lo esperamos. Muchas gracias y hasta la próxima.
0: Bueno, muchas gracias.
2: Hablamos con el ingeniero Daniel Videla, secretario del Consejo Superior, dando cuenta de todos los temas que se abordaron en esta segunda sesión ordinaria del año.

8 de la mañana, 50 minutos, 23 grados la temperatura en la ciudad de Posadas. La humedad es del 83%, vientos a 13 kilómetros por hora. Para hoy nos espera una tarde calurosa con máxima de 32 grados. Para mañana algo de nubes. El fin de semana ya les anticipamos a sacar de nuevo los abrigos porque se esperan mínimas de 7 grados con buen tiempo, pero bastante frío. Así que nuevamente viene un frente frío a nuestra región.

travesía hacia el Plata, su fe se volvió partitura en blanco. Al llegar a Córdoba y mirar hacia el norte, Cípoli comprendió que Dios hablaba en guaraní. No traía solo el contrapunto y la sonata, traía el lenguaje para un encuentro sin espadas. La humedad de las misiones, su música echó raíces, y el violín, tallado en madera de la selva, aprendió a llorar con la voz de los antiguos ríos. Murió joven, sin ver el final de su propia misa, pero su rastro quedó impreso en el alma del pueblo. Hoy, cuando el viento atraviesa las ruinas de San Ignacio, no es el silencio el que habita sus muros, es el fantasma, el espíritu de Domenico Cipoli, que sigue dirigiendo un coro invisible de ángeles con rostros de tierra. Cipoli logró lo que pocos artistas consiguen, la universalidad a través del despojo. Dejó atrás la comodidad del éxito europeo para convertirse en el compositor más influyente de la América colonial. Su música no se impuso, se fusionó, permitiendo que la técnica italiana y la sensibilidad guaraní crearan una de las eras más ricas del barroco americano. En sus partituras, el barroco dejó de ser una forma para convertirse en un puente. Allí donde terminaba Italia, comenzaba la eternidad de la selva.

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5: El argentino impuso el ritmo y la potencia que lo llevaron a ostentar el título de campeón iberoamericano de la WBA. De este modo, y ante la presencia de 20.000 espectadores, el boxeador argentino vivió una noche consagratoria en el T-Mobile Arena, el mítico epicentro del pugilismo moderno en Las Vegas. Con esta victoria, el terrible no solo conquistó la ciudad de Las Vegas, sino que estira su racha positiva tras su última gran actuación, que fue en octubre pasado, donde había vencido al español Oliver Quintana Sánchez. Sinup y José Hernández en un certamen que promete alta competencia y gran marco de público. Esto va a durar durante 2 o 3 días aquí en la ciudad de Monte Carlo y seguramente se va a vivir una fiesta del futsal. 9:18 minutos, otro corte y seguimos.

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1: 9:22 minutos, llegó el momento de la Copa Libertadores en nuestro programa. Esta noche Barcelona de Ecuador y Boca Juniors se van a enfrentar por la Copa Libertadores. Este partido se va a iniciar a las 21 horas y será televisado por Disney Plus Premium. Así que si usted quiere ver este partido, va a tener que inscribirse en esta red. Lo cierto es que en Santiago del Estero, Boca despejó todas las dudas tras la caída ante Cruzeiro la semana pasada y con un equipo alternativo venció claramente a Central Córdoba por el torneo Apertura. Esto le permitió a Claudio Úbeda afrontar con mayor tranquilidad el duelo de hoy martes frente a Barcelona en Guayaquil, donde volverán los habituales titulares para intentar acomodarse mejor en este grupo D de la Copa Libertadores. Tras un inicio ideal con triunfos en Chile ante la Universidad Católica y frente a los dirigidos por César Farías en la Bombonera incluidos, el Genei se parecía encaminarse a una clasificación temprana a los octavos de final. Sin embargo, la visita a Belo Horizonte le puso un freno a ese arranque perfecto y por eso el partido en Ecuador adquiere otra trascendencia. En una zona en la que Barcelona llega a la cuarta fecha sin puntos, los otros tres equipos suman 6 unidades, pelean por los 2 lugares para pasar a la siguiente instancia de esta Copa. A priori, Boca y Cruzeiro corren con ventaja porque les quedan 2 partidos en carácter de local, pero todo resta por definirse. En una zona en la que Barcelona llega a la cuarta fecha sin puntos, los otros 3 equipos suman 6 unidades y pelean por 2 lugares para pasar a la próxima fase. Así que veremos cómo le va. Lo cierto es que Úbeda va a seguir con el método que tan buenos dividendos le ha dado desde el inicio de la competencia internacional. Los titulares descansaron el fin de semana, el equipo ganó y todos llegan en la mejor forma a este encuentro de hoy martes. La única novedad es que Milton Jiménez se va a meter en el 11 por el expulsado Adam Vareiro. Fue expulsado, recordamos, ante Cruzeiro. Por el lado de Barcelona, esta es la última chance de meterse en la conversación por un lugar en octavos de final o incluso por quedar tercero y caer a la Copa Sudamericana. Sin puntos y con 3 derrotas a cuestas, el equipo de Farías decidió preservar a los titulares este fin de semana y el empate 1-1 frente a Manta por la 12ª fecha del campeonato ecuatoriano dejó gusto a muy poco, sobre todo porque jugó todo el segundo tiempo con un hombre de más. Aunque no está confirmada oficialmente la formación, se sabe que el director técnico venezolano volverá a contar con la mayoría de los titulares. Entre ellos se destaca la presencia del ex Boca, Darío Benedetto, como centro delantero, acompañado probablemente de Héctor Villalba, y además jugarían otros 2 argentinos, Milton Celis y Matías Lugo. La probable formación entonces del equipo de Barcelona sería con José Contreras, Brian Caravalli, Javier Báez, Alex Rangel y Gustavo Vallecita, Jandri Gómez, Milton Celis y Matías Lugo, y en la delantera Johnny Quiñones, Héctor Villalba y Darío Benedetto. Director técnico César Farías. En tanto que Boca lo haría con Leandro Bray en el arco, Marcelo Wengat, Lautaro Di Lolo, Ayrton Costa y Lautaro Blanco, Leandro Paredes, Milton Delgado, Santiago Ascasiva y Tomás Aranda, y la delantera sería ocupado por Miguel Merentiel y Milton Jiménez, que va a reemplazar al paraguayo del director técnico Claudio Úbeda. Así que partido que comienza a las 21 horas, va a ser transmitido por Fox Sports y Telefe, además de Max Premium. El árbitro del encuentro será Carlos Betancur. Estadio, el Estadio Monumental Banco Pichincha de Ecuador. 9:27, pausa.

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3: ...9:30 minutos en la República Argentina... ...llegó el momento del hockey en nuestro programa... ...sin duda que el hockey misionero cerró el pasado domingo... ...una jornada intensa y cargada de definiciones... ...en los campeonatos regionales de clubes... ...de la Confederación Argentina de Hockey... ...con acción en Rosario, Concepción del Uruguay... ...y la provincia del Chaco... ...el gran destacado fue Capri... ...que se consagró campeón del regional NEA Damas E... tras vencer en la final a Sarmiento por 2-1, logrando el ansiado ascenso de categoría. Además, Centro de Cazadores finalizó cuarto en el Regional B, Guaraní fue quinto en el D y Tacurú se quedó con el subcampeonato en el F. Pero vamos a hablar de Capri porque sin duda que fue el gran campeón de este fin de semana y vamos a charlar con la jugadora Agustina Cáceres, quien además de celebrar el título de campeón fue elegida como la mejor jugadora del certamen. Muy buenos días, ¿cómo te va, Agustina?
4: Hola, muy buenos días, muchas gracias. Disculpen la difonía.
3: Justificada, quédate tranquila que y bien merecida. Bueno, Agustina, contanos un poquitito cómo les fue en este campeonato, cuántos partidos jugaron, fueron todas goleadas, contanos los detalles.
4: Bien, la verdad fue un torneo muy lindo, bastante duro. Siempre son buenos estos torneos porque son 5 partidos uh-huh. en 4 días, entonces la verdad son intensos. Uh-huh. Los jueves se juega un partido, los viernes se juegan 2 y así sábado y domingo semifinal y final. La verdad, el primer partido fue el único que fue por goleada, sí. Uh-huh. La verdad entramos muy motivadas, estuvo muy bueno. Y después sí, nos costó un poquito más, después contra el Quillá, uh-huh. Perdimos 4-3. Ajá. Y después sí, fueron partidos ganados, pero estuvieron ajustados.
3: Ajá. ¿La final cómo fue?
4: La final estuvo muy buena, la verdad, porque fue contra el local. Ajá. Sí, había mucha hinchada, sabemos que Sarmiento tiene su hinchada particular también de fútbol, entonces... Fueron todos y estuvo bastante dura, ya las piernas pesaban un poco más, así que bueno, estábamos ganando 1-0 y sobre el final nos meten el 1-1, pensando un poco en penales me quedó una bocha y pude definir con el 2-1, pero la verdad que estuvo muy buena, muy intensa y bueno, felices de haber logrado.
3: ¿Faltaba poco para la finalización del encuentro?
4: Faltaba, un minuto y medio, 2 casi.
3: Qué bueno.
4: Un minuto y medio creo que faltaba.
3: Qué terrible, ¿no? Cuando te hacen un gol faltando tan poco, prácticamente no tenés tiempo de reaccionar, ¿no?
4: Sí, tal cual.
3: Bueno, pero más allá de este título, lo que ustedes lograron fue el ansiado ascenso. Contanos ese aspecto, cómo lo toman, cómo piensan encarar los trabajos de aquí en adelante, teniendo en cuenta que hay un compromiso mayúsculo.
4: Sí, tal cual. Sí, logramos un ascenso súper importante también para la provincia, ¿no? Para Misiones, poder dejarlo en un mejor lugar, ¿no es cierto? Ahora lo que nos queda, obviamente, lo que tiene estos torneos es que son al principio de año, entonces por ahí nos da todo el año para volver a prepararnos para el año que viene. Uh-huh. Y ahora lo que queremos encarar, obviamente, es poder salir campeonas del torneo local, que es un pendiente que tenemos.
3: Ajá. ¿Cuánto falta para el torneo local? Para que termine.
4: Ahora estamos jugando lo que es el torneo Apertura. Uh-huh. Creo que queda un partido para finalizar la Apertura y recién ahí comienza lo que es el Clausura, digamos. Ajá. Falta bastante todavía.
3: ¿Y el nivel de las chicas cómo están?
4: Súper bien, la verdad. ¿Sí? Pues hablaba ayer también que los 4 equipos, la verdad, nos fue bastante bien. Uh-huh. Eso está buenísimo, que todos los que fuimos a representar a Misiones terminaron en muy buen lugar, así que eso está genial. El torneo local acá va a estar muy bueno.
3: Bueno, ahora contanos, ¿cómo se preparan ustedes? ¿Cuántas veces por semana se entrenan? ¿Cuántas horas? ¿Qué les dice el técnico? ¿Cómo les prepara de la cabeza para un evento de esta naturaleza que está en juego nada más y nada menos que un título y también un ascenso, ¿no?
4: Entrenamos 3 veces a la semana, a veces estábamos entrenando 4 veces a la semana, 2 horas. Incorporamos también a Bárbara Núñez, que es una entrenadora de justamente de cortos, de jugadas fijas, de defensa, que eso nos ayudó muchísimo. También trabajamos mucho video análisis, ¿sí? En conjunto con el entrenador Nicolás Jauni. Ambos pudieron hacer un equipo sumamente positivo, donde siempre trabajamos ante cada partido, se trabajaba, bueno, a quién hay que marcar, qué hay que hacer, cómo atacar al otro equipo, sí, que eso para mí fue fundamental, en este torneo y también los partidos anteriores que estuvimos jugando acá en Posadas también.
3: ¿Se utiliza la tecnología para espiar a los futuros rivales?
4: Sí, sí, se reutiliza. Nuestra entrenadora de cortos y demás anda con su tele por todos lados donde siempre nos va diciendo qué tenemos que hacer.
3: Qué bueno. Bueno, simplemente felicitarte. Vos, bueno, fuiste consagrada como la mejor jugadora del torneo. Contanos qué significó esto para vos y de qué manera vas a encarar de aquí en adelante. Vas a ser la futura, ¿cómo se llamaba esta chica?
4: Luchi.
3: Luchi. Vas a ser la futura Luchi.
4: Ya estoy un poco grande para llegar a Luchi. No, Luchi es una crack. Me tocó compartir con Luchi lo que es los seleccionados de acá de Misiones. Pero la verdad, muy contenta por haber recibido este premio de esta mención especial, digamos, de ser la mejor jugadora. Porque bueno, yo tengo ya 31 años, entonces para mí es un orgullo, ¿no? Y también, obviamente, todo lo que sirva para el equipo es súper importante.
3: Claro, 31 años, pero toda la experiencia, ¿no?
4: puede ser, sí. Sí, la verdad que sí.
3: Bueno, Agustina, te deseamos lo mejor. Felicitaciones a vos y a todo el grupo de amigas y compañeras de equipo. Realmente un triunfo merecido. Y bueno, que continúen los éxitos.
4: Muchísimas gracias. Muchas gracias a ustedes.
3: Bueno, hasta cualquier momento. Ahí estaba Agustina Cáceres, esta jugadora de Capri, que se acaba de consagrar campeón del torneo regional NEA Damas E, tras vencer en la final a Sarmiento. Esto desde Rosario, y realmente es algo que estaban esperando ellos, teniendo en cuenta el trabajo que venían haciendo de manera silenciosa, pero sin pausa, con la intención de dar el gran zarpazo, y vaya si lo dieron con este gran triunfo, esta gran consagración, y como si fuese poco, también se llevaron la distinción de la mejor jugadora del certamen para Agustina Cáceres. La hora en la Argentina, 9:38 minutos. Vamos a hacer otro corte y ya volvemos.

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1: Cuando son las 9:42 en la República Argentina, vamos a meternos en el torneo Apertura de fútbol. Anoche, Instituto venció 2-0 a Estudiantes de Río Cuarto en el Antonio Candini, el partido que marcó la finalización de la fase regular de este torneo Apertura, pero que no le alcanzó para clasificarse a los playoffs. Este resultado le dio a Unión el último boleto en la zona A, que por los octavos de final se verá las caras con Independiente Rivadavia de Mendoza, que fue líder de la zona B. La Gloria estaba obligada a golear por 7 tantos para superar al Tatengue en la tabla de posiciones. Por su parte, el local terminó último y en puestos de descenso, tanto en la tabla anual como en los promedios. Jeremías Lázaro y John Córdoba anotaron para la victoria de Instituto, que jugó durante 70 minutos con un hombre de más por la expulsión de Gabriel Alonis, de Estudiantes de Río Cuarto. Ahora pasamos a otro de los encuentros, donde Gimnasia Esgrima de Mendoza derrotó 2-1 a Defensa y Justicia. Este encuentro se jugó en el Víctor Antonio Legrotaglie y la victoria también se festejó en Santa Fe. Este resultado dejó sin chances al Halcón de Varera y por ahora Unión se clasifica, bueno, a los octavos de final. El único que puede sacar de los, bueno, era venciendo Instituto a Estudiantes de Río Cuarto, pero finalmente eso no logró. Vamos a ver entonces cómo, qué era lo que decía el mejor jugador del partido entre Gimnasia de Mendoza y su rival. Vamos a escuchar entonces a Ezequiel Muñoz. Lo escuchamos.
2: La dupla central se ganó de vuelta de local, había que salir lo antes posible de lo que pasó la fecha pasada, ¿no?
3: Sí, realmente. Le dimos este triunfo a la gente para irme a vacaciones con 19 puntos. La verdad es que es un gran semestre. Realmente, el otro show también era el clásico, no salió, pero bueno, lo importante es que hay que seguir mejorando y en ese camino.
2: Bueno, 19 puntos, bastante digno, bien este primer torneo de Gimnasia en Primera División. Ustedes ya me imagino que están haciendo o empiezan a hacer el balance.
3: Sí, la verdad que sí, sabíamos que este partido era muy importante para nosotros, sabíamos que ellos se habían jugado también porque estaban en busca de un objetivo que era clasificarse a los primeros 8. Pero nosotros hicimos otro trabajo, sabíamos que nosotros teníamos que irnos de vacaciones con el pie derecho después de perder el clásico y sabíamos que se lo íbamos a la gente. Así que bueno, contento por eso, contento por nosotros, este grupo se lo merece. Es un grupo de chicos muy, muy sano, que siempre trabajan al 100 y eso es lo importante.
1: Y el otro de los encuentros que se disputó anoche se realizó en Liniers. Vélez empató 1-1 con Newell's en el José Amalfitani en este cierre de la fase regular de la apertura. Por su parte, la Lepra terminó su participación en la anteúltima ubicación de la zona A tras un inicio de campeonato para el olvido, que logró maquillar con la sumatoria de 9 puntos en las últimas 5 fechas. El Fortín necesitaba ganar por 7 goles para superar a Boca en el segundo puesto, un resultado que lo hubiese posicionado del otro lado del cuadro y emparejado con Huracán en el inicio de los playoffs. El equipo de Guillermo Barros Schelotto comenzó mejor el partido, pero la Lepra se fue acomodando y tras la primera media hora de juego se hizo de ida y vuelta el partido. En la segunda mitad, Florian Monzón abrió el marcador de cabeza tras el centro de Diego Valdés y la visita respondió al instante con un gran pase de Walter Mazzanti para la definición de Ignacio Ramírez. Finalizado el encuentro, los jugadores de Newell's, Juan Ignacio Ramírez, hablaba y decía lo siguiente.
4: Bueno, ¿qué les deja este empate?
5: Bueno, una sensación rara porque creo que si no hicimos un buen primer tiempo, un poco lo que nos pasó este torneo. Tuvimos un partido que cuando jugamos con intensidad y hacíamos lo que tenemos que hacer, fuimos competitivos como lo fuimos el segundo. Creo que nos termina un torneo con mucha autocrítica de todo nivel y nada, creo que nos tenemos que preparar para el segundo semestre porque me voy con la sensación también de que este grupo fue al frente en momentos por ahí complicados, donde hay muchos chicos del club, eso lo tenemos que valorar y hay que poner la cara para el segundo semestre sea bueno y posicionar el club donde se merece, ¿no?
4: ¿De dónde salió esa competitividad para cambiar tanto? Porque hoy quizá el partido este puede ser una muestra, como decías vos, de lo que fue Newell's, ¿no? Un primer tiempo y un segundo totalmente diferente, que hasta quizá merecieron ganarlo.
5: Sí, creo que la mentalidad que nos planteó este cuerpo técnico, junto a, por ahí a la confianza que fuimos ganando individualmente, nos hizo competir. Y como te digo, hoy en el fútbol argentino, cuando competís, cuando jugás igual, podés ganar los partidos. Por ahí nos quedamos con la sensación de que no fue un buen arranque y hoy lo terminamos pagando caro, porque creo que de haber sido un arranque por lo menos regular, no encontraba en esta posición.
4: ¿Termina el torneo en el mejor momento de Newell's? ¿Le gustaría que esto se estire, me imagino?
5: Sí, es como decir, sí, creo que se lo termina junto en un momento que íbamos creciendo, pero también creo que nos merecemos por ahí a tener una buena preparación, porque como te digo, hay muchos chicos del club que tienen mucha calidad, hay que trabajar un montón. Creo que es un grupo que donde trabaje, donde se plantea objetivos muy buenos, puede dar de qué hablar, y tenemos que apuntar a eso, tener una preparación por ahí larga, que la tenemos de buena manera.
4: La última, me imagino que para vos también, que se termine 3 goles de manera consecutiva, y fuera de cámara hiciste el chiste y hoy hice 3 goles.
5: Sí, bueno, el delantero convive con esa racha, ¿no? Hay momentos que por ahí no la mete y hoy me está encontrando con el gol. Obviamente que también es un premio al esfuerzo que está haciendo el equipo, que está bancando y por ahí no deja más libertad a lo de ataque. Que como te digo, tenemos mucho tiempo para preparar y hacer un buen torneo.
1: Vamos a escuchar ahora a Walter Mazzanti, este delantero de Newell's, que también tuvo una buena presentación en la noche de ayer en Liniers. Lo escuchamos.
4: ¿Cómo cambió vos y el equipo de un tiempo al otro?
6: Sí, la verdad que sí, me mejoraba muchísimo este tiempo laburando con Frank. La verdad que no veníamos bien y la ayuda de Darío nos ayudó un montón, más en lo psicológico, los chicos técnicamente y como el grupo estaban impecables, pero bueno, el fútbol vive de resultados y si está con confianza los resultados negativos no te van a acompañar, pero contento porque terminamos el torneo de otra manera, de como habían arrancado, así que muy contento.
4: Vos llegaste con el torneo empezado y hablábamos recién fuera del micrófono de una cuestión más psicológica y demás. ¿Qué fue cambiando? Porque vos también aportaste, si bien recién llegabas a Newell's, tu experiencia para salir de un momento tan crítico y terminar de muy buena manera.
6: Sí, no, yo llegué y traté de tirar el grupo para adelante, los chicos, los más jóvenes, tratar de aportar. Venía con otra mentalidad, así que, pero me quedo admirado por los chicos, por cómo compiten, en querer sacar esto adelante, la verdad que muy contento por ello.
4: Me imagino que para ustedes es una lástima que se detenga el torneo, o que termine el torneo ahora por cómo terminaron, 6 sin perder, ganaron 2 de 3 afuera.
6: Sí, la verdad que una rachita bastante buena, así que nada, pero bueno, vamos a tener 2 meses para entrenar, para prepararnos, y yo creo que eso va a estar bien, porque bueno, no tuvimos pretemporada con Darío, así que vamos a estar bien.
4: Le llevo un poquito al partido, ¿mereció ganar el Newell's hoy?
6: Yo creo que en el segundo tiempo sí, primer tiempo por ahí no estuvimos bien, y bueno, en el segundo tiempo salimos de otra manera, le generamos muchas situaciones de gol y nada, no nos quedamos con el partido por detalles nada más.
1: Y ahora vamos a escuchar al juvenil Claudio Baeza de Vélez Sarsfield, quien ya realmente se destacó en la noche de ayer. Bueno, lamentablemente su equipo no ganó, pero él tuvo una excelente actuación. Lo escuchamos, Claudio Baeza.
7: ¿Qué te parece el empate? ¿Está bien de acuerdo a lo que hizo cada uno?
8: Nos pareció, por ahí, nosotros con otra gente, muchas veces a lo largo del torneo nos hicimos muy fuertes. Siento yo haber manejado la pelota con más tranquilidad en algunos sectores de la cancha. Bueno, no sé yo. Creo que en general, como siguió el partido, creo que un empate justo, aunque lo queríamos ganar. Pero bueno, ahora ya, después del partido de hoy, a mentalizarse lo que viene en los playoffs.
7: Más allá de que resta justamente los playoffs, que es lo más importante, ¿qué balance haces como uno de los futbolistas de experiencia de este equipo, lo que ha sido esta primera parte, esta fase regular de Vélez en la apertura?
8: Creo que de momento, desde que iniciamos el torneo, siempre dijimos que íbamos a ir partido a partido. Así lo fuimos durante todo el torneo. Fuimos un equipo, la verdad, muy sólido en líneas generales, y creo que no merecemos estar en el lugar en el que estamos. Podríamos haber estado un poco más arriba, pero bueno, ahora, como te dije, concentrarse en lo que es los playoffs.
7: ¿Puede Vélez sacar algún tipo de diferencia si es que sigue avanzando en el torneo desde lo físico, teniendo en cuenta que a diferencia de otros equipos, jugó solo torneo local y Copa Argentina?
8: No creo en eso. Yo creo que cuando tú entras a la cancha, por más que juegues partido cada 3-4 días, yo creo que cuando tú entras a la cancha siempre, aunque estés cansado, no das el máximo en toda pelota, no solamente en lo físico, sino que también en lo psicológico. Y nosotros, la verdad, como te dije, después de este partido ya pensamos netamente en lo que es el partido de los playoffs, y así lo queremos hacer. Queremos trabajar de la mejor manera en la semana, y sabemos que con el apoyo de nuestra gente podemos sacar un gran resultado.
7: Recién la gente los despidió entre aplausos y con el domingo tenemos que ganar. Se viene Gimnasia, que viene de 6 victorias de manera consecutiva. ¿Qué opinión te merece el equipo de La Plata?
8: Un gran equipo, así como lo son todos los de la liga. Por algo clasificaron, pero nosotros, la verdad, como te dije, queremos trabajar de buena manera en la semana. Estamos con nuestra gente, sabemos que ellos nos están apoyando en todo momento, desde que inicia el partido hasta que termina, y sabemos que si hacemos las cosas bien, tanto en lo táctico como en lo físico y lo psicológico, podemos sacar una buena llave, y solo queremos trabajar de buena manera la semana para poder darle una alegría a la gente.
1: Y ahora vamos a compartir con ustedes el fixture de lo que serán los octavos de final, cómo ha quedado estos playoffs, estos partidos que se van a jugar a partir del próximo sábado. El sábado 9 de mayo, 16:30 horas, Talleres de Córdoba va a jugar con Belgrano de Córdoba. En este duelo de cordobeses es el Boca y River de Córdoba, así que partidazo. Este partido va a comenzar 16:30 horas. A las 19 horas, Boca en la Bombonera va a recibir a Huracán, siempre el día sábado 9 de mayo. A las 21:30, Independiente Rivadavia de Mendoza será local ante Unión de Santa Fe. Y a las 21:30 también, Argentinos Juniors en La Paternal va a recibir a Lanús. En tanto que el domingo 10, a las 15 horas, Rosario Central será local ante Independiente. A las 17 horas, Estudiantes de La Plata va a recibir a Racing Club de Avellaneda. A las 19 horas, River en el Monumental será local ante San Lorenzo. Y a las 21:30 horas, en Liniers, Vélez va a recibir a Gimnasia Esgrima La Plata. Ahora sí, 9:55, momento de pausa. Ya volvemos.
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1: Dos minutos en nuestro país. Bueno, Candelaria se prepara para recibir una nueva edición del Campeonato Misionero. Efectivamente, se viene el motocross con todo a la vieja capital. El rugir de los motores volverá a ser protagonista. Será la tercera fecha del calendario del Campeonato Misionero de Motocross organizado por CAMIM. Ya tiene una nueva fecha y los escenarios confirmados. Se va a disputar entonces el próximo 9 y 10 de mayo en el reconocido circuito MX Franco de la localidad de Candelaria. La expectativa es alta, ya que los organizadores se encuentran trabajando intensamente en los detalles finales del trazado para garantizar un espectáculo de primer nivel y la máxima seguridad para los competidores y también el público que se haga presente. Para ampliar esta información, vamos a tomar contacto telefónico con Guillermo de Olivera, organizador del evento. Muy buenos días, Guillermo, ¿cómo te va?
2: Muy buenos días a la discusión, a la radio, al público, ¿cómo se dice?, a la audiencia. Uh-huh. Así que sí, la verdad que estamos terminando los detalles que están faltando, los retoques finales para en el circuito. Uh-huh. Para la tercera fecha, realmente la expectativa alta. Ya tenemos piloto confirmado de Resistencia, Saiz Peña, Formosa, Corriente Capital. Uh-huh. Muchos quad, el parque de quad casi todos, hasta ahora no han confirmado ni un negativo, así que estamos hablando más de 20. Sería el parque de quad, que el único campeonato en el país que tenemos las dos modalidades, que serían los quad y la moto juntos en un mismo evento. Así que realmente el show está asegurado. La gente de los dueños del circuito sería la familia Franco. Ajá. Toda la familia está trabajando, están trabajando los pilotos, que a la vez son los hijos, están ahí en el circuito. Ellos saben más que nada en poner las condiciones del circuito en el mejor estado para uh-huh. ellos, como son pilotos. Y bueno, y la familia en sí organizando todo lo que sea la parte de que va a haber comida, cantina, empanada, chipita, café. Uh-huh. Así que se están preparando de la mejor forma para recibir a toda la audiencia, a todos los espectadores, digamos. Uh-huh. Y bueno, y a la familia de los pilotos.
1: Te quería preguntar, ¿dónde está ubicada geográficamente este circuito para aquella gente que no conoce?
2: Para la gente que no conoce y tienen Google Maps, ¿sí?, ponen circuito MX Franco y lo tira a la ubicación. Ajá. Pero para el conocido que va de Posada a Candelaria, sí, es más fácil, porque pasa el puente de Garupá,
1: sí,
2: ahí está YPF Agro y Amarilla Gas,
1: sí,
2: que está, para explicarle a ellos, está detrás de Amarilla Gas y de YPF Agro. Hay que pasar entre medio los dos. Ajá. Hay un cartel atrás de ese de la YPF y de Amarilla Gas. Está el circuito de MX Franco.
1: Ah, perfecto. A pocas cuadras.
2: Ahí, o sea, a 50 metros.
1: Ah, perfecto.
2: De la ruta, digamos. Buenísimo. Se ve inclusive el circuito.
1: Bueno, Guillermo, quería aprovechar para preguntarte cómo está la tabla de posiciones, teniendo en cuenta las dos fechas que ya se han disputado.
2: Bueno, te voy cantando. Empezamos, ¿sí?, por los quad senior.
1: Por favor.
2: Está el correntino Foche, que tiene 96 puntos. El local de Posada Kral, Claudio, sería el mayor, tiene 81 puntos, y Hernán Bresiski tiene 75 puntos. Uh-huh. En Quad A, el correntino Freud Santino lleva 94 puntos, el hijo de Gaby Kral tiene 90 puntos, y Sebastián Roñiski 78 puntos. En Quad B, Lázaro Sao tiene 96 puntos, Ariel Gruber, lo llamamos el viejito, 69 puntos, y Jonathan Franco, 40 puntos. Uh-huh. En la MX3, que sería principiante, Jonathan Etcher lleva 87 puntos, Chimco Walter, 81 puntos, y Coronel Polaquito de Iguazú, 46 puntos. En la MX2, Promo, Michael Engert y 88 puntos, Sandro Kleiber 81 puntos y Felipe Boilini 48 puntos. En la Open, Michael Engert tiene 84 puntos, Juan Cruz Gonseski 48 puntos y Stukan Denis 48 puntos. En la Junior, Luciano Roñiski lleva 48 puntos, seguido por Guido Karuchek 46 puntos y Josué Engert 46 puntos. Uh-huh. En la Veloterra 200 nacional, Noasir Bog tiene 48 puntos, Gastón Mello 44 puntos y Adrián Golembar 37 puntos. En la Velo 250, Diamond Burner 90 puntos, Karuchek Sandro 75 puntos y Sandro Díaz 41 puntos. En la Master B, Sandro Díaz 96 puntos y Moacir Bog 88 puntos. En la Master A, Adrián Matge 87 puntos, Kleiber Sandro 82 puntos y Luis Chacón de Iguazú 48 puntos. En Mini Quad, Máximo Bollenberg 96 puntos, Valentina Sado 86 puntos y Lautaro de Oliveira 42 puntos. En Mini Cross, Badiali de Iguazú, Chacón primero con 48 puntos, Fabián Kelm segundo con 48 puntos y Leandro Narciso, Narciso, el hijo de Leandro Narciso, 44 puntos. Eso sería más o menos como está.
1: Perfecto.
2: Los tres primeros de cada categoría en el campeonato.
1: Buenísimo. Te quería preguntar, aquellas personas, aquellos pilotos que deseen inscribirse, ¿están a tiempo todavía de hacerlo para esta fecha de Candelaria?
2: Sí, como Misiones tenemos el campeonato abierto.
1: Ajá.
2: E inclusive hasta el día sábado, o el, a los que llegan a veces medio tarde de otras provincias. Uh-huh. Hasta el domingo, más o menos hasta las 11 de la mañana lo podemos inscribir todavía.
1: Ah, perfecto.
2: Así que,
1: ¿y requisitos cuáles son?
2: Obvio, de estar en condiciones las motos y traer el equipamiento necesario, lo básico, que sería pechera, casco, visera, guante y botas. Esas son las exigencias. Uh-huh. Que sí o sí tienen que tener. Y después, bueno, lo más elementos de seguridad que cada piloto pueda tener para su seguridad, sería lo ideal, ¿no?
1: Perfecto.
2: Como riñonera, hombrera, codera, rodilleras. Uh-huh. Eso ya depende del piloto, las condiciones del piloto, ¿no?
1: ¿Y el arancel para pagar de acuerdo a la categoría que compite?
2: Depende de la categoría que compite. Uh-huh. Más o menos, por decirlo así, están en los mini quad, están 100 mil pesos. Es la cobertura de vida, riesgo. Uh-huh. La cobertura médica, la inscripción y los sensores. Perfecto. En lo que es nacional, están en promoción, están en 130 mil. Y en lo que es todo, que sea motos, digamos, todo ya digamos, piloto ya más profesional. Uh-huh. Están en 170 mil, todo incluido.
1: Perfecto.
2: Claro que todo, a medida que sube las categorías, sube el costo de la cobertura médica, ¿no es cierto?
1: Claro.
2: Estamos con volante. Uh-huh. Solo la cobertura médica vale 110 mil pesos.
1: Perfecto.
2: Pero lo cubre todo, así que los pilotos están asegurados. En esa parte estamos todos tranquilos.
1: Perfecto. Guillermo, un verdadero placer conversar contigo. Vamos a seguir de cerca y los resultados, obviamente, la semana que viene vamos a estar difundiendo aquí en nuestro programa.
2: Sí, bueno, ya le estamos por ahí adelantando que la próxima fecha tenemos el 6 y 7 de junio en San Vicente, en el circuito en Nápoles.
1: Ah, ya
2: está,
1: bueno,
2: confirmado la fecha, así que...
1: Ajá.
2: Y después volvemos a Posada, así que, Julio, vamos a hacer un intervalo entre el Mundial y,
1: claro,
2: vamos a hacer una fecha acá en Posada.
1: Bueno, muy bien, Guillermo.
2: Muchísimas gracias.
1: Gracias por tu anticipación y estamos en contacto directo.
2: Dale, muchísimas gracias a ustedes por la difusión. Que tengan buen día.
1: Ahí estaba Guillermo de Oliveira, organizador de este campeonato, el Campeonato Misionero de Motocross, que es organizado por CAMIM el próximo fin de semana. Los días 9 y 10 se va a disputar la tercera fecha del calendario de este campeonato. Y bueno, hay enorme expectativa, hay mucha gente interesada en inscribirse. Y ustedes acaban de escuchar por parte del propio organizador todos los detalles en cuanto al pago de aranceles, todo lo que tiene que ver con los requisitos y también el lugar donde está ubicado este circuito. La hora en la Argentina, 10-12 minutos. Otra pausa y volvemos.

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1: Diez dieciséis minutos, seguimos hasta las 11 con todo el deporte aquí por la 98.7, la radio de la Universidad Nacional de Misiones. Y vamos a hablar un poquitito de pádel, porque el misionero Santino Contreras ratificó una vez más por qué es considerado una de las proyecciones del pádel argentino. El último fin de semana alcanzó las semis en el FIP Silver, que se disputó en la provincia de Mendoza. Pero no solo eso, de esa manera logró clasificarse al cuadro principal del P1 de Buenos Aires, donde romperá un récord y se va a transformar en el jugador más joven en disputar un main draw de esa jerarquía. El oriundo del Soberbio cayó en compañía del riojano Naim Díaz, de 18 años, ante Valentín Olivac y Alex Chozas en las semis en el territorio cuyano, por un ajustado 7-5-7-6. Sin embargo, en virtud de que tanto sus verdugos como las otras dos parejas que disputaron la otra semi ya estaban clasificadas al P1, el boleto quedó para el misionero y su compañero riojano. Santino hará así historia en el pádel mundial, incluso también gracias a un guiño del almanaque, y es que para jugar torneos profesionales del circuito mundial profesional, la Federación Internacional de Pádel exige un mínimo de 16 años de edad, y Santino tiene 15. Claro, pero cumplirá 16 el sábado 9 de mayo, justo horas antes de que arranque el P1 porteño, que va a comenzar el lunes 11 de mayo. O sea, que el destino le sonríe al jugador de la tierra colorada. Una vez que debute, Contreras romperá el récord que estableció a principios de marzo último el español Lago Fuertes, quien debutó en la P2 de Gijón, en su país, con 16 años y 16 días de vida. En ese certamen, el oriundo de La Coruña marcó otro hito, ya que ganó su primer partido y se transformó también en el vencedor más joven de la historia. Santino, el misionero, ganador de la terna del pádel de la Fiesta del Deporte Misionero 2025, que fue organizada por el diario Primera Edición, tuvo un arranque de temporada más que positivo, y es que con solo 15 años ganó en Santa María, Brasil, su primer título FIP Bronce, mientras que fue subcampeón en el FIP Bronce Ijuí, también disputado en el país vecino, y se metió en las semifinales tanto del FIP Bronce de Asunción, en Paraguay, como del mencionado FIP Silver de la provincia de Mendoza. Muy buenas noticias de este joven misionero que está dando que hablar en el pádel nacional y con mucha proyección internacional. 10:19 minutos, otra pausa y seguimos.

10:23 minutos y vamos a hablar un poquitito de esta lucha que existe entre Lionel Messi y Cristiano Ronaldo por ser el máximo goleador de la historia del fútbol. La rivalidad entre estos dos jugadores marcó una época en el fútbol mundial y su legado se extiende más allá de los títulos, consolidándose en una lucha por ser los máximos goleadores de la historia. A sus 41 años, Cristiano Ronaldo, y 38 de Messi, respectivamente, sus números no dejan de asombrar y continúan siendo analizados al milímetro. El portugués ostenta un récord con una cifra asombrosa de 970 tantos en 1.318 partidos, de los cuales 827 los anotó a nivel de clubes. Por su parte, la Pulga no se queda atrás y con 1.150 compromisos disputados, acumula 905 festejos, manteniéndose firmemente en el segundo lugar. 789 de esos 905 fueron en clubes. Al profundizar en las estadísticas, los datos ofrecen una perspectiva interesante sobre el rendimiento de cada uno de ellos. Aunque Cristiano lidera el recuento total de goles, Messi se mantiene por encima en cuanto a promedio goleador, 0.79 contra 0.74 del portugués. Además, si se excluyen los tantos marcados de penal, el argentino supera a su rival por un margen muy estrecho, con 792 goles, sin contar 113 de penal, frente a los 787 de Ronaldo, que anotó 183 desde el punto del penal. Esta obsesión por las cifras ha llevado a polémicas como la que rodea al gol número 900 de Cristiano. Algunos medios informaron que alcanzó la cifra el pasado 27 de agosto debido a un discutido gol del 2010, producto de un tiro libre en el que el balón se desvió en su compañero Pepe antes de ingresar al arco. Sin embargo, otras estadísticas sitúan el hito en el 5 de septiembre. Más allá de las controversias, la carrera de ambos jugadores es un verdadero testimonio de la longevidad y la excelencia. Un duelo que trascendió la rivalidad entre Real Madrid y Barcelona para convertirse en la historia de los dos futbolistas más prolíficos que el mundo haya visto. Mientras la cima histórica del fútbol se debate entre los números extraordinarios de Ronaldo y Messi, una nueva camada de delanteros sigue en su rastro, escalonando posiciones en la selecta lista de máximos goleadores en la actividad. 10:26, pausa y volvemos.

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1: Cuando son las 10:31 minutos en la República Argentina, llegó el momento del rugby en nuestro programa. Una histórica victoria alcanzó hace unos días atrás Takuru sobre Centro de Cazadores. Le ganó 75-0 en el marco de la quinta y última fecha del torneo clausura de la Unión de Rugby de Misiones, clasificatorio para el Regional del Nordeste. La Hormiguita, que llegó a la última jornada igualado en puntos con Cataratas, que tenía 13, tenía que ganar con punto bonus y esperar que el equipo de Puerto Iguazú no logre lo mismo. Y el club de Villa Lanús hizo su parte, sumó 5 puntos en la victoria sobre el Cazador y además se vio favorecido por el triunfo de Lomas sobre Cataratas por 31-30. De esta manera, Takuru sacó el boleto a la finalísima del torneo doméstico, que ahora va a definir con Capri el próximo 9 de mayo en un escenario poco habitual para el rugby, teniendo en cuenta que el partido se va a jugar en cancha del Club Crucero del Norte. Es oportuno señalar que el ganador de este duelo será quien represente al rugby misionero en el Super 10 del Regional NEA. Y para conocer cómo se está preparando el club de Villa Lanús, vamos a tomar contacto telefónico con una de sus figuras, con Ariel Alberto Fassi. Muy buenos días, Ariel, ¿cómo te va?
2: Hola, Raúl, ¿todo bien? Saludo a la audiencia.
1: Bueno, contanos cómo se está preparando Takuru. Han hecho un partidazo días atrás, goleando nada más y nada menos que a un rival de sumo a categoría, como es Centro de Cazadores. Fue 75-0. ¿Qué pasó en ese partido?
2: No, gracias a Dios nos venimos preparando bien, venimos muy mentalizados en lo que es para nuestro anhelado ascenso. Uh-huh. Y bueno, gracias a Dios estamos practicando y fomentando todo lo que es las formaciones fijas y entre todo manejando bien las defensas y en ataque, que tanto nos caracteriza a nosotros.
1: Claro. No, lo importante aquí en este resultado, que anduvieron muy bien en la ofensiva y en el aspecto defensivo prácticamente no lo dejaron mover al rival. ¿Es así?
2: Sí, gracias a Dios se nos dio. Como te digo, veníamos muy mentalizados, venimos ahora más que nunca mentalizados, enfocados en el objetivo, ¿no? Uh-huh. Tenemos ya hace 4 años consecutivos que no se nos da. Gracias a Dios estamos bastante sólidos en ambos aspectos.
1: Bueno, Ariel, ¿cómo se están preparando de cara a esta gran final? Con Capri es un rival de riesgo, no les van a regalar nada, seguramente va a ser un rival que van a tener que trabajar y mucho para lograr el título. ¿Cómo están trabajando ustedes? ¿Cuántas horas por día? ¿Cuántas veces por semana lo están haciendo?
2: Sí, tal cual como decía, un rival duro, es un clásico prácticamente para nosotros, ya se volvió ya en la provincia uno de los clásicos más importantes en el rugby. Uh-huh. Así que estamos muy mentalizados porque sabemos que tenemos un gran rival de adelante, que como decía, no nos va a facilitar nada, ¿no? Uh-huh. Y con respecto a lo que es los entrenamientos, estamos entrenando lunes, martes y jueves, hoy nos toca entrenar de nuevo, ayer se entrenó, haciendo más recreativo, un poco de movilidad y eso para ir aflojando. Uh-huh. Hoy sí ya es un entrenamiento intenso ya, y el jueves ya más o menos un poquito de formaciones, de sistema de juego, un poquito más tranqui, pero muy mentalizado sí, en la...
1: Perfecto. ¿Hay algún lesionado en el equipo?
2: Hay uno o dos, pero creo que vuelven. Por ejemplo, tenemos nuestro octavo, Augusto Procopio, que por ejemplo está sentido en el partido anterior, hace dos o tres fines atrás que jugamos justamente con Capri, antes se había lastimado la rodilla, bueno, pero creo que llega con lo justo para la final.
1: Uh-huh. Bueno, ese partido con Capri también, ustedes lo ganaron ahí nomás, ¿no?
2: Sí, fue muy trabado, al segundo tiempo recién se abrió el marcador, gracias a favor a nosotros, pero sí, fue un partido muy electrizante y muy parejo.
1: Y con un resultado realmente apretado. ¿Cuánto fue por un tanto?
2: Sí, creo que habíamos terminado 21-20, 21-19, fue sí. Muy ahí por la mínima.
1: Bueno, pero vos sabés que días atrás conversando con el director técnico de las divisiones formativas de Tacurú, nos comentaba que ustedes, mejor dicho, Club Tacurú, está haciendo un trabajo impecable desde las inferiores, tal es así que todos sus equipos, todos sus representativos van a disputar también la final en cada una de sus categorías el mismo día que ustedes van a jugar la final, en Crucero del Norte.
2: Sí, tal cual. Es un trabajo que se está haciendo hace años, que la formativa está viniendo a muy buen ritmo, es un muy buen paso. Y es histórico para el club que todas las categorías estén jugando la final del fin de semana.
1: Qué lindo, porque de alguna manera se ve reflejado el trabajo que vienen realizando diariamente y bueno, los resultados están a la vista, ¿no?
2: Sí, tal cual, el sacrificio, tanto como los staff, cuerpo técnico y dirigente y también obviamente los jugadores, ¿no?
1: Perfecto. Bueno, ¿alguna sorpresa o algo en particular para el día de la final? ¿O es todo tranquilo, todo normal, mucha concentración y...?
2: Sí, mucha concentración, sí, sin perder el foco, ¿no? Uh-huh. Y para la cabeza, tratar de llevar lo más tranquilo posible, que los nervios no nos jueguen en contra, que viste que son partidos muy decisivos, así que bueno, estamos tratando de enfrentarnos de la forma más tranquila posible, pero sí con la responsabilidad que conllevan.
1: Claro, sí, la responsabilidad teniendo en cuenta que quien gane el próximo fin de semana va a ser el representante misionero en el Super 10 del Regional NEA. Una responsabilidad para tener en cuenta, ¿no?
2: Claro, tal cual. Creo que nosotros estamos a la altura. Si bien hace varios años que venimos peleando y por ahí no se nos da, esperemos que el fin de semana sea un gran día para el club.
1: Bueno, Ariel, queríamos estar presente con Tacurú, con este presente muy interesante que está teniendo en el rugby de la actualidad, no solo en la primera división, sino en todas las formativas, que sigan trabajando de la misma manera y seguramente los resultados lo van a seguir acompañando. Abrazo grande y saludo a los muchachos.
2: Dale, Talía, muchísimas gracias a vos también por siempre estar pendiente y un abrazo grande y que tengas un excelente día.
1: Muy bien, hasta cualquier momento. Ahí estaba Ariel Alberto Fassi, uno de los jugadores fundamentales de Tacurú, que el próximo fin de semana va a estar dirimiendo con Capri cuál de los dos se lleva el título de este torneo.

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1: ...10.42 minutos... la temperatura actual en la capital provincial, 27 grados... la humedad 70%. Vamos a hablar ahora de la Liga Federal de Básquetbol, porque Tokio volvió al triunfo y lo hizo en condición de visitante, al superar anoche por 61 a 59... a Regatas de Resistencia, en un partido cambiante que tuvo dominio local en el inicio, pero terminó con una reacción clave del conjunto misionero en el cierre del juego, con Leandro Tavia con 23 tantos como figura y el aporte clave de Santiago González, que anotó 13, y Lange, que anotó 12. El equipo posadeño se rehabilitó de la caída ante Hindú Club y superó a Regatas, que tuvo a Fernando Margosa como máximo anotador con 20 tantos, seguido por Federico Oferec con 15, que fueron sus principales anotadores. El arranque mostró a Regatas más sólido, con Fernando Margosa como principal vía de gol. El local se adelantó rápidamente y cerró el primer cuarto arriba 14 a 8. La tendencia se mantuvo en el segundo periodo, donde los chaqueños llegaron a sacar una diferencia de 7 puntos para irse al descanso largo por 31 a 24, con Margosa con 15 tantos y Federico Oferé con 7. En Tokio, Leandro Tavia ya tenía 9 tantos y Santiago González 6, y sostenían la ofensiva pese a una muy baja eficacia desde el perímetro, que realmente sorprendió a propios y extraños. Sin embargo, en el complemento cambió el rumbo del partido. Tokio ajustó en defensa y encontró mejores opciones en ataque, recortando la diferencia progresivamente hasta igualar el marcador en 49 tantos al cierre del tercer cuarto, tras estar 10 puntos abajo en el inicio de ese mismo segmento. El último periodo fue palo a palo, con 5 minutos por jugar. Tokio pasó al frente 56 a 55 y desde allí sostuvo la ventaja en un cierre apretadísimo. Regatas tuvo sus chances, pero la visita se mostró más firme en los momentos decisivos y terminó llevándose una justa victoria, muy trabajada por cierto, por 61 a 59. En el goleo, Tavia fue el máximo anotador del partido con 23 puntos, acompañado por Santiago González de 13, Lange 12 y en el local Margosa 20 y Oferec con 15. En la continuidad del torneo, Regatas volverá a presentarse como local en 2 compromisos consecutivos. Va a recibir en su estadio a Cultural de Santa Silvina el 10 de mayo y a Córdoba de Corrientes el día 13. Por su parte, Tokio será anfitrión en Posadas frente a San Lorenzo de Monte Caseros el 10 de mayo y ante Capri el día 17 del mismo mes. La hora en la Argentina, 10.46, otra pausa y seguimos.

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1: 10:51 minutos y vamos a hablar de la Liga Nacional de Básquetbol, porque la temporada 2025-2026 de esta liga entra en su tramo más atractivo, con la reclasificación llegando a su definición. Ya hay 7 equipos asegurados en cuartos y solo resta un lugar por definirse. Las clasificaciones de Boca Juniors y Ferrocarril Oeste terminaron de conformar 2 de los cruces, mientras que Independiente de Oliva aguarda por el desenlace entre Obras Básquet e Instituto Atlético Central Córdoba, serie que está igualado 2-2. De ese resultado también dependerá el rival de los 2 mejores equipos de la fase regular, que son Quimsa y Gimnasia Esgrima de Comodoro Rivadavia. Por lo pronto, ya quedaron definidos 2 enfrentamientos. Oberá Tennis Club se va a medir con Boca Juniors, mientras que Regatas de Corrientes va a enfrentar a Ferrocarril Oeste. Pasamos a otra linda noticia que está relacionado a un misionero que realmente está haciendo muy bien las cosas. En las últimas horas, Boca dio a conocer nuevamente la lista de convocados para el encuentro de esta noche entre Boca y Barcelona de Ecuador por la tercera fecha de la Copa Libertadores, y entre los citados apareció nuevamente el misionero Fernando Rodríguez. Este arquero de 21 años que la semana pasada viajó a Belo Horizonte, donde el conjunto de Claudio Úbeda perdió por 1-0 con Cruzeiro, y ahora nuevamente será parte del equipo que va a intentar encaminar el rumbo en el certamen continental. Boca llega a la tercera fecha de la Libertadores tras caer ante Cruzeiro, pero el fin de semana derrotó 2-1 a Central Córdoba de Santiago del Estero, y ya se conoce, bueno, todo lo que tiene que ver con su rival para los octavos de final, que finalmente será Huracán de Parque Patricios. En cuanto a la Libertadores, el Genei se va a visitar a Barcelona hoy martes a partir de las 21 horas y va a buscar un triunfo ante el peor equipo del grupo, del grupo D. De ganar Boca, va a quedar bien perfilado para el cierre de la fase de grupos, ya que va a recibir a Cruzeiro el martes 19 de mayo y a Universidad Católica de Chile el jueves 28 del mismo mes. Fernando Rodríguez, el misionero, sigue esperando por su debut en la primera división de Boca, mientras que es titular en la reserva del Genese, que va puntero en esa divisional. 10:55 minutos, con esta información nos estamos despidiendo de nuestro programa del día de la fecha. Nuestro reencuentro, Dios mediante, será mañana a partir de las 9, oportunidad en que le volvamos a ofrecer un nuevo capítulo de Show Sport, aquí por la 98.7, la radio de la Universidad Nacional de Misiones. Hasta mañana.

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4: Esto es Vidas prestadas, un podcast sobre libros y sobre mundos posibles. Un espacio para la ficción, para la poesía, para la no ficción, para el ensayo, para las artes visuales, el cine, el teatro, la literatura infantil, todo aquello que se te ocurra que puede caber en un libro. Esto es Vidas Prestadas, un podcast para nosotros, los lectores. Y en este episodio charlamos con Selva Almada a propósito de Una casa sola, su nueva y deslumbrante novela. La actriz Janina Gruden nos va a leer El comienzo de Luciérnaga, la premiada novela de Natalia Litvinova, y el editor y escritor Fernando Fagnani nos va a hablar de Marca de Agua, el clásico de Joseph Brodsky. Vidas prestadas. Selva Almada nació en Entre Ríos en 1973 y es una de las escritoras argentinas más celebradas en el país y en el mundo. Varios de sus libros han sido traducidos a diferentes lenguas. La consagración llegó con la sorpresa que provocó en su momento su novela El viento que arrasa en 2012, que años más tarde fue llevada al cine por Paula Hernández. Un año después fue el turno de Ladrilleros y más tarde llegaría el libro de crónicas Chicas Muertas, los cuentos de El desapego es una manera de querernos y Los inocentes, y también El mono en el remolino, notas de rodaje de Sama de Lucrecia Martel. En 2020, Selva Almada publicó la novela No es el río, que estuvo nominada en la lista corta del prestigioso Booker Prize Internacional. También fue mención especial del premio Sara Gallardo. Selva acaba de publicar Una casa sola, su nueva y esperada novela, en la que la narradora es una casa antigua en el monte, un espacio que tuvo diferentes formas y cuyos muros vieron pasar a hombres y mujeres que vivieron allí a lo largo del tiempo, pero también a perros, gallinas, caballos y objetos de diferente naturaleza. Una casa del litoral que vio pasar a figuras de la historia con mayúsculas y a soldados de viejas guerras, así como a vecinas infelices y suicidas. Una casa que, como tantas, se fue conformando a partir de las obras y los hábitos de sus habitantes. Acechada por fantasmas de todas las épocas, hay nostalgia por una ausencia que duele más que ninguna otra, la de una familia integrada por un hombre, una mujer y unos hijitos que no están. Una ausencia sin respuesta para la casa, pero también para la abuela que los busca sin descanso mientras se enfrenta a los poderosos del lugar. Gracias, Selva, por estar con nosotros en Vidas Prestadas.
6: Hola, Inde, ¿cómo estás?
4: Bien, muy bien, y muy impactada, te diría, por una novela tan breve, tan elaborada, tan potente, que dice tanto, y, insisto, y tan breve y condensada. Eso me gusta. Me gusta esa condensación, que en realidad lo que muestra es elaboración y trabajo. Contame un poco cuánto tiempo hay detrás de Una casa sola.
6: Bueno, esta novela, como digo ahí en el agradecimiento del principio, la primera chispa de la novela apareció en una residencia que hice a fines del 2022 en Saint-Macer, en Francia. Ahí apareció esta casa que está deshabitada hace muchos años y no deshabitada simplemente porque sus habitantes se mudaron, sino porque han desaparecido de una manera misteriosa. Y es esta casa volviendo al monte de donde salió, porque es una casa construida con tierra de ese mismo monte, que después fue desmantelado por la siembra, por el ganado, y bueno, y en el momento de la historia han pasado 10 años de esa desaparición. Entonces, mientras la casa se va deteriorando, también el monte empieza a avanzar y la vuelve a recibir. Eso fue como la primera escena. Después, yo en general escribo con muchos paréntesis y pausas y abandonos en el medio.
0: ¿Y haces otras cosas en el medio también? O sea, ¿la dejás y te pones a trabajar en otro libro, por ejemplo?
6: No, eso no, pero sí, bueno, hago muchas cosas, eso sí. Pero no es que estaba escribiendo otras cosas, okay, y por eso tardé tanto en terminar esta novela, sino que también me pasa que yo siempre digo, escribo mucho afuera del papel y afuera de la computadora, ¿no? Como que cuando estoy enganchada con un proyecto de escritura.
0: ¿Escribís en la cabeza, querés decir?
6: Claro, escribo en la cabeza, sí. O pienso mucho, empiezo como a construir ese universo en la cabeza.
0: Estás antes trabajando en la novela, exacto.
6: Claro, antes de ir a ver cómo eso empieza a escribirse en el papel.
0: Claro, claro.
6: Así que bueno, entre 2022 y el año pasado, que la terminé en octubre.
0: ¿La narradora siempre fue la casa?
6: No. La idea era un narrador en tercera, muy pegado a la subjetiva de esa casa, pero alguien que contaba por la casa. Después empecé otra versión donde había dos casas, esta casa y otra casa en la ciudad, en Buenos Aires. Avancé bastante en eso, después no me gustó y volví a la idea original de esta casa sola, de casa única. Y ahí empecé a trabajar ya pensando en que, pensando no, como decidiendo que la que iba a contar su historia iba a ser la propia casa.
0: Me pasan dos cosas. Por un lado, bueno, pienso en la leí hace 1500 años, la novela de Mujica Lainez, La Casa, ¿no? Que,
6: claro.
0: Que también narra, pero también está la película Valor Sentimental, en donde en el arranque además aparece como una casa que se narra a sí misma. O sea, justo como en el momento en que tu novela se publica, está también eso en la cabeza de muchos de nosotros. Y es como ese darle espacio a esos objetos que en realidad son, en este caso, ni siquiera es un objeto, es el lugar del albergue de uno, ¿no? Y que vive en función de esto que yo mencionaba recién también, que son los hábitos, ¿no? Y el modo de vivir ahí mismo, ahí adentro. Me impresionó muchísimo la novela.
6: Sí, un poco la pregunta es, bueno, que eso, que cuánto de quienes habitamos una casa es la casa.
0: Eso.
6: A mí me pasó mientras estaba, bueno, no, antes, y creo que también por eso salió esta, como bueno, este proyecto de escribir desde una casa, porque la casa donde vivimos con mi marido hace 20 años, la alquilamos durante muchísimos años hasta que pudimos comprarla.
0: Ajá.
6: Y cuando la compramos empezamos una remodelación así bastante brutal de la casa. Y como siempre nos quedó la sensación, porque hubo muchos problemas, ¿no? Porque fue justo pandemia, bueno, a los problemas que siempre ocurren con cuando
0: estar en obra,
6: sí. Bueno, se le sumó la pandemia. Y bueno, finalmente la casa la terminamos y qué sé yo, pero yo siento que la casa como que quedó resentida, ¿no? Como que, bueno, siempre que se rompe algo, siempre cae, se llueve.
0: Antes no pasaba.
6: Antes no pasaba, los pisos se levantaron como 4 veces. Entonces, también pensando en eso, ¿no? Como eso, como bueno, las casas también tienen autonomía y tienen decisiones.
0: Y se manifiestan.
6: Y se manifiestan, claro, eso. Como que tienen una vida que también te reclama
0: y extrañan.
6: Y extrañan, claro.
0: Algo que está mucho en la novela, ¿no?
6: Claro, en esta novela es eso, es la casa penando por esos que ya no están.
0: Por un pasado y por esos personajes que ese misterio, digamos, de una historia que se va contando, la historia de una mujer joven con un hombre mayor que van a vivir ahí, una mujer joven que además rompe con una familia, gente, digamos, que depende, tienen amos, porque, ¿no?, una, son sirvientes,
6: claro, son,
0: ambos,
6: sí,
0: ¿no?,
6: sí, sí,
0: de algún
6: peones,
0: modo,
6: sí.
0: Claro, peones y mucama, y que desaparecen de pronto, ¿no? Cuando empezaste esta novela, porque hay varias cuestiones que aparecen, algunas toman más tiempo dentro de la trama, pero hay otras que están ahí, Urquiza está ahí, digamos, ¿qué estaba cuando empezaste?
6: No, cuando yo empecé estaba la casa y esa familia desaparecida y ese tiempo transcurrido entre que desaparece la familia y el presente de la historia, de la narración. Cuando empecé esta última versión, dije, bueno, ahí, digo, el monte iba ganando también más presencia.
0: Sí.
6: Y había un, yo escribí una película con Maximiliano Schoenfeld hace unos años, que la hizo, él la dirigió, que se llama Jesús López. Y cuando escribíamos el guión, hay un momento en que el personaje, el protagonista, sufre una transformación de un orden mágico.
0: Sí.
6: Y esa, en el guión habíamos escrito una escena que a mí me encantaba, que era este personaje termina, hay una tormenta, termina como a la deriva en el río. Y encallando en una isla, y entonces se baja y empieza a vagar por el monte, y en el monte se encuentra con un grupo de soldados.
0: Ajá.
6: Desertores del ejército de Urquiza. Después, como esto era muy difícil.
0: Uno tenía un agujero en la mejilla también.
6: Sí, también. El agujero en la mejilla ya estaba. Eran unos rotos que andaban por,
0: sí,
6: ahí dando,
0: sí,
6: vueltas.
0: Sí, sí.
6: Con, bueno, ex soldados, escondidos y escapados del ejército. Después eso no quedó en la película, Maxi lo resolvió de otra manera, muy bien también, pero bueno, esto quedó afuera. Entonces, cuando empecé con esta nueva versión, me acordé de estos personajes y bueno, me acuerdo que lo llamé a Maxi y le dije, che, ¿te acordás? Lo quiero usar para la novela.
0: Porque daba bien, claro.
6: Y me dijo, sí, obvio. Y bueno, y es como la primera escena que aparece, sí, con la que abre la novela, está más comunicada con esos rotos,
0: sí,
6: de la,
0: sí,
6: película. Y bueno, y después empiezan a aparecer otros y otros personajes, pero como la primera chispa fue esa escena.
0: Algo que es muy fuerte y que no tiene que ver directamente con la trama, con la historia, aunque todo tiene que ver con todo, es la lengua elegida para escribir. ¿Esa lengua estaba para escribir desde un comienzo? ¿Pensaste que ibas a recurrir a una lengua elaborada y trabajada de una manera que hasta podría ser una novela del siglo XIX, por ejemplo?
6: No, eso, digo, había como una intuición de voz de la casa. Sí estaba, bueno, esta cosa bastante poética que tiene la voz de la casa. Pero cuando ingresan estos otros personajes un poco anacrónicos y espectrales, bueno, ahí fue como, estos tipos no pueden hablar como hablamos nosotras, ni como habla la casa. Entonces ahí fui como a releer el Martín Fierro,
0: claro,
6: el Fausto,
0: claro,
6: la
0: gauchesca,
6: Subi,
0: general,
6: la gauchesca,
0: claro.
6: Y bueno, y a investigar un poco cómo podía esa lengua ingresar en la novela.
0: Que aparece casi como escenas teatrales, ¿no?
6: Sí, son muy teatrales, no, esas partes,
0: sí,
6: que yo le llamo las partes del monte,
0: sí,
6: donde también hay otro narrador que no es la casa.
0: Sí.
6: Son diálogos sueltos,
0: sí,
6: o sea, sí, sí, y incluso los personajes estos gauchos matreros funcionan como un coro por momentos.
0: Sí, sí, sí, no es exactamente de tragedia griega, pero sí tienen esa cosa coral, efectivamente. Decías que te pusiste a leer de nuevo La Gauchesca, hablabas de Martín Fierro, de Ascasubi. ¿Qué te pasó como lectora de esos materiales?
6: Bueno, qué sé yo, el Martín Fierro una lo tiene bastante presente, sí, sí, porque lo estudiaste en la escuela, sí, entonces sí, viste, son claro, las cosas que te quedan siempre. De Ascasubi, La Refalosa es un poema que también como que siempre me está resonando. Pero bueno, fue como, por ejemplo, releer partes del Fausto, como encontrarme con esos giros así muy también humorísticos por momentos, sí, o que se podían combinar de manera... Sí. Bastante graciosa a la hora de pensar los parlamentos de los personajes. Entonces, bueno, me acuerdo que saqué un montón de palabras, de expresiones, de cosas que que yo tampoco conocía. Y bueno, y después fue como ponerme a jugar con eso sin tampoco pensar mucho en cuánto se correspondía a cómo lo habían usado estos autores, ¿no? Como, sino, bueno, en función de este texto y de estos personajes.
0: Claro, hay como una especie de aprovechamiento de esa lengua, pero como si hubiera sido barajar y dar de nuevo en un punto.
6: ¿Eso claro, está diciendo? Claro, sí, porque no, o sea, no hay una intención histórica ni realista, porque además también no fui a buscar en documentos históricos, sino
0: es que
6: fui
0: posiblemente
6: a buscar...
0: eso tampoco es realista.
6: Por
0: claro,
6: eso fui a buscar en la propia literatura. Entonces, claro, bueno, me parecía que eso también me daba el permiso para jugar con esas expresiones o frases o dichos o retruécanos y bueno, y ponerlos en la piel de estos personajes.
0: Quiero volver un poco a lo que mencionabas, eso de trabajar o escribir en la cabeza, que uno no necesariamente está arriba del texto tachando ni nada, pero que está trabajando. Porque a lo mejor quien nos escucha no termina de entender lo que pasa por la cabeza de un autor cuando dice esto que decías, no me terminaba de convencer esto, no me termina de convencer lo otro, escribí esto y había dos casas, pero finalmente hay tanto detrás de los textos que en general no llega a las manos de quien lo lee, que me gustaría que cuentes un poco cómo es ese proceso, porque además vos enseñaste... No sé si lo estás haciendo en este momento, creo que no, pero
6: no,
0: enseñaste
6: pero
0: mucho
6: sí,
0: a escribir.
6: Sí, muchos años coordiné talleres.
0: Exacto.
6: Y clínicas de escritura. Una vez con Gaby Cabezón, que de paso la felicitamos porque estaba finalista del Booker, hablando, porque como somos vecinas en algunos momentos del año.
0: Pero en muchas cosas son vecinas.
6: Además en muchas cosas, pero también físicamente.
0: Sí, sí.
6: Y bueno, sobre todo en pandemia estuvimos ahí viviendo de vecinas mucho tiempo. Y una vez conversábamos con ella y con Natalia Rodríguez Simón, que también es una escritora muy buena, y hablamos de eso, de qué parte nuestra escribe, dónde ubicaríamos anatómicamente la escritura.
0: ¡Qué genial!
6: Y entonces me acuerdo que con Gaby decíamos que es como que tuviéramos un órgano que más o menos se ubica entre la nuca y el comienzo del cerebro, la base del cerebro. Y bueno, que ahí hay como un órgano que está trabajando y escribiendo mientras nosotras hacemos, no sé, cosas cotidianas de la vida que hay que seguir haciendo. Entonces, bueno, creo que hay algo así, ¿no? Como una voz también que está ahí pensando, como un, no sé, quinto cerebro, un cerebro extra,
0: sí,
6: una
0: sí.
6: Que está trabajando mientras vos seguís, no sé, poniendo ropa a lavar o yendo al supermercado, paseando el perro. Y bueno, y que eso después cuando te sentás empieza a aparecer, pero también tenés que empezar a decidir cuando está en el papel, ¿no? Como que acá, en ese plano, funciona de otra manera. Y después, bueno, si funciona realmente o no, lo empezás a ver cuando empezás a escribir. Yo corrijo, a mí me gusta mucho leer en voz alta.
0: Iba
6: y me parece que
0: eso, claro,
6: como la mejor manera de corregir.
0: Uh-huh.
6: Y me gusta mucho ir corrigiendo mientras voy escribiendo. O sea, como que no me aguanto a tener un primer borrador y después volver. O sea, como que tengo que ir avanzando mientras avanza la escritura, avanza la corrección. Entonces, bueno, son trabajos que en mi caso son paralelos y a los que y le presto mucha atención a cómo suena el texto, sobre todo. ¿Qué plantas voy a nombrar que cuando las nombre armen una música? Entonces, sí, cuando lo leo en voz alta, no sé, puse palo borracho, pero ya no suena bien con las otras, bueno, es buscar otra que haga esa melodía.
0: Y esa es una selva almada más poética, digamos, es la selva almada poética, porque mencionabas antes de la lengua poética. Ahí uno lee eso y se lee mucho de poesía, y esto que estás hablando de ese trabajo con las palabras me parece que tiene que ver con eso, ¿no?
6: Sí, yo soy como una poeta frustrada, creo, en realidad. A mí me gusta mucho leer poesía, no escribo, intenté alguna vez y era bastante mala. Pero eso, yo admiro mucho de la poesía esa capacidad también, bueno, algo que vos dijiste al principio de la condensación, sí, que tiene la poesía. Entonces, bueno, ver cómo puedo robar algo de eso para la narrativa.
0: Te sale, te quiero decir, ¿eh?
6: Bueno, me alegra.
0: Sí, te sale. Te invito a que escuchemos a Janina Gruden, que va a leer un fragmento de Luciérnaga, la novela de Natalia Litvinova, y volvemos y seguimos hablando de Una casa sola.
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8: No quería nacer en otoño en un país radiactivo, pero el médico me sacó a través de un corte realizado con bisturí y con los pies toqué la tragedia, mientras que con las manos intentaba aferrarme a las entrañas de mi madre. El tajo de mi mamá no cerró bien. Era demasiado largo y su organismo no tenía las vitaminas suficientes para curarse. Y aunque ya pasó mucho tiempo, cuando le cuento algo gracioso, al reír, se agarra de la panza como si fuera una granada a punto de estallar y me dice: «Basta ya, me voy a descoser y se me van a salir las tripas». Los primeros años de mi vida coincidieron con la recesión económica y el fin de la Unión Soviética. En los almacenes desaparecieron el jabón, los corpiños, el papel higiénico, el aceite, los pañales, la leche. Las góndolas de licores y conservas se llenaron de repollos y los mercados se transformaron en un huerto arrasado. La vida se convirtió en una extensa fila de espera. A cada familia le entregaban cupones para los productos que podían adquirir cada mes. Los más valiosos eran los de los cigarrillos y el alcohol. El vodka era un bien preciado y en nuestra familia nadie tomaba. Mamá canjeaba los cupones de licor con los vecinos por los de aceite o manteca. Y así pasó del anonimato a ser popular en el barrio. La llamaban mujer con hijos que no bebe, la que destila cupones y la patrona de los borrachos. Comienzo de Luciérnaga, de Natalia Litvinova, editorial Lumen.
0: Y la escuchábamos a Janina Gruden leyendo el comienzo de Luciérnaga, de Natalia Litvinova, publicada por la editorial Lumen y que además fue novela ganadora del premio Lumen. Janina Gruden es actriz, es autora, es directora y es docente. En teatro se desempeñó en el circuito comercial, en el circuito oficial y también en el teatro independiente. Fue reconocida por los premios ACE en 2014 y en 2022. También trabajó en cine. Actualmente protagoniza La noche dos veces de Mora Monteleone en Espacio Callejón los miércoles a las 20:30.
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0: Y seguimos en Vidas Prestadas, este podcast sobre libros y sobre mundos posibles, y nos estamos dando el gustazo de hablar con Selva Almada a propósito de Una casa sola, la nueva novela. Y yo digo la nueva y esperada porque sí, uno cuando se convierte en lector de un autor o de una autora, en este caso, uno espera esas novelas, así que y la espera en este caso, por lo menos en mi caso, se vio realmente satisfecha, incluso con el objeto, con esta tapa preciosa de Max Rompo, que me parece divina y me parece que pega perfecto con el clima de lo que estamos hablando, ¿no?
6: Sí, la tapa que se mandó Max es preciosa y tiene, bueno, sí, creo que tiene absolutamente todo que ver con la novela, ese perro ahí que brilla en la tapa, es realmente precioso.
0: Sí, tiene todo que ver, y yo diría que los distintos temas que van apareciendo en Una casa sola tienen mucho o todo que ver con los distintos intereses de Selva Almada en la literatura y fuera de la literatura también. Aparece lo que la naturaleza, aparecen los animales, aparece la vegetación, aparecen los temas de las mujeres y los hombres, los vínculos entre mujeres y hombres, aparecen montones de intereses, me parece, como todo también volvemos a condensados en esta historia. Eso es algo que sale naturalmente, me imagino, porque tu vida como escritora y tu vida como ciudadana o como habitante de un país no están muy disociadas, finalmente. No,
6: creo que, bueno, en mi caso por lo menos van bastante juntas y, y mezcladas y enredadas. Entonces, sí, aparece. Bueno, yo creo que también desde el momento en que empezó esta novela con esto mínimo, que era una casa de unos peones que han desaparecido, eso también marcó el pulso un poco más subterráneo de qué cosas iban a atravesar la novela, y creo que bueno, ahí aparece mucho el quién es el patrón, quién es el dueño de la tierra, quién es el dueño de los cuerpos que trabajan esa tierra,
0: el lugar de las policías, por ejemplo, de las fuerzas,
6: el lugar de la policía,
0: fuerzas
6: sí,
0: policiales también, que es un sí. lugar que también conocemos dramáticamente a lo largo de la historia,
6: sí.
0: ¿no?
6: Sí, y porque, bueno, que obviamente también tiene que ver con mis intereses civiles.
0: Civiles, y en un año como este, ¿no? De que se cumplen 50 años además del golpe, en donde muchas de estas cuestiones que estamos hablando se daban en conjunto dramáticamente, trágicamente.
6: Claro, digamos, ¿no? Total, sí.
0: Hay una abuela que busca.
6: Sí, hay una abuela que también es una madre.
0: Que es una madre que busca, sí. Es una madre que no es perfecta, además, que por otra parte en realidad no se ha comportado necesariamente bien, que es un personaje que va tomando como muchísima fuerza sobre el final, que se enfrenta, ¿no?, al poder, a los poderes de uh-huh. ese lugar. ¿Ese personaje también es un personaje que estaba desde el comienzo o apareció de golpe?
6: No, ese personaje estaba desde el comienzo. O sea, yo ya sabía que la que iba a buscar, la que iba a insistir, iba a ser esta mujer, la madre de la Lucero, mujer de la, sí. de la mujer de Lucero, de la esposa de
0: la
6: Lucero.
0: La mujer joven de Lucero.
6: De la mujer joven de Lucero. Uh-huh. Creo que, bueno, esa madre obviamente tiene también mucho que ver con la historia argentina. Fueron las madres las que buscaron a la dictadura a sus hijos desaparecidos. Fue más acá la madre sigue siendo la madre de Marita Verón la que sigue buscando a su hija, las madres de tantas mujeres que han desaparecido o niños que desaparecen en las redes de trata de personas son las que buscan. Digo, hay como una fortaleza que tienen estas mujeres que las lleva a ir adelante y a que no les importa quién es, o sea, contra quién tienen que pelear.
0: Atropellan.
6: Claro, contra quién tienen que reclamar, sí. van y lo hacen. Creo que eso sí. es algo muy muy de que lo podemos identificar rápidamente en nuestra propia historia
0: porque lo
6: como
0: tenemos
6: país.
0: Yendo a una sigla también muy identificable para nosotros, lo tenemos en el ADN, es eso.
6: Claro.
0: ¿No?
6: Sí.
0: Algo que me interesa mucho en tu trabajo tiene que ver con los vínculos de mujeres y hombres y con la voluntad de entender algunas conductas o algunos comportamientos o la cultura de los hombres, ¿no? En No es un río estaba muy claramente. En esta novela también aparece, porque el personaje de Lucero es un personaje muy importante en donde todo eso aparece mucho. Y vuelvo a lo que son tus intereses, en donde uno sabe muy bien el lugar que aparece, en el que aparece Selva Almada cuando se trata de hacer reclamos que tienen que ver con temas de género, pero me interesa mucho el modo en que te volcás también a tratar de entender lo que pasa del otro lado.
6: Sí, no sé si entender, es que creo que tiene también que ver con mi propia experiencia de vida, ¿no? Desde chica con hombres y ver cómo se comportan en diferentes circunstancias y sí, y bueno, y ver cómo eso como que no hay una intención de bajar línea ni de sino decir, bueno, esto es así. Así se comportan estos personajes que son varones, así esto impacta de esta manera no solo en la vida de las mujeres, sino también de los niños, de los viejos, del paisaje,
0: y
6: ¿no?
0: del mundo,
6: claro, y al mismo tiempo, bueno, también estos tipos que aparecen en la novela, que ya dijimos, ¿no? Son soldados, es también cómo también el cuerpo de los hombres ha tenido como que no sé, ha sido arriado a la guerra, ha sido
0: el padecimiento del patriarcado también es
6: claro,
0: en los hombres, digamos,
6: también en los hombres, claro. Pero bueno, esto de que los hombres y bueno, el también el patrón que está por encima de esos hombres, pero sin perder de vista siempre que aún el hombre más pobre cuando llega a su casa tiene alguien por debajo,
0: claro,
6: que es su mujer,
0: una subordinada,
6: claro, y son sus hijos, entonces claro. Como un poco poner no sé, poner, mostrar esa tensión, ¿no? Como que de repente puedes decir, uy, pobre tipo, porque tiene este patrón que es un hijo de puta, pero después el tipo cuando va a la casa tiene a alguien por debajo, ¿no? Como es este, bueno, es el patriarcado.
0: Es interesante también porque muestra cómo los tipos pueden decir, quiero estar solo, voy a estar solo, no me vengan a molestar, me voy a tomar mi mate, no voy a hablar con nadie. Ahora, si una mujer se le ocurre actuar así.
6: Claro, o esta cosa de que Lucero es un personaje que a mí me encantó escribir y que me tiene sus momentos de mucha ternura también el personaje. Pero bueno, esto de que cuando dice, y no sé, como no me acuerdo ahora exactamente cómo dice, pero como que no se hallaba con esto de tener un hijo.
0: Se
6: le hacía raro esto del hijo. Claro, son cosas que, lujos que se pueden permitir los hombres.
0: Sabés que te mencionaba recién fuera del aire, hay algo que tiene que ver con tu literatura y el tratamiento de la cuestión sexual, que fuera del aire te mencioné una escena, pero hay más de una escena en esta novela. Lo que pasa es que son distintos los personajes. Hay una en particular que me interesa mucho y que tiene que ver con la casa y con Lucero, y hay otra que transcurre en el agua, que es otra cosa. Pero hay algo en el tratamiento de las escenas de sexo que suelen ser, todos los escritores dicen que es muy difícil de hacerlo, porque imagino yo que se ponen en juego montones de cosas que tienen que ver con la propia experiencia, con lo propio que se vivió, con las propias lecturas y también con cómo se va a leer lo que uno escribe en relación a eso. Pero hay algo en el modo en que vos trabajás esto. En Ladrilleros eso estaba era muy concreto, digamos, y me acuerdo haberlo hablado con vos en otra entrevista. Me gustaría saber de nuevo que me cuentes cómo es trabajar eso, en qué momento sentís que vas a poner una escena de estas de sexo y cómo abordás eso.
6: Bueno, acá, como dijiste, hay apenas dos, o sea, pero bueno, voy a hablar de la de Lucero porque la otra me parece que es mejor dejarla,
0: sí, sí.
6: Porque tiene como otra impronta.
0: Y otro misterio.
6: Y otro
0: también,
6: misterio.
0: Sí.
6: Esta pareja, digamos, que como dijiste, se llevan muchos años, él es un tipo grande y ella es una adolescente cuando se conocen. Ella se escapa de su familia para estar con él. Y bueno, me parecía que en algún momento tenía que aparecer, que tenía que haber alguna escena erótica.
0: Solo, claro, no solo bebés, sino
6: claro,
0: también
6: no solo,
0: sexo.
6: Sino, claro, sí. Porque también me parece que son escenas donde también se muestra un costado amoroso de los personajes. Yo creo que hay mucho prejuicio en la literatura a la hora de hablar del sexo entre los pobres,
0: exacto,
6: ¿no? Es como siempre turbio, siempre relacionado al abuso o a la prostitución, ¿no? Como que siempre hay como una cosa medio sucia cuando se representa el sexo entre las personas pobres, ¿no? Como si no pudiera haber belleza,
0: como si no pudiera haber amor
6: y erotismo y demás. Entonces, bueno, acá también en un momento dije, bueno, este es el momento en el que puede haber una escena que es muy breve.
0: Sí.
6: Y bueno, eso, como porque es parte también de esa vida familiar, ¿no? Que las personas tengan sexo.
0: ¿No hay palabras que te perturben cuando escribís?
6: ¿Las escenas de sexo?
0: Sí, cuando escribís en general, sí, en este caso en escenas de sexo.
6: No, hay palabras que de repente las digo, no sé, escribo un párrafo y cuando lo vuelvo a leer me hace ruido, pero no, o sea, me perturba que no suene, que no está sonando.
0: No porque la palabra sea una palabra de pronto considerada vulgar.
6: No, de hecho, digo, las uso un montón.
0: Por eso te pregunto.
6: Las palabras consideradas vulgares.
0: Por eso te pregunto.
6: Incluso en esas escenas, y que sin embargo, pese a la vulgaridad de los términos que se usan para armar esa, que uso para armar esas escenas, me parece que son escenas muy amorosas y muy eróticas.
0: Así es, sí. Eso es. No quiero dejar pasar que estoy con vos para preguntarte un poco sobre este presente, ¿no? Como escritora, publicar en un año... Bueno, estás relacionada con la escritura, también con el cine, lo mencionábamos tu libro sobre Sama, mencionábamos esta película que hiciste, sobre la cultura en general, que es un momento áspero, difícil, en donde se hace muy también difícil poder vaticinar algo o ver un futuro mejor. Me gustaría escucharte con eso.
6: Bueno, sí. Ese es uno de los peores panoramas de los últimos tiempos. Para la cultura, para el país. Digo, acá se acaba de aprobar una reforma laboral tremenda, espantosa, que un poco, digo, no está muy distante de cómo se trataba estos personajes,
0: claro,
6: de la explotación.
0: Cual,
6: y digo, en la novela hay un pasaje de los yerbateros, digamos, de los mensúes, que esto fue a mediados del siglo XIX, y bueno, y esta ley se parece bastante,
0: sí,
6: ¿no?
0: Sí.
6: Entonces, no solo para la cultura, para los trabajadores, para... Bueno, yo como parte de la cultura me considero una trabajadora de la cultura. Bueno, las escritoras, los escritores también somos trabajadores, pero creo que en cuanto a quienes hacemos arte de distintas maneras, distintas formas, lo peor es dejar de hacerlo. Me parece que una manera de resistir o decir no me gusta esto es seguir haciendo eso que quieren que dejemos de hacer, porque hay como también una especie de demonización a los artistas y a la cultura en general, ¿no? Como si la cultura fuese una cosa de élite, de casta, cuando al contrario, creo que Argentina en ese sentido y durante los distintos gobiernos que hemos tenido, obviamente, haciendo paréntesis en las dictaduras y sobre todo en la última dictadura tan tremenda y también que atacaba tanto a la cultura. Pero Argentina siempre ha sido un país generoso con la cultura y con el acceso a la cultura, que básicamente es un derecho y un derecho que tenemos que recuperar en estos tiempos.
0: Mencionaste el arte, los que hacemos arte, dijiste. Y me interesa porque también otra gran discusión tiene que ver con esa... Bueno, pero eso son películas que no las ve nadie, son libros que las leen muy pocos. Primero, pensando que el arte no tiene nada que ver con entretener o con intentar que haya un público, digamos, que quiera ingresar a eso. Es decir, los artistas hacen todo para que eso ocurra, ¿no?
6: Pero es que, por supuesto,
0: hay una...
6: Obviamente, creo que si un escritor dice, no, yo quiero que me lean 10 nada más, está mintiendo, porque si querés que te lean 10, no publiques libros. ¿Para qué? O sea, no uses papel
0: claro.
6: que sale de los árboles si no querés lectores.
0: Claro.
6: Entonces, para mí eso siempre es como una impostación, ¿no? Cuando dicen, no, pero yo escribo, pero no quiero que me lea nadie.
0: Para
6: igual,
0: mis amigos.
6: Pero publico.
0: Claro.
6: Bueno, no publiques, amigo.
0: Claro.
6: Y me parece que justamente también, o sea, como que el papel del Estado es, por un lado, tratar de que el acceso a la cultura esté asegurado en todos los estratos sociales. Por otro lado, también es bancar proyectos que son difíciles porque no son comerciales, bancar que se hagan películas que va a haber poca gente porque son más complejas o lo que fuera. Es el Estado también quien tiene que apoyar ese tipo de proyectos artísticos.
0: Que de pronto...
6: Porque si no, ¿quién no?
0: Claro.
6: ¿Quién lo va a hacer?
0: Bueno, ¿no? En general no estamos diciendo nada que no tenga también que ver con cosas como la obra pública, por ejemplo, ¿no?
6: Bueno,
0: hay algunas también, cosas que son necesarias.
6: Hay un montón de cosas. Mm. Aún, este Estado que tenemos hoy día... está en contra, está haciendo su propia batalla cultural, pero digo, bueno, no financias el cine, pero tampoco financias que las rutas. O sea, yo viajé ahora a fin de año a Entre Ríos, que es donde vive mi familia. Teníamos una autovía maravillosa en lo que es la ruta 14, que históricamente se le decía la ruta de la muerte, porque es mucho tránsito de camiones y demás, sí, que vienen de Brasil y sí, atraviesan toda la provincia. Era una ruta muy muy peligrosa, hace no sé 15, 20 años, creo que fue en el gobierno de Cristina Kirchner, se inauguró la autovía, que mejoró absolutamente la comunicación entre Buenos Aires y Brasil, porque sí. Completamente destruida, porque no hay obra pública. Los peajes, que no habían bajado las concesiones. Era como ir por una película de catástrofe, viste, de cine de posapocalíptico.
0: Sí, sí, sí.
6: Las cabinas de los peajes vacías. Y las rutas destruidas, o sea,
0: peligrosísimo,
6: bueno, nadie
0: además
6: se ocupa.
0: Claro.
6: Entonces,
0: claro.
6: Digo, bueno, este Estado no se ocupa de la cultura porque no le interesa, pero parece que tampoco le interesa la obra pública, parece que tampoco le interesa que las pymes sigan existiendo. Es como, bueno, raro. Raro no, pero digo, llama la atención.
0: Sí.
6: llama la atención el discurso, ¿eh? Y llama la atención que gran parte de las

0: que no misteriosas, claro, que claro. No sabemos qué va a pasar con ellos, pero sí que yo estoy muy contenta de haber escrito esta novela.
1: Se te ve muy contenta. Gracias, Selva,
0: gracias
1: por venir a Vidas Prestadas otra vez. Gracias.
0: Gracias.
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4: Soy Fernando Fagnani, editor y escritor, y voy a hablar de un libro, Marca de Agua, y de un autor, Joseph Brodsky, que admiro especialmente. Además de ser uno de los grandes poetas del siglo XX, ganador del premio Nobel en 1987, Joseph Brodsky es un singular ensayista. No hay más que leer sus dos grandes libros, Menos que uno y De la pena y la razón, para comprobar esto. Sin embargo, hay un tercer libro no poético, una memoria de Venecia que se llama Marca de Agua. ¿Qué es y no es una memoria de Venecia? Y es y no es un libro sobre una ciudad. Brodsky, exiliado de la Unión Soviética en 1972, en realidad echado de la Unión Soviética en 1972, ama Venecia desde antes de conocerlo. La ama por los libros, la ama por algunas películas, la ama en la imaginación. La primera vez que va, se queda singularmente impactado por la ciudad y sigue yendo durante casi 20 inviernos. Va siempre en invierno, en las vacaciones académicas de Navidad que hay en Estados Unidos. Es un libro extraordinario. Brodsky narra esa ciudad como nunca nadie la narró, pero al mismo tiempo captura su propia personalidad. El libro es un autorretrato de él y es también un libro sobre la belleza, sobre las epifanías, sobre la niebla, sobre lo que acontece cuando uno está en una ciudad y la imaginación vuela. Escrito en un estilo que ninguno de sus ensayos tiene, por la frontalidad y por la belleza del texto, Marca de Agua, en apenas 90 páginas, describe Venecia mejor que nadie, y probablemente describe una ciudad mejor de lo que nadie haya logrado nunca. Marca de Agua es un libro extraordinario, merece ser un clásico, desde hace mucho tiempo.
1: Y lo escuchábamos a Fernando Fagnani recomendando el bellísimo Marca de Agua de Joseph Brodsky. Fernando nació en Buenos Aires en 1965, es escritor, editor, crítico literario, autor del libro Mar del Plata, La ciudad más querida, trabajó como periodista cultural en diversos medios gráficos, fue gerente y editor del grupo Norma, fue editor en Random House, desde 2004 a la fecha es gerente general de DASA Argentina, publicó su primera ficción Residencia Permanente en el año 2023 y acaba de publicar en EDASA Ventana Magnética, un relato de aquello que pasa por la cabeza de un hombre acostumbrado a trabajar con las palabras propias y ajenas cuando recibe un diagnóstico inesperado.
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1: Veo los libros que tengo acá en la mesa y de los que te voy a hablar y me encanta haberlos elegido, me encanta haberlos leído, me gusta recomendártelos, son distintos géneros. En este caso hay ficción, hay ensayo, hay crítica. Empiezo por la ficción. Lo que queda de luz, de Tessa Hadley, una escritora británica, traducción de Magdalena Palmer, fue publicado por Sexto Piso. Tessa Hadley es una escritora que está siendo en este momento, digamos, como muy celebrada, su obra es muy celebrada, editorial Sexto Piso la viene publicando. Y Lo que queda de luz es una novela que trata la historia de dos parejas, dos mujeres y dos hombres. Las mujeres eran amigas, los hombres eran amigos. Cuando se encontraron, en realidad, una de ellas estaba con uno de ellos, pero termina casada con el otro. Esas parejas, digamos, que se han conocido muy bien a lo largo de los años y que se convirtieron en grandes amigos, incluso sus hijos se conocen muy bien. Estamos hablando del mundo del arte y el mundo de la literatura. Son profesores, son gente especializada en crítica de arte. Uno de ellos incluso tiene una galería muy importante. Y uno de ellos muere al comienzo del libro. Y esta muerte, en realidad, es como la muerte de aquel personaje que de algún modo mantenía unidos a estas cuatro personas. Esa muerte desequilibra absolutamente todo. La novela es buenísima. Lo que hace Tessa Hadley es escribir como escribían esas grandes autoras de la literatura inglesa de la década del 50. Te hablo de Iris Murdoch, te hablo de Elizabeth Taylor, no la actriz, sino la escritora. Lo que queda de luz es una novela que se lee maravillosamente bien y que, aunque tiene esa agilidad en la lectura, porque la historia

historias entretenidas y demás, es un nivel de profundidad fabuloso. Fabuloso, ese comienzo con esa muerte, con ese duelo, con esa forma de acompañarse en el duelo que significa removerlo todo, es realmente buenísima. Como te dije, la publicó Sexto Piso. Otro libro que me gustó muchísimo, porque también es un libro que me habla de humanidad en la era de la tecnología, digamos, en la era de la tecnología más superior que hayamos conocido hasta ahora. Este libro se llama Desapariciones. El autor es el norteamericano Andrew Porter, que es autor de un libro que me había gustado mucho y del que te había hablado alguna vez en alguna de las temporadas de Vidas Prestadas, que se llama La teoría de la luz y la materia. Cuentista fabuloso. En este caso aparece mucho en el sur de Estados Unidos, en San Antonio. Aparecen personajes que también son académicos, parecido en ese sentido a lo que queda de Luz, en donde hay profesores, pero son historias distintas. Algunas de pronto se encuentran los personajes, es decir, hay personajes que van y vienen en estos cuentos, que fueron traducidos por la editora, de China Editora, que es Caterina Gostiza. Y en estos cuentos lo que aparecen son ausencias, padres de 40 y pico, con las historias que tienen que ver con esos hijos pequeños, gente que se vuelve a encontrar, también parejas de amigos, y en todos los cuentos aparece algo del orden de la pérdida. Por eso me gusta, y por esa cuestión de humanidad que te decía. Los cuentos son realmente buenísimos, son esos cuentos que son como pequeñas novelitas, en donde hay una profundidad interesante en lo que tiene que ver con los personajes y con las reflexiones de los personajes. Como te comentaba, Desapariciones de Andrew Porter fue publicado por China Editora. Una colección que sacó Godot el año pasado, que me gusta muchísimo, que se llama Íntima, y que tiene que ver con justamente con lo que pasa por detrás de los libros. Salieron ya tres títulos: Intimidad de un oficio, de Liliana Hecker; Cómo me hice viernes, de Juan Forn; y Literatura o muerte, de Agustina Basterrica, en donde estos autores lo que hacen es hablar de lo que les pasa a ellos como lectores, cómo se formaron como lectores, cómo se formaron como escritores, cómo se ponen a escribir, cómo enseñan a escribir, cómo enseñan a leer. De todo eso habla esta colección, que además tiene un diseño precioso, colores pastel, pero el diseño es como de libretas. Es como si fuera ya preparado libros para tomar nota. Así que me gustan muchísimo, recomiendo estos tres títulos que son realmente buenos, y la colección me deja esperando todavía más. Una herida absurda es un libro de Daniela Azulay. Daniela Azulay es una gran promotora de la lectura, es una gran periodista cultural, trabaja mucho con literatura infantil, porque al trabajar en promoción de la lectura se ocupa de que los chicos se interesen por la lectura desde muy temprano, y estaba justamente en uno de sus trabajos en San Juan interesándose en esa lectura temprana cuando tuvo una caída, y que eso significó que tuvieran que operarle y reemplazarle una cadera. Daniela es una mujer joven. Este tipo de, digamos, de accidentes en general le suceden a personas mayores, y este libro, que cuenta lo que es ese comienzo del accidente y lo que significa la cirugía, el traslado, la recuperación, está contado en este libro que publica la editorial HM, y que es un libro en donde aparecen poemas, en donde aparecen fotos que ella fue sacando, en donde aparecen recuerdos, en donde lo que hay es, digamos, todo lo que es Daniela Azulay en relación a la literatura lo tenemos acá. Lo tenemos cuando cuenta lo que le pasó, pero cuando cuenta también el modo en que, por ejemplo, se encontró con unos poemas en un iPad, cuando habla de sus animales que la rodean y que la protegen. Es un libro precioso, porque como objeto es un libro precioso. Como te decía, bueno, tiene una contratapa de Roberta Yanamico. Es un libro realmente recomendable. Fue publicado por Editorial Hora Mágica, HM. Por último, quería agradecerle a Federico Poli por acercarme su novela Última Bola, Último Pase, publicada por Hugo Benjamín, con prólogo de Vicente Batista. En ese prólogo, Vicente Batista menciona algunas referencias para el personaje del protagonista de la novela, Enrique Aiza, en un cruce que va, ni más ni menos, entre el Gran Gatsby y el Ciudadano. Y llegamos al final de este Vidas Prestadas. En la operación técnica estuvo Carlos Rodríguez, en la operación de video Julia González Biondini, en la edición de video Luciana Corbalán, en la producción de Vidas Prestadas, consiguiendo todo como siempre y mucho más, Gustavo Kogan. Me llamo Inde Pomeráñez, nos estamos escuchando. Chao.

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Hola, estamos en Taraful, este programa que recoge semanalmente las músicas y las danzas que hacen los pueblos que habitan los lugares del este de Europa, de los Balcanes y de la cuenca mediterránea. Os da la bienvenida Patricia Álvarez, como cada semana, a la selección musical y aquí, bueno, pues dando voz a estas músicas y a estas danzas que intentamos acercaros cada semana. Mandamos un abrazo, como siempre, a las personas que estáis ahí detrás, que nos estáis escuchando a través de las diferentes emisoras que nos albergan. 10 emisoras que están en distintos lugares de Europa y de América Latina. Radio Monteverde, Radio Crónica Folk Musical, Radio Activa, Radio Universidad Nacional de Misiones, Radio Tico Sound, Radio París La Paz, Radio RSK, Radio Folclórica del Paraná, Radio Taifa y Onda Campus. Y sin más, damos comienzo a esta media hora de música y hemos abierto el programa con un grupo que llega desde Serbia, concretamente desde Belgrado. Belo Platno es su nombre y hemos escuchado una preciosa polifonía que lleva el nombre de Sauce Verde y es una pieza tradicional del repertorio de los Balcanes.

Y seguimos escuchando a este estupendo grupo que nos llega desde Serbia, desde Belgrado, Belo Platno, y acabamos de escuchar otro tema tradicional llamado La boda de Sipka Sirinika, y este disco está grabado en directo desde Rusia. Y Belo Platno se dedica a recoger la tradición musical de los Balcanes, como os decimos, especialmente de dos regiones, de Kosovo y de Metohija, ambas al sudoeste de Serbia. Y esta última región, Metohija, significa tierra poseída y gobernada por los monasterios, tierra de la iglesia, término de origen griego que deriva del nombre medieval que usaron los serbios para denominar esta tierra que fue, bueno, pues ofrecida para que albergase los monasterios, ortodoxos.

¿Por qué está tan blanco encima de las montañas de Sar? Es el título de esta maravillosa polifonía que la verdad es que pone los pelos de punta. Y seguimos escuchando a Belo Platno desde Serbia y este tema también tradicional que nos lleva a estas montañas que están en Kosovo y que nos habla, bueno, pues de la lucha pues con los turcos, de pues todo ese conflicto eterno del Imperio Otomano, donde los serbios se rebelaban contra los turcos, que la verdad es que eran bastante, bueno, pues bastante imperialistas en aquella época.

Y seguimos aquí en Taraful disfrutando de la maravillosa música que se hace en este estupendo país de los Balcanes, en Serbia. Y pasamos de Belo Platno y su tradición musical a uno de los músicos que es quizá más interesante ahora mismo allí en estas tierras de Serbia. Hablamos de Boris Kovac, por su abierta interpretación de la música tradicional de los Balcanes y su aportación en la integración de distintas disciplinas artísticas. La música, la danza, el arte plástico, todo lo integra en su obra, y además el compromiso social llevando la música, bueno, pues a todos los lugares, y como él mismo define, la música como vínculo entre la tierra y el cielo. Y hemos escuchado un tema pues del último disco de Boris Kovac, que se llama Damar of Istanbul, esta preciosa canción inspirada, bueno, pues en los modos otomanos. Y llega el momento de despedirnos por esta semana. Os voy a dejar en muy buena compañía con dos temas seguidos de Boris Kovac. Uno con su proyecto La Campanela, que se llama Played Oud, y el otro con su proyecto La Dava Orquesta, que se llama Danza Transilvania. Con ellos aprovecho para desearos lo mejor en esta semana. Os ha hablado Patricia Álvarez.

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2: De todas las sinfonías compuestas por Gustav Mahler, es posible que la número 4, en sol mayor, concebida entre 1899 y 1900, sea una de las más accesibles en todo sentido. En ella, Mahler hace gala de sus mejores cualidades de melodista, orquestador y compositor de música vocal, sin caer en excesos dramáticos ni expresivos. Es más, hay algo camarístico en esta composición que, al igual que una pintura de grandes proporciones, no parece querer exceder el marco elegido de antemano por el artista. En efecto, Mahler no ahorra las grandes pinceladas, pero se vale para ello de una orquesta relativamente reducida a la que se suma, en el último movimiento, la voz de una soprano. Lo que más sorprende, sin embargo, es la sostenida ternura que irradia la Cuarta Sinfonía, interrumpida solamente por la melancolía y la desesperación repentinas que asoman en el tercer movimiento. La calma, no obstante, retorna en el cuarto, que es en realidad una canción compuesta por Mahler con anterioridad y más tarde adosada a la sinfonía para servir de movimiento final. Una elección feliz, en donde la soprano nos describe la vida celestial a través de un texto del cuerno mágico de la juventud que comienza con las siguientes palabras: disfrutamos de placeres celestiales y evitamos los terrenales. Ningún tumulto mundano se oye en el cielo. Todos viven en la más perfecta paz. Y en perfecta paz concluye la Cuarta Sinfonía, que escuchamos ya por la Orquesta Real del Concertgebouw de Ámsterdam, bajo la batuta de Bernard Haitink y con la participación de la soprano Christina Schaefer. Los movimientos: moderado sin apresurar, moviendo libremente sin apuro, tranquilo un poco adagio, muy cómodo.

0: Bernard Haitink al frente de la Orquesta Real del Concertgebouw de Amsterdam, con la soprano Christine Schaefer en la parte solista, nos ofreció la Sinfonía número 4 en sol mayor del compositor austríaco Gustav Mahler. Y llegamos así al final de nuestro podium de hoy. Será pues hasta la próxima y muchas gracias.
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la trompeta Clifford Brown, y también con el gran director de Big Band canadiense Maynard Ferguson, a quien tendremos próximamente en este programa. Lo que en los 70 empezó con músicos de sesión en Toronto, en los 80 se convirtió en un grupo integrado por estrellas del jazz, como por ejemplo el guitarrista Vicker, el contrabajista Don Thompson, el baterista Terry Clark, el trompetista norteamericano Sam Noto, por nombrar solo algunos. McConnell ingresó al Salón de la Fama de la Música Canadiense en 1998, tuvo 16 nominaciones a premios Grammy y ganó este premio en 3 oportunidades, y más o menos la misma cantidad en los premios Juno, el equivalente Grammy en Canadá, entregados por la Academia Canadiense de las Artes y las Ciencias. Con esta formación, McConnell grabó más de 40 discos en el formato de Big Band y también en versiones reducidas como quintetos, tentetos, además de como colaboraciones con otros músicos. Nos despedimos escuchando a Rod McConnell y a su Boss Brand haciendo I Got Rhythm de George Gershwin, Very Early de Bill Evans y My Favorite Things de Hammerstein y Rogers.

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Bien, 3 de la tarde en punto, 15 horas, hora de comenzar con este otro aire. Como les decíamos ayer, hoy tampoco va a acompañarnos Alicia Rivas, conductora habitual de este espacio. Esperemos que para mañana esté un poco mejor de salud y ya nos pueda acompañar, pueda estar aquí con nosotros. 15 horas, decíamos varias cosas en el día de hoy. Comenzamos con los datos del tiempo. Estamos en pleno verano misionero. 31 grados la temperatura. Impresionante, ¿no? Uno esperaba que comenzara algo de frío en el otoño. No, nada de eso. 31 grados 2, 34 grados de sensación térmica, lo que tenemos ahora. Y para el resto de la jornada no parece que vaya a disminuir la temperatura, cuando el pronóstico ayer nos hablaba de una máxima esperable para hoy de 28 grados. Estamos bastante por arriba de eso. Humedad 55%, la presión 999 hectopascales, viento del norte a 13 kilómetros en la hora, visibilidad perfecta. Lo que queda de la jornada entonces, algo nublado, hacia la tarde y la noche no hay previsto chaparrones en esta ocasión. Los datos los suministra el Servicio Meteorológico Nacional. Bien, temas de hoy, temas que vamos a desarrollar. En un ratito vamos a estar charlando con Neni Valdés, titular de la Fundación Tuparendá, que como se sabe gestiona hogares para niños que están en situación de judicializados o por alguna razón lejos de sus familias. Bueno, estos hogares están siendo sostenidos por la Fundación y cada tanto, bueno, deben recurrir a algún tipo de campaña para colectar dinero que les permita hacer frente a los gastos, pagar los alquileres, pagar el trabajo del personal que colabora con el cuidado de los niños, ¿no? Entonces vamos a estar charlando con Neni en un ratito sobre una nueva feria que van a realizar desde la Fundación, siempre es en el mismo lugar, así que vamos a hablar con Neni de este tema. También se viene en Apóstoles una fiesta del pescado de cultivo. Esto es, los productores de la cuenca piscícola de Misiones, que es cada vez más grande, son cada vez más los productores que han tomado una opción por este lado. Van a plantear entonces la realización de esta fiesta. Han invitado a un chef conocido, cocinero. ¿Se acuerdan de Cocineros Argentinos? Este programa que durante muchísimos años estuvo en el canal, en la TV pública. Bueno, uno de los cocineros, el más joven entonces, Juan Ferrara, va a estar en la ciudad de Apóstoles preparando algunos platos a partir del pescado de cultivo. La cita será el sábado 9 de mayo a la hora 21 en la Expo Yerba. Y vamos a estar hablando con Guillermo Pfeiffer del Ministerio del Agro, del área de piscicultura, para que nos cuente un poco cómo es esta fiesta, cómo se está preparando, qué cosas van a aparecer allí además. Vamos a hablar con Claudio Martínez. Claudio Martínez es un periodista de larguísima trayectoria, docente también. Claudio ha sido subsecretario de Comunicación de la Nación en gestiones anteriores y se prepara para dar una charla, en realidad es un seminario, son varias charlas, es una estructura de 4 clases que se va a comenzar a dar dentro de poquito, en 2 días nomás, el día jueves 7 es la primera. Y el tema central de este seminario es la inteligencia artificial. El nombre del seminario, Inteligencia Colectiva, claves para poner a la IA a favor del desarrollo humano. Vamos a estar hablando con Claudio entonces de este tema, de este curso que es online, es el aula virtual que posee el Instituto de Capacitación Política y es gratuito además, ¿no? Así que me parece que vale la pena prestar atención a esto y quizá acercarse y tomar parte de esta propuesta que lidera Claudio Martínez, insisto, periodista, productor audiovisual, hoy trabajando mucho con contenidos, produciendo contenidos de periodismo científico, trabaja en Radio Con Voz, en el programa Código Abierto, ¿no? También vamos a estar hablando con gente que viene trabajando desde hace ya bastante tiempo en el municipio de la ciudad de Posadas en torno de la detección, ha habido algunas detecciones hace ya algún tiempo y ahora se ha confirmado la presencia de un caracol que es primero exótico y luego potencialmente muy dañino para la salud. Es dañino para los cultivos, para muchos cultivos, especialmente también para ornamentales,
pero sobre todo tiene el peligro potencial de ser vector de algunas enfermedades, ¿no? Enfermedades que están asociadas con este caracol, que han aparecido en Brasil y que vienen como bajando conforme el caracol también se desplaza hacia el sur. Y se han detectado ejemplares de esta especie en la ciudad de Posadas. Entonces, todas las precauciones que hay que tener, qué hacer si uno ve uno de estos caracoles, cómo se los puede identificar, cuáles son las profilaxis que hay que tener en cuenta, ¿no? ¿Se los puede manipular? ¿No se los puede manipular? Bueno, de todo eso vamos a estar hablando con gente de la municipalidad. Ayer se dio a conocer también una resolución del Gobierno Nacional en torno a la utilización de los famosos vapeadores, ¿no? Aquellos que son fumadores y que han dejado el cigarrillo utilizan como un recurso el consumo de nicotina con este sistema, ¿no? Con estos vapeadores, que tenían una cierta prohibición, de todas formas se conseguían, y también hay otras formas del consumo de nicotina. Bueno, se ha liberado esto. ¿Qué significa? Lo vamos a mirar quizá no del lado de la salud, que es un lado también desde donde puede mirarse esto, sino del lado de los recursos del Fondo Especial del Tabaco. Porque me acuerdo de una charla que tuvimos hace mucho tiempo con Cacho Bárbaro y un pedido que él había hecho, siendo entonces legislador nacional, en torno de la necesaria, no sé si decir regulación, pero por lo menos un control sobre el consumo y venta de tabaco bajo estas formas, que eran relativamente novedosas y que no tributaban, como tributa sí el cigarrillo, tributa, por ejemplo, los puros, los habanos, este tipo de cosas, ¿no? De productos vinculados con el tabaco. Así que vamos a estar hablando de ese tema. Y también vamos a hablar con el antropólogo Fernando Pepe, porque se está presentando en el marco de la Feria del Libro un trabajo de este grupo, el grupo Guía se llama, en torno también de pueblos originarios. Hace mucho que ellos vienen trabajando con estos temas, así es que vamos a estar charlando con Fernando Pepe en un rato, antropólogo de la Universidad Nacional de La Plata. 7 minutos han pasado de la hora 15, tiempo de la música. Recordemos, 34 grados de sensación térmica en este momento. Vamos a la música, está Pedro Sosnávar en la operación técnica, en la musicalización Nancy Albuaires. Y a la vuelta ya charlamos con nuestro primer invitado.

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0: Era Macaco, la banda española, haciendo este verdadero decálogo de la negación, ¿no? Todas las negaciones ahí. La de el cambio climático, la culpa la tienen los inmigrantes, todos los lugares comunes de la derecha, marcados acá. Macaco haciendo Sube el nivel del mal. Bien, y comentábamos hace un ratito que, bueno, nuevamente tenemos en curso la realización de una feria que organiza la Fundación Tuparendá. Como se sabe, esta feria tiene como principal objetivo juntar los fondos necesarios para hacer frente a los muchos compromisos y situaciones, responsabilidades que surgen, ¿no?, de la administración de estos hogares que están un poco a cargo de la Fundación. Y para hablar de este tema, Neni Valdés está en línea, parte de la comisión directiva de la Fundación Tuparendá. ¿Qué tal, Neni? ¿Cómo estás? Muy buenas tardes.
1: Buenas tardes, muchas gracias por ayudarnos siempre con la difusión de nuestro evento. Bueno, esta vuelta con mucho esfuerzo, porque realmente es importante para poder acercar agua al remolino.
0: Comencemos por ahí, ¿no? Contanos un poco cómo está la situación de los hogares. Repetinos, ¿cuántos son los hogares que ustedes están administrando?
1: Bueno, la Fundación Tuparendá tiene dos hogares, uno de varones en Ayacucho 1645 y uno de niñas en Irigoyen 2556. En este momento estamos en una situación bastante problemática, porque hay unos fondos que mensualmente tienen que ingresar y hace 4 meses que no ingresan. Estamos desesperados porque para cubrir el pago de los cuidadores, los servicios de la casa como luz y agua, que no esperan, como cualquier vecino, nos cortan si es que no abonamos. Claro. Y bueno, es fundamental que tenga éxito esta feria para poder ayudarnos a enfrentar este mes todos esos gastos, ¿no? Uh-huh. La feria de diciembre nos ayudó para hacer frente a enero, febrero, pero bueno, ahora estamos otra vez en el esfuerzo este para poder seguir, para poder continuar.
0: Uh-huh. Contanos a nosotros y a la gente, los niños y niñas que están en estos hogares, ¿de qué situación vienen? ¿Cómo llegan a ustedes? ¿Cómo llegan a la Fundación y a estos hogares?
1: Bueno, nosotros tenemos niñas y niñas judicializados, o sea, uh-huh, el Estado, al ver ante una denuncia o el trabajo de las trabajadoras sociales, desarrollo social, al ver situaciones donde la integridad de los niños corre peligro, donde son abusados, explotados, maltratados, toma la decisión de retirarlo de los hogares, y ahí aparecen las ONG, o sea, nuestras organizaciones, que somos la sociedad en realidad ayudando al Estado a cumplir su función, uh-huh, la protección de los más pequeños. Uh-huh. Entonces nos hacemos cargo de esos niños hasta que el propio Estado, en la gestión del Poder Judicial, en las distintas etapas administrativas, decide qué va a suceder con ellos, si van a ser adoptados, van a ser revinculados, o en muchos de los casos están tantos años en el hogar que adquieren los 18 años y egresan como mayores de edad.
0: Uh-huh. ¿Cuál es la situación hoy de los hogares con los chicos y las chicas? ¿Hay chicos que están hace mucho tiempo? ¿Hay quienes están esperando, por ejemplo, para adopción?
1: Y nosotros ahora tenemos tres grupos de hermanos que están en convocatoria pública, se dice, uh-huh, que son que estuvieron en adopción. El registro de adoptante no encontró candidato, familia, como para que los adopte. Entonces hace una convocatoria pública donde cualquier familia de la República Argentina puede presentarse para adoptarlos. Estos tres grupos de hermanos ya hace más de un año que están en convocatoria pública. Después tenemos un par de esas niñas que están en convocatoria pública, ya van por los 7 años que están con nosotros. Uh-huh. A su vez estamos preparando el egreso de dos hermanas que hace 11 años, 12 años que están con nosotros.
0: Un panorama complejo.
1: Por mayoría de edad.
0: Claro. Y en este caso, Neni, ustedes hacen un acompañamiento completo, digamos, desde la fundación, los chicos están en el hogar, son acompañados a todo lo que tenga que ver con educación, con salud. ¿Cómo es ese trabajo cotidiano?
1: Porque también, bueno, los chicos tienen un acompañamiento integral en el hogar. En general tratamos de que los que van llegando a la mayoría de edad, por ejemplo, ahora tenemos una nena de 17 años que está terminando la primaria en la escuela de adultos, tenga una formación, un oficio, está por estudiar peluquería, cosa de que cuando tenga los 18 años, 19 años y quiera egresar, salga formada y preparada en alguna, con algún elemento para defenderse, para poder desarrollar su vida de adulto. Uh-huh. En general tratamos de mediar para que egresen en las mejores condiciones posibles y no en la absoluta soledad, porque en realidad cuando adquieren la mayoría de edad llega un oficio donde dice ya es mayor de edad, puede irse. Claro. En realidad los hogares no son cárceles que adquieren la libertad por los 18 años. Ellos están en los hogares porque no hay lugar donde puedan ir.
0: Claro.
1: Entonces a ese chico, ese adolescente de 18 años, no es que va a abrir el portón y va a salir a dónde. Entonces tratamos de que salga en la forma, va a ser muy complicado, muy difícil porque está solo, que salga en la forma mejor posible. Al ser uh-huh. mayor de edad ya la fundación tiene que respetar sus decisiones, pero tratamos en lo posible que colaboradores formen un grupo de adultos que lo acompañen, que tenga allegados que le puedan invitar a almorzar un domingo, claro, o sepan si necesita algo urgente y no está pudiendo cubrir. Pero todo va de la mano, por supuesto, de lo que también el chico que egresa permite, porque al ser mayor de edad hay algunas situaciones donde es como que quiere ser libre y quiere hacer lo que a su criterio le parece y no quiere que nadie se entrometa. Claro. Entonces también hay que respetar esa situación.
0: Uh-huh. Contanos un poco de la feria en sí, qué es lo que allí hay, los horarios en los que van a atender, los días.
1: Bueno, esta vuelta tenemos, lo original que tenemos es un lavavajillas. Es un lavavajillas automático, está en muy buen estado. Después tenemos utensilios de cocina, cristalería, hay bastante, ropa de cama, toallas, zapatos, carteras, mochilas, ropa de todos los tamaños, de todos los colores, de todas las estaciones. Uh-huh. Hay muy lindos abrigos, camperas, mochilas de escuela, uniformes escolares. En realidad es muy variado lo que uh-huh. lo que está ingresando, es muy variado, y tenemos que agradecer porque la sociedad siempre está presente para colaborar con eso, ¿no? Uh-huh. Y la feria se hace como siempre en el Salón de la Capilla San Rafael, que está en Iguazú 791. Agradecemos siempre a esa comunidad porque nos presta el salón desinteresadamente. Y el viernes abrimos a las 15 horas y el sábado abrimos a las 10 de la mañana y continuamos hasta las 18 horas de corrido. Por supuesto, siempre pedimos que lleven bolso. Uh-huh. En realidad, la venta de sábado, quiero recalcar que es una responsabilidad social, digamos, porque nosotros recibimos la donación de cosas que están sin uso y que van a ser descartadas en los hogares, pero que todavía están en buen estado. Acondicionamos y ponemos en venta para aquel que tiene que no tiene tanto poder adquisitivo uh-huh. y puede adquirir la ropa a menor costo que en un negocio que vende ropa nueva. ¿Y todo para qué? Para aquel que menos tiene, que serían nuestros niños, para que tengan un mejores condiciones de vida. Y a su vez todos somos responsables de cuidar el planeta porque estamos reutilizando cosas que si no serían basura y contaminarían el ambiente, porque todo se utiliza, va a la venta, cuando termina la venta se arman bolsas de consorcio que van a los barrios y lo que está no está en muy buen estado, lo que está más deteriorado va para los rescatistas, para las cuchas de los animalitos, o sea que claro, todo se utiliza.
0: Tal cual. Me decías también alguna vez que mucha gente que hace reventa aprovecha y participa también, toma parte de estas ferias, sí, van temprano.
1: Sí, tenemos incluso gente del interior que viene y hace su compra, que nos ayuda porque hace una compra importante y es para su negocio de reventa, o sea que también tiene su negocio y con la compra que hace también ayuda a su negocio para que tenga mayores artículos para la venta. Sí, tenemos gente que viene de Apóstoles, Tenemos de Roca, hay un matrimonio que viene con la hija más grande, que los tres, el matrimonio y la hija, se dedican a la feria americana en el interior.
0: Claro. Bueno, Neni, vamos a repetir entonces, lugar, hora y días en los que esta feria se va a realizar.
1: Bueno, el viernes y el sábado, viernes 8, sábado 9, en la Capilla San Rafael, Iguazú 791, abrimos las puertas el viernes 8 a las 15 horas hasta las 19 horas, y el sábado abrimos a las 10 de la mañana de corrido hasta las 18 horas.
0: Perfecto.
1: Si hay gente que quiere ayudarnos a acomodar, a colaborar, el jueves, a partir de las 9:30 de la mañana, vamos a estar acomodando en el salón las cosas que se acarrean para que esté bien ordenado para el día siguiente. También, si quieren ese día acercarnos donaciones directamente en la Capilla San Rafael, no hay ningún problema.
0: Perfecto. Neni, como siempre, muchas gracias por atendernos.
1: Muchas gracias a ustedes por ayudarnos en la difusión. Muchas bendiciones.
0: Hasta luego. Neni Valdés, entonces, parte de la comisión directiva de la Fundación Tuparendá, que, como ella contaba, administra dos hogares, niños y niñas que están en situación de judicializados. Algunos hace muchos años ya que están con ellos, algunos incluso a punto de egresar, como ellos dicen. Cuando cumplen los 18 años, los chicos deben dejar el hogar. Y bien, esta es una situación que tiene que ver fundamentalmente con las formas de actuación de nuestra justicia, ¿no? Y de el Estado a la hora de la tutela de estos chicos, que en casi todos los casos son niños y niñas de hogares donde hay algún tipo de maltrato, de abuso hacia los menores, y es en ese contexto que los niños terminan en estos dos hogares. La situación económica hace que esta feria les ayude mucho a solventar gastos, sobre todo el pago de los colaboradores que están trabajando en cada uno de los hogares y que acompañan el día a día de los chicos, ¿no? 15:23, vamos a reiterar datos del tiempo, 31 grados 4 la temperatura, 34 grados la sensación térmica en este momento. Recordemos, viento del norte, viento muy suave, en realidad es una brisa, apenas 4 kilómetros por hora. 15:23.

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0: Escuchábamos a Arbolito en esta parte del programa, la banda que homenajea a aquel cacique Ranquel, haciendo Indestructible. Bien, en línea está Guillermo Pfeiffer, director de Acuicultura de la provincia de Misiones, a propósito de la realización en Apóstoles. La verdad que no sabía que esta fiesta se hacía, pero bueno, bien, bien que se haga, ¿no? De la fiesta del pescado de cultivo, esta fiesta que se prepara además con un evento importante, porque va a haber un chef que viene desde Ciudad Autónoma de Buenos Aires, muy conocido, porque está durante muchos años en la televisión, pero esto no es lo único que va a ocurrir en esta fiesta que se hace en Apóstoles. Guillermo, ¿cómo estás? Muy buenas tardes.
1: Buenas tardes, Miguel. Un gusto de saludarte. Sí, esta es la segunda edición de la fiesta. El año pasado ya se hizo. También fue, en este caso, una muestra, una exposición de aquellas empresas que están vinculadas al sector. Instituciones también, en el caso de la Tecnicatura Superior en Gestión y Producción Acuícola de Candelaria, que ellos estuvieron presentes con un stand, los alumnos mostrando lo que están aprendiendo. También empresas vinculadas al sector, venta de alimentos balanceados y algunos otros insumos. Así que esto va creciendo año a año. Hay una decisión de la intendente de Apóstoles, María Eugenia Zafrán, que llevó esto. Ya hemos hablado años anteriores, bueno, hasta que se concretó la primera fiesta el año pasado, también en esta fecha. Y la idea es mostrar lo que se está desarrollando en la piscicultura en toda la provincia, pero en esta ocasión, particularmente en Apóstoles. ¿Por qué en Apóstoles? Porque, bueno, a través de un programa que financió la Dirección Nacional de Acuicultura, vamos a inaugurar un módulo de faena para pescados, que es parte de esto, de un programa que se llama Fomento y Agregado de Valor de la Producción Acuícola Misionera, en financiamiento a través del FONAC, Fondo Nacional para Actividades Acuícolas, que, bueno, oportunamente hemos presentado el proyecto y pudimos ejecutarlo a partir del año 25, recién, si bien los fondos habíamos recibido en el 23, pero era toda esta situación de la economía provincial y nacional impidió que pudiéramos llevar adelante, y bueno, ahora gracias a Dios se concretó, la sala ya está instalada en Apóstoles, y esto también se circunscribe dentro de un programa que se llama Fortalecimiento de la Piscicultura Restaurativa en Misiones. Ajá. Y su integración en la cadena de valor, y es un piloto de integración productiva hacia la comercialización en Apóstoles. Lo que nosotros queremos, a través de este programa que está financiado por la Fundación Alimentaris, dentro de lo que colabora también la ONG Maima, con esto nosotros lo que queremos es determinar, es un piloto de planta de faena, cuál es la gobernanza de la misma, cómo son los protocolos, cómo se debe operar una sala de esas características, porque la misma está desarrollada en un contenedor. Entonces, si bien está visto con el visto bueno del SENASA de Nación, Medio Ambiente de Nación, la idea es, no es algo inédito, porque no hay otra sala de referencia a nivel nacional. Bueno, estamos dando estos paso a paso para tener un manual operativo de cómo tiene que funcionar esta sala, y no solamente la parte de faena propiamente dicha y el valor agregado que se le pueda dar, sino también partir de la base de lo que es el bienestar animal. ¿Qué significa? Que esta sala va a funcionar con peces cosechados y transportados vivos hasta la sala de faena. Que esto es algo inusual, porque acá ninguna empresa todavía aplica este concepto de bienestar animal, ya que, bueno, operan como si fueran producto de la pesca, ¿no? Claro. Entonces, con otra metodología. Pero lo que es acuicultura, lo que es cultivo, requiere que nosotros trabajemos mucho en lo que es bienestar animal. ¿Qué significa? Que ese animal debe llegar vivo a la sala de faena, y además esa etapa inicial de procesamiento, donde hay que insensibilizarlo, desangrado, etcétera, que son pasos importantísimos para que la calidad de la carne sea muy destacada, o que realmente tenga todos los las condiciones organolépticas adecuadas, ¿no?
0: Uh-huh. Eso se está trabajando mucho en el mundo, ¿no? Incluso el tema de cómo, cuándo se mata al animal que luego va a ser consumido determina, como vos decías, el resultado de la calidad final de la carne. Esto se puede certificar, por ejemplo, Guillermo, y soñando, ¿no? Pensando a futuro. ¿Vos podrías producir luego una carne de alta calidad que se pueda vender en otros mercados que no sea exclusivamente el sur de la provincia?
1: Así es, la idea es justamente a través de esta sala es gestionar todos las autorizaciones, permisos y todo el manejo de ese producto en una sala de faena de estas características. Por eso la idea, como te dije al principio, es la gobernanza de una sala, tener un protocolo de manejo de la misma, que esto sirva. Hay un manual operativo, hay todo un protocolo, cómo debe transportarse el pez, cómo debe ingresar, etcétera, todo un flujograma, que la idea es que esto se repita, y principalmente en esta primera etapa que el productor formalice esta etapa de cosecha y venta, ¿no es cierto?
0: Claro.
1: Que ya no la venda a pie de estanque, sino que la venda a través de, en este caso, o una sala de faena, o que este producto que sale de la faena pueda ser comercializado en cualquier local comercial, en una pescadería, en un restaurante o en un supermercado.
0: Uh-huh. Guillermo, hablemos de las especies. Vos hablabas recién, y después vamos a hablar también de eso, de el repoblamiento. Primero hablemos de las especies que vamos a poder encontrar allí. Seguramente exóticas también.
1: Sí, acá en la provincia de Misiones se cultivan especies nativas y especies llamadas asilvestradas, de acuerdo a lo que estableció la Ley Nacional de Desarrollo Sustentable de la Acuicultura. Eso fue promulgado en 2015 y la provincia se adhirió en el 2020. ¿Por qué asilvestrada? Porque una de las especies más importantes que se produce en la Argentina, las truchas, no son nativas,
0: Claro.
1: Entonces, esa denominación asilvestrada entraría a todas aquellas especies que, por más que sean exóticas o de su origen exótico, ya están cultivadas muchos años en tanto en la Argentina o como en nuestra provincia, como ser las llamadas carpas chinas, la carpa europea, la tilapia, entre otras especies, ¿no es cierto? También otra de las especies que entraría es la langosta australiana, que si bien acá en Misiones no se cultiva actualmente, pero en su momento se hizo, ¿no? La rana toro también, así que son especies que están dentro de lo que es la acuicultura.
0: Perfecto. Y bueno, en lo que tiene que ver con la organización de lo que allí se va a poder ver, algo comentabas al principio, va a haber expositores no solamente vinculados directamente con los peces de cultivo, sino todo aquello que está alrededor. Contanos, desarrollanos un poco esto, cómo están organizados los stands, por ejemplo.
1: Sí, van a haber, están los que están vinculados al sector y después otros están que tienen que ver con la parte comercial vinculado, que aparecen en todos los eventos de exposiciones, automóviles, motocicletas, etcétera, ¿no? Y también van a haber charlas técnicas, primero, después la inauguración, hay una charla técnica donde reunimos a todos los productores de la zona sur que ya están vinculándose a este programa de fortalecimiento que mencionaba antes de la piscicultura restaurativa, donde estamos trabajando ya desde febrero con ellos. Y en esa charla se va a mostrar todos los avances que hemos logrado con el compromiso de esto y la participación de estos productores. También el día sábado a la mañana vamos a hacer una dinámica de piscicultura donde vamos a mostrar cómo es el procedimiento de cosecha y traslado de los peces, cosecha, carga de los peces en el tanque de transporte y traslado, para mostrar a los productores esta maniobra que es importante para mantener la calidad y el bienestar animal de los animales. Y a la tardecita, en el salón vidriado de la Expo Yerba, también van a haber capacitaciones vinculadas a lo que es el manejo de parámetros químicos del agua. También van a estar charlando de ADEMIS vinculado a todo lo que corresponde a la parte económica, la parte de la posibilidad o cómo manejar las ventas de ese producto. Y también va a haber una charla sobre drones de uso agrícola, que ya, por ejemplo, en algunos lugares están utilizando drones para alimentar a los peces, ¿no es cierto? En otros lugares utilizan drones subacuáticos para hacer diferentes estudios y manejo de, de los peces, o sea, donde están mucho más avanzados en cuanto a la tecnología.
0: Uh-huh. Hablamos un poco de la acuicultura restaurativa. ¿De qué hablamos cuando hablamos de eso?
1: Y esto, por ejemplo, una de ellas es revisar los estanques si están construidos sobre vertientes, por ejemplo, que en algunos lugares hemos observado eso. O el tema de las curvas de nivel, que forman parte de la cuenca donde se encuentra el estanque, hacer curvas de nivel, implantar árboles nativos, si hay plantaciones cerca de árboles, por ejemplo, pinos o eucaliptos, sacarlos, mejorar todo lo que es la vegetación en el entorno del estanque, como para darle más conservación al ambiente, ¿no es cierto? Eso son algunas maniobras, algunas técnicas de restauración, ¿no es cierto? El hecho de utilizar más bien especies nativas que las asilvestradas también es un mecanismo de restauración, ¿no es cierto? Son diferentes cuestiones que vamos a ir desarrollando a través de estos 14 meses de trabajo que llevamos adelante con la Fundación Alimentaris y la ONG Maima, convenio que se ha realizado entre el Ministerio del Agro, la Municipalidad de Apóstoles y esta ONG.
0: Bien, por último, hemos charlado muchísimas veces, Guillermo, y uno nota que ha habido como un crecimiento importante en todos los sentidos, en la capacitación, ahora, bueno, con una sala de faena, todas cosas que a lo largo del tiempo van sumándole a todo un proceso. Ahora falta que nosotros, los consumidores, empecemos a hacernos cargo también de esto, de incrementar y variar el consumo y agregar el pescado de cultivo.
1: Esto va a estar vinculado justamente a esta oportunidad que van a tener los productores, darle valor agregado y tener, o sea, el pescado cosechado va a tener, la faena va a estar en un espacio que está certificado, que se practican las maniobras necesarias con total inocuidad para que ese producto pueda llegar a otros mercados. Si nos limitamos solamente a la venta a pie de estanque, por supuesto que la oferta es muy reducida. A través de esto de la sala de faena, con el valor agregado, vamos a vender no solamente en Apóstoles, sino que en otras localidades, Posadas, Oberá, etcétera, donde esa oferta va a permitir que se incremente el consumo. Perfecto. Porque básicamente es eso.
0: Claro.
1: O sea, si vos tenés oferta, consumís.
0: Claro. Claro, claro, claro. Tenerlo a mano, ¿no? Sobre todo eso.
1: Exactamente.
0: Guillermo, bueno, vamos a repetirle a la gente lugar, día, hora, para acercarse a Apóstoles, ¿no?
1: Exactamente. Bueno, la fiesta se realiza en Apóstoles, en la Expo Yerba, los días 8, 9 y 10, donde no solamente habrá cuestiones técnicas, sino también habrá espectáculos musicales con diferentes artistas. Y también, bueno, el sábado a la noche, a partir de las 21 horas, va a estar Juan Ferrara, que es un cocinero de cocineros argentino que va a presentar algunos platos a base de pescado, que va a ser la parte de cierre, por decir así, lo vinculado a lo técnico, ¿no? Porque empezamos con la inauguración de la sala, con todo lo que es la práctica de cosecha y traslado, después todas las capacitaciones que se dan a la tarde en el salón vidriado de la Espallero, y finalizando lo que es prácticamente la

0: inicial, y en Apóstoles, como ustedes estaban escuchando, entonces se va a realizar esta fiesta del pescado de cultivo con pescados que son especies nativas y especies asilvestradas, es decir, va a haber pacú seguramente, dorado, los peces habituales en nuestros grandes ríos, y también carpa, tilapia, entre otras cosas, que son peces que también aquí se cultivan. 15:43, no se olviden, sábado 9 de mayo a la hora 21 en el local de la Expo Yerba, con propuestas gastronómicas, con espectáculos. Va a estar de visita un muy conocido chef, cocinero desde Buenos Aires, de Cocineros Argentinos, Juan Ferrara, también haciendo algunas capacitaciones en lo que tiene que ver con la gastronomía de los pescados de cultivo. 15:43.
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Bien, lo que estaba sonando era Lapo Ponsetti haciendo Nuestros Días. Bien, y a propósito de lo que charlábamos hace algunos días, este día 9, este fin de semana, es el Día Internacional de las Aves y hay muchísimas actividades vinculadas con este día que van a hacerse en la provincia. Recién nos escribía nuestro querido amigo el Pola Krausuk, él es guardaparque, quizá uno de los mayores expertos que tengamos en materia de observación, identificación de aves de aquí, de la provincia de Misiones. Se está programando una actividad que se va a hacer en Monte Carlo. Vamos a ver si mañana hablamos con los organizadores, así que no vamos a adelantar demasiado. A propósito entonces de esto, de una nueva jornada de identificación y avistaje de aves. Pero también hace un tiempo estábamos

0: haciendo un trabajo de investigación que se ha hecho en forma combinada con diferentes investigadores del mundo que se han empezado a ocupar de lo que ocurre con las aves y los tendidos eléctricos, los cables de electricidad en todo el mundo. Y esto genera, por ejemplo, es muy frecuente ver pájaros en los cables. Muy frecuente. Lo que no sabemos, porque bueno, no hay manera de hacer una observación sistemática, es qué ocurre con la electrocución de muchas aves, especialmente las más grandes, ¿no? Quizás las más pequeñas esto no sea tanto así, pero en el caso de las aves de mayor tamaño pueden hacer que con el movimiento dos cables se acerquen y produzcan un arco voltaico que termina matándolos. Bueno, se acaba de publicar un trabajo muy interesante con relación a la Argentina, y lo que se dice en este trabajo es que hay cuatro especies de aves muy fuertemente afectadas por los problemas estos de la electrocución. Una de ellas es una rapaz que está aquí muy cerca nuestro, es el águila del Chaco, se la conoce con ese nombre. Cuando decimos Chaco no es la provincia, sino toda la gran región del Chaco, que va hasta Paraguay, por ejemplo, ¿no? Y los expertos están pidiendo mayor regulación de la normativa eléctrica para evitar precisamente la pérdida de ejemplares de algunas aves que están, como esta, en peligro de extinción. El problema es cómo se hace para recolectar pruebas que verifiquen, que nos den una pauta más concreta sobre la cantidad de aves que mueren en estas condiciones, el volumen de estas aves muertas. ¿Por qué? Porque muchas veces el ave está en el cable, ocurre el accidente de la electrocución, el ave cae y es muy rápidamente depredada por carroñeros de todo tipo, ¿no? Incluso otras aves que comen carroña. En Argentina, este estudio se llama Perspectivas en Conservación y Ecología, y es un relevamiento que se hizo entre los años 2019 y 2025 en 8 provincias, y en ese relevamiento encontraron 160 aves de 18 especies diferentes que habían muerto electrocutadas. De esas 160, 150 pertenecen a especies de rapaces, es lo que decíamos, aves de tamaño de mediano a grande, más de una vez. Por eso mismo, los expertos están promoviendo que se considere la generación de una legislación que haga que se modifiquen estas infraestructuras de instalación de cables para hacerlas más seguras para las aves, que tiene que haber también protocolos de monitoreo y bases de datos públicas donde personal capacitado vuelque la información sobre las especies más afectadas. Por ejemplo, en el caso de los felinos, esto se hace sistemáticamente, ¿no? Hay observación, hay monitoreo, hay protocolos para informar sobre los casos, no sé, de atropellamiento o casos de muertes de felinos por lo que fuere, ¿no? Incluso por cazadores furtivos. En el caso de las rapaces, lo que están proponiendo precisamente es la generación de un aparato similar con legislación específica. Según este estudio, las especies más afectadas son el águila petirroja, especialmente los juveniles de esta especie, el aguilucho común, el buitre negro, que acá andan todo el tiempo, o sea, acá en Posadas uno los va a ver incluso en el centro de la ciudad, ejemplares de mucho tamaño que permanentemente están en zonas urbanas y muchas veces están posados en los cables o en los postes que soportan esos cables, ¿no? Entonces, este es un animal, este es un rapaz muy frecuentemente afectado por electrocución, y lo que decíamos, la llamada águila de Chaco, esta última en peligro de extinción. Según Diego García, uno de los autores de este trabajo, Diego Gallego García, que es doctor en biología por la Universidad del Comahue y gente de CONICET, explicó que para que ocurra una electrocución el individuo tiene que tocar al mismo tiempo dos cables o acercarlos, ¿no? Produciendo esto que llamamos el arco. Entonces, haciendo esto, tocando dos cables o generando un arco o tocando un cable y una estructura que tiene descarga tierra, se cierra un circuito y la corriente lo atraviesa generando la electrocución. El experto dice también que algunas aves de gran tamaño, al abrir las alas, también pueden hacer contactos con cables que están energizados. Entonces, la investigación recopiló información sobre todo electrocuciones con bases en hallazgos propios. Uno imagina que si hubiera un trabajo más sistematizado y más gente haciendo lo que se conoce como ciencia ciudadana, es decir, hoy hay muchos ejemplos de eso, ¿no? Uno puede descargarse un programa en el celular. Ese programa, por ejemplo, sirve para detectar aves. Entonces uno ve un ave, le saca una foto, el programa le devuelve rápidamente información sobre qué ave es, qué especie, incluso a veces si es macho o es hembra, y geolocaliza el individuo. Esto tiene una doble alimentación. Alimenta la base de datos del programa y al mismo tiempo a uno le brinda información. Si usáramos algo similar con el caso de aves que encontremos muertas cerca de instalaciones eléctricas, sería más sencillo compilar información para luego saber cuáles son las especies más afectadas, en qué lugares, y todo esto ayuda a generar luego una política de protección. Pero bueno, por ahora el problema es un problema detectado a nivel mundial. Hay muchos trabajos, insisto, internacionales sobre esta cuestión, y en este caso es un trabajo específicamente hecho en la Argentina. La electrocución ha sido definida desde hace bastante tiempo ya por los biólogos como la muerte silenciosa de las aves. Casi nadie se da cuenta de cómo ocurre, ¿no? 15:54.
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0: Escuchábamos a Briela Ojeda haciendo ¿Qué es que querés?
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6: Un hombre solo, una mujer, así, tomados de uno en uno, son como polvo, no son nada. Pero yo, cuando te hablo a ti, cuando te escribo estas palabras, pienso también en otros hombres. Tu destino está en los demás. Tu futuro es tu propia vida. Tu dignidad es la de todos. Otros esperan que resistas. Entonces, siempre acuérdate de lo que un día yo escribí pensando en ti, como ahora pienso.
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0: Bueno, bellísimo escucharlo de nuevo a Goiti solo, ¿no? Diciendo su poema. Bien, lo habíamos prometido al comenzar el programa de hoy, hablar de este seminario y hablar con quien va a dictarlo. Nos parece muy importante, dado que cuando hablamos de inteligencia artificial, al mismo tiempo estamos hablando de una cantidad enorme de incógnitas, ¿no? Y de incertidumbres, de alguna manera, ¿no? Así es que este seminario, que se llama Seminario Inteligencia Colectiva, estructurado en 4 clases, que va a comenzar en horas, podría decirse, el jueves 7, con varias ediciones más, va a estar a cargo de alguien que es muy conocido para nosotros, los que estamos en los medios. Estamos hablando de Claudio Martínez, periodista, productor, y que fue, bueno, también funcionario público, ¿no? Director ejecutivo de la TV Pública, entre otras cosas, ¿no? Y hoy trabajando en radio, así como nosotros. Claudio, bueno, un gusto enorme saludarlo. ¿Cómo está? Muy buenas tardes.
1: Hola, ¿qué tal? Buenas tardes, un gusto hablar con ustedes.
0: Bueno, comencemos por el ABC del asunto, ¿no? La inteligencia artificial, desde que comenzó a hablarse de ella, ha generado muchísimas preguntas, y también, conforme fuimos conociéndolo un poquito mejor, aprendimos algunas pocas cosas de ella, ¿no? Por ejemplo, que a veces delira, como dice una querida amiga. ¿Cómo nació la idea de empezar a poner en cuestión esto de la inteligencia artificial y sus usos?
1: Bueno, vos sabés que yo vengo dedicándome a la comunicación de contenidos de la ciencia y la tecnología hace muchos años. En mi productora, desde los 2000, comenzamos junto con Adrián Maenza y un grupo de compañeros a desarrollar un dispositivo de comunicación en torno a estos temas. Hemos hecho programas durante muchos años dedicados a la ciencia, a la matemática, hemos hecho documentales, y lo que yo sentí, bueno, vos mencionabas el hecho de que vengo de dirigir la TV Pública hasta diciembre de 2023, en el momento que decidí, o que tenía que volver a la vida, digamos, privada, a mi profesión del periodismo, decidí volver a recuperar ese activo, esa tarea, esa capacidad de poder contar qué es lo que está pasando en el mundo de la ciencia y la tecnología. Y el tema claramente es el tema de la inteligencia artificial. ¿Por qué? Bueno, porque la inteligencia artificial hoy nos está planteando algo que llamamos el cambio civilizatorio. Uh-huh. Es un cambio muy profundo en el modo de trabajar, en el modo de estudiar, en el modo de cuidar nuestra salud, de comunicarnos, de producir cultura, de tener configurado nuestro cerebro. Está produciendo cambios verdaderamente importantes y de manera vertiginosa. Eso que llamamos cambio civilizatorio es un cambio en el modo que tenemos los humanos de habitar el mundo. Algunos se atreven a decir que somos la última generación de los que conozcamos el mundo tal cual como era. Uh-huh. Todo está cambiando de un modo muy profundo, muy vertiginoso, más allá de lo que solemos percibir. Son cambios que se producen a toda velocidad, pero que también tienen algo curioso, porque son imperceptibles en lo cotidiano, pero que ocurren y están modificando nuestra vida. Entonces, yo tomé la decisión de ponerme a comunicar esto, a ponerlo en
0: parece que ahí se nos está yendo la comunicación. Vamos a ver si la podemos recuperar, pero justo estaba la parte más interesante aquí, porque, bueno, tiene que ver con cómo funciona esto. Voy a probar de ponemos un poquito de cortina, vamos a ver si podemos recuperar la comunicación.

0: Bueno, 7 minutos han pasado de la hora 16, se interrumpió la comunicación, la llamada, justo que estábamos hablando de comunicación, Claudio. Vos estabas desarrollando, me parece, un eje muy fuerte, muy importante, cuando contabas esta decisión que has tomado de empezar a hablar, a comunicar lo referido a la inteligencia artificial y todos los cambios. Hablabas de un cambio civilizatorio en la que de algún modo estamos todos metidos. Y ahí quería introducirte algo que forma parte también de las clases que has preparado, ¿no? La inteligencia artificial en relación al trabajo, el dolor de cabeza que es para muchos docentes hoy el tema en el área de la educación, la inteligencia artificial, el impacto en el ambiente, ¿no?, que también genera, claro.
1: Sí, son varios de los ejes que vamos a desarrollar en el seminario y que es necesario poner en valor. Yo te comentaba esta decisión de ponernos a comunicar esto en función de que existen realmente muchos colegas que comunican y comunican muy bien las maravillas que trae la inteligencia artificial, y tienen razón. Hablan de aplicaciones, hablan de agentes, hablan de chats. Eso está muy bien y está bueno que la gente esté informada. El foco que nosotros le ponemos tiene que ver, si se quiere, con los impactos que la inteligencia artificial tiene en nuestra vida cotidiana y fundamentalmente en la convivencia democrática. Es eso donde nosotros estamos centrados. Y ahí hay algo de lo que vos planteabas. Bueno, ¿qué va a pasar con el trabajo? ¿Qué está pasando con el trabajo? Se habla mucho de automatización digital. Cuando te digan automatización digital, te están hablando de pérdidas de empleo en función de lo que trae la inteligencia artificial. Obviamente que es algo que viene pasando de manera bastante acelerada en el último tiempo. Se preveía que las crisis iban a empezar hacia fines de esta década, en el 2030, pero lo cierto es que los desarrollos de inteligencia artificial vienen sufriendo un vértigo que no estaba previsto. Esto tiene que ver con el hecho de que la programación, el entrenamiento de los modelos de lenguaje de inteligencia artificial, que antes hacían programadores, personas que escribían código, hoy lo hacen las propias máquinas. O sea, hoy el trabajo de los programadores, que podría que trabajaran 8 o 10 horas diarias a ritmo humano, lo hacen máquinas a ritmo máquina 24 horas por día. ¿Qué es lo que está trayendo esto? Parece una definición técnica lo que estoy haciendo, pero créeme que no. Lo que tiene que ver es que todos los desarrollos que pensábamos que iban a llegar en algunos años probablemente pasen dentro de este mismo año, en 2026. Y claro, esto en el mundo del trabajo tiene y va a tener un impacto particular. En principio, los que están perdiendo trabajo son los programadores. Y uno podría decir, bueno, son los que trajeron al monstruo, que se lo lleven. Pero bueno, el monstruo se los está llevando a ellos. Pero después tenés una serie de actividades que están muy comprometidas por el avance de la automatización digital. Los abogados, los contadores, los creadores de contenido como nosotros, entre otros. Hace un tiempo, cuando imaginábamos cómo podría ser este futuro donde las máquinas hicieran el trabajo humano, pensamos que iban a reemplazar tareas mecánicas, tareas de fábrica. Bueno, de algún modo eso pasó con los robots. Hoy nuestras fábricas están llenas de robots, pero lo cierto es que hoy la inteligencia artificial, la tecnología, está reemplazando tareas que en principio no era lógico que reemplazara, que tiene que ver con las tareas de cuello blanco. Hay tareas de cuello blanco, que serían las tareas de oficina, y tareas de cuello azul, que serían las tareas de fábrica. Bueno, hoy están más comprometidas las tareas de cuello blanco que las tareas de cuello azul. Tiene muchas más probabilidades de prosperar, de conservar su trabajo, un electricista o un plomero, que un abogado o un contador. Entonces, eso es antiintuitivo, es algo que no esperábamos y es algo que está pasando, y algo para lo cual las sociedades deben prepararse. La percepción que nosotros tenemos es que no existe hoy entre la generalidad de los líderes políticos un accionar coordinado, un accionar permanente sobre esta dificultad. Hoy el motor de la innovación y los que están llevando adelante estos cambios casi sin resistencia son las grandes corporaciones tecnológicas, tanto en Estados Unidos como en China. Digo, no quiero hablar solo de Silicon Valley. En China pasan cosas similares. Pero quiero decir, los líderes políticos están muy por fuera de esta discusión, sin encontrarle el modo de plantear algún tipo de regulaciones que haga que los cambios que necesariamente van a ocurrir, porque ya no se pueden detener, se hagan de una manera moderada y con un impacto no tan fuerte para la población.
0: Estaba pensando en todo esto que genéricamente se ha denominado la Ilustración Oscura, todos estos pensadores, al mismo tiempo tecnólogos, al mismo tiempo empresarios, dueños de empresas que utilizan y aprovechan la inteligencia artificial para múltiples cosas. Pienso en cosas como Palantir, y cómo este tipo de mega empresas, de mega ricos, también se están constituyendo, gracias a la inteligencia artificial, entre otras cosas, como en algo así como grandes articuladores por encima de los estados-nación, ¿no? Uno empieza a ver esto con algo de por lo menos de incertidumbre.
1: Sí, es que hay personas, individuos, no, ya no corporaciones, individuos que tienen en su patrimonio más dinero que el PBI de países enteros. Entonces esto hace pensar en, bueno, ¿cómo estamos distribuyendo la riqueza? No estoy haciendo un alegato anticapitalista, quiero decir, pensemos en que ya ni hablamos de un 1%, hablamos de un puñado de personas que tiene una riqueza enorme, y no solo una riqueza enorme, sino un extraordinario poder como jamás tuvieron tan pocas personas en la historia de la humanidad. Y están no solo dispuestos a seguir enriqueciéndose, sino a ejercer ese poder para perpetuarse. Es lo que vos hablabas de Palantir. Se ha puesto muy muy en boga en la Argentina el nombre de Peter Thiel, que es el dueño de Palantir, que es una persona que no solo genera digamos sistemas de vigilancia masiva y de disparos automáticos de armas letales en su empresa Palantir, sino que además es alguien que como tiene estudios en filosofía y en derecho, es alguien que se ha constituido en una especie de ideólogo de la ultraderecha, del transhumanismo, como lo llaman ellos, que es una corriente filosófica que postula la supremacía tecnológica, algo que está muy muy muy reñido con lo que nosotros tratamos de postular, que es no perder de vista nuestra condición de humanos, no perder la singularidad de lo vivo que hace que nos consideremos personas humanas y que podamos desarrollar la empatía con quien tenemos al lado. Eso es lo que está en riesgo, eso es lo que se está perdiendo. Este grupo de personas...
0: No, otra vez se cortó la comunicación. Bueno, justo en momentos núcleo importantes, ¿no? Vamos a ver si la podemos recuperar. Un poquito de cortina, dame, Pedro, por favor.

0: Bien, no nos queda casi tiempo, así que vamos a aprovechar, Claudio, para que cierres un poco esta idea que estabas planteando recién, ¿no? Esto, decías, este grupo de personas, y hablábamos un poco de Peter Thiel, pero todos los que rodean a este grupo de personas, ¿no?
1: Sí, seguramente, y además, digo, personas o filósofos como Nick Landos, hablaba de ilustración oscura, digo, hay mucho para ver y para investigar en ese mundo, pero... A lo que voy es que es muy necesario, y en esto apunta en buena medida el seminario que nosotros planteamos. Vos fíjate que el título que tiene es Inteligencia Colectiva. Claro. ¿Qué es, una oposición a la inteligencia artificial? No, es la necesidad de que no perdamos el vínculo, la empatía humana, el hecho de estar juntos, que somos mejores y más inteligentes cuando estamos juntos, y eso es lo que hay que recuperar. Eso es lo que nosotros como sociedad debemos exigir, debemos empujar de abajo hacia arriba para que nuestros dirigentes se comprometan en una moderación de esto que está ocurriendo. Nadie pide que se desenchufe a la inteligencia artificial. Nadie lo pide en buena medida porque no es posible, claro. No es técnicamente posible ya. Y además hay una consigna, al futuro no se lo detiene, al futuro se lo conduce. Lo que hay que hacer, y eso es lo que promovemos, es que seamos capaces de aprovechar las maravillas que trae la inteligencia artificial y que son muchas. Si no, vale la pena repasar lo que está ocurriendo en el mundo de la salud, la medicina, para ver todas las posibilidades que plantea la inteligencia artificial. Bueno, aprovechar esa maravilla y de algún modo moderar todos los efectos negativos que necesariamente va a tener.
0: Perfecto. Claudio, muchísimas gracias por atendernos.
1: Gracias a vos, Miguel. Un gran abrazo.
0: Igualmente. Charlábamos con Claudio Martínez, que va a ser el docente que va a dictar este seminario de inteligencia colectiva, así se llama. Son cuatro clases, está estructurado en cuatro clases. La primera será el día 7, jueves. Luego la siguiente el día 21, el día 28 de mayo y el día 4 de junio. El horario de dictado de clases es de 18 a 20, es online, en el aula virtual del ICP. El ICP es el Instituto de Capacitación Político, es asincrónico, es decir, no pudiste estar ese día por X razón, pero estás inscripto, bueno, la clase va a estar grabada y disponible durante un mes, ¿no? Si no la pudiste ver ese día, bueno, la clase te queda grabada y la vas a poder ver en los siguientes 30 días, ¿no? Para los que, insisto, estén inscriptos. Es gratis, además, no hay que pagar este curso, con certificación, pero para poder participar lo que es obligatorio es la inscripción, ¿no? Así es que no se lo pierdan, la verdad, no se lo pierdan. Los temas, bueno, la primera clase que está en juego, historia e impacto de la inteligencia artificial; la clase 2, lo humano frente a la inteligencia artificial, trabajo, educación, ambiente, cultura en transformación; la clase 3, promesas y riesgos, la derrota del dolor, esto de lo transhumano que mencionaba por ahí al pasar Claudio; el fin de la muerte, ¿no? Hay uno de los pensadores a los que un día nos vamos a dedicar a hacer un mapeo de lo que escriben y piensan estos tipos. Está hablando de la generación de una élite transhumana, es decir, que pueda tener en su cuerpo, por ejemplo, elementos que le permitan eliminar la posibilidad de la muerte celular, o prolongar la vida durante mucho tiempo, y esto sería para un grupo muy pequeño de personas. Esta es la idea que está detrás, ¿no? Y que, bueno, el resto, el que no tiene acceso, no tiene acceso, ¿no? Es así. El tema de la vigilancia, el tema del control, parece, la verdad que parece esas películas de ciencia ficción sumamente paranoicas. Bueno, solo que esto es de verdad, es un hecho. Lo han escrito y lo han publicado. Si no, vean, por ejemplo, el manifiesto de Palantir, ya que hablábamos, no es solamente Peter Thiel el dueño, hay otro más, también alemán, radicado en los Estados Unidos, que es el redactor de este especie de decálogo de Palantir, y ahí está por ejemplo, el tema de la necesidad de la vigilancia y el control. Bueno, en la clase 4, la última, gobernar la inteligencia artificial, poder, política y participación colectiva. Un poco lo que decía Claudio al final, ¿no? El tema no es desconectar o tener miedo de las nuevas tecnologías, sino conducirlas. Claudio Martínez, entonces, es quien va a dictar esto, periodista, productor audiovisual, ex miembro de la dirección de la televisión pública, también fue subsecretario de medios, ¿no? Subsecretario de medios públicos y director ejecutivo de la TV pública. 16:21.
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0: Linda idea esta. Yo tapé haciendo banzo. Dice, cuando yo era pequeño solo quería ser gigante y ahora que soy gigante solo quiero entrar, yo solo quiero caber en algún lugar. Una idea parecida tenía un poema, tenía y tiene un poema bellísimo del poeta turco Nassim Hikmet. Muchos van a recordar que ese poema se transformó en una bellísima canción también, que grabó primero Dina Roth y que después muchos de nosotros conocimos en la versión que grabó Juan Carlos Baglietto, El gigante de ojos azules, ¿no? Que construye una casita pequeña para ella, pero una casita donde solo ella podía entrar. Esa es la misma idea, ¿no? Una idea muy parecida, la del gigante que quiere caber en algún lugar y no cabe. Era Yo tapé, entonces, lo que estaba sonando, 16:26 en la tarde. Bueno, vamos a reiterar esto, insisto, me parece que está muy bueno. Muy bueno, para todos aquellos que venimos preocupados por esto, con la incerteza de no saber a dónde nos va a llevar esto, ¿no? Por qué caminos estamos andando y cuántas cosas nos estamos perdiendo en ese camino, ¿no? El seminario se llama Inteligencia Colectiva, lo va a dictar Claudio Martínez. Claves para poner a la inteligencia artificial a favor del desarrollo humano, es un poco la consigna de este seminario. Forma parte de un ciclo de seminarios que se dictan en el marco del Instituto de Capacitación Política. Son 4 clases los jueves, el jueves 7 de mayo, el 21 de mayo, el 28 de mayo y el 4 de junio, de 18 a 20 en vivo, pero también tienen la modalidad asincrónica, o sea, esto es en internet, ¿no? En online. Y en la modalidad sincrónica, ¿qué significa? Que bueno, si estás inscripto, no pudiste estar en una de las clases, vas a poder acceder a la clase igual durante 30 días, que va a estar habilitado el acceso a estas clases. El docente, como decíamos, es Claudio Martínez. Es gratuito este curso, con certificación, y la inscripción para poder tomarlo es obligatoria, es lo único obligatorio que tiene, ¿no? Así que bueno, presten la atención, está bueno esto. 16:28, un poquito más de música, porque nos extendimos bastante en esto, y a la vuelta vamos a estar charlando con Emilio de Lima a propósito de la presencia del caracol gigante africano, que llegó a esta región de dos vías, aparentemente, por dos caminos, uno del lado quizá más de Bolivia y del Paraguay, y otro del lado de Brasil, ¿no? Estas dos líneas confluyen en el ingreso por el norte argentino, y ahora se los ha encontrado bastante al sur, ¿no? Y ahora, cuando digo bastante al sur, realmente bastante al sur, va como bajando, va ampliando su presencia geográfica, y con eso los riesgos para la salud y también para los cultivos que conlleva una especie que ya vamos a ver las características que tiene, ¿no? Que es muy, muy particular. 16:29.
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0: Bien, han pasado 34 minutos de la hora 16. Bellísima versión de este clásico que es Sueñero, de Jorge van der Mole, la versión de Juan Quintero, aquí. Estamos con Emilio de Lima, a propósito de algo que comentábamos recién, ¿no? La presencia de esta especie exótica, invasora se la llama también, porque cumple los dos requisitos, digamos, no es nativa y al mismo tiempo también es invasora, que es el caracol gigante africano, que habría llegado a territorio argentino por dos vías, al menos eso es lo que dicen algunos estudios, una de ellas Brasil. En el caso de Misiones, los primeros se detectaron en Puerto Iguazú, luego se han hecho detecciones en El Dorado y hace algún tiempo aquí en Posadas, y ahora volvió a aparecer una serie de ejemplares aquí en la capital provincial. Así es que de este tema vamos a hablar con Emilio de Lima, que ya está en línea. ¿Qué tal, Emilio? ¿Cómo estás? Muy buenas tardes.
1: Hola, buenos días. Gracias, Miguel, por el llamado y gusto saludarlo.
0: Bueno, hablemos un poco de las características generales de este caracol. Contanos un poco cómo es, cómo hace la gente para saber que está en presencia de este tipo de bichito.
1: Bien, se trata de un gasterópodo terrestre, o sea, un caracol con características generales de un caracol común, como lo conocemos de los nativos. La diferencia es que tiene rasgos particulares en cuanto a su coloración, tamaño y comportamiento voraz, ¿no es cierto?, en cuanto a lo que es la alimentación. Uh-huh. Es un caracol que tiene, en su caparazón, tiene estrías que van a ser de distintos colores. Un caparazón que en el adulto se suele ver de una forma cónica bien definida, a diferencia de un caracol nativo que también tiene caparazón, pero es más lobulado, no es tan forma cónica, ¿no es cierto?, como el caracol africano. El color característico es color café, castaño, color claro, y la intensidad del color de las estrías marrones va a depender siempre de su alimento para que sea más o menos marrón, y hacia el ápice, que sería como la parte de la punta, ¿no es cierto?, del cono del caracol, suele ser más claro, ¿no? Entonces, diferenciado es las banditas que podemos encontrar como estría. También otra característica es que tiene muchas vueltas. En adulto llega a tener de 7 a 9 vueltas. Uh-huh. Y cuando hablo de vuelta es, estamos hablando que tiene su forma torsionada, ¿no es cierto?, que van en contra de la aguja del reloj. El cuerpo blando del caracol es de color café, tiene un pie bien desarrollado, tiene 4 tentáculos sensoriales que le permiten, ¿no es cierto?, obtener información del ambiente para moverse, para alimentarse, para vivir básicamente, y está dotado de una parte en la boca que se conoce como rádula, que le permite alimentarse, y así la disposición de la rádula viene a ser como una especie de lengua con muchos dientes. Uh-huh. Especializado, ¿no es cierto?, para comer desde el material más blando vegetal hasta inclusive parte del escombro, parte de la pared, como parte mineral que obtiene para formar su caracol.
0: Uh-huh. Alguien me contaba hace un tiempito que, bueno, nosotros tenemos un caracol más o menos del mismo tamaño, un caracol autóctono, digamos, pero aquí hay una diferencia, hay una serie de diferencias, ¿no? Pero aquí hay una que es capital, sí, que es la capacidad reproductiva. Contanos un poco qué pasa con nuestro caracol, sí, nativo, cuántas veces se reproduce en un año, y qué pasa con el caracol gigante africano.
1: Sí, el caracol nativo, el que tenemos en nuestra zona, el megalolobulino, que tiene dos especies, ¿no es cierto?, en la zona, tiene una tasa de reproducción muy baja, entre 8 o 9 huevos al año, ¿no? Y mientras que el caracol gigante africano tiene la capacidad de depositar hasta 1.200 huevos en el año, y varias veces no lo hace una sola vez, por lo que Gatina viene a ser de alguna manera un excelente sobreviviente en cualquier ambiente distinto al que habita en África, ¿no es cierto? Uh-huh. Y tener éxito con respecto al caracol nativo, ¿no? El uh-huh. caracol nativo de jardín es el blanquecino, el que lo solemos ver cuando normalmente encontramos el caparazón nada más, y tiene un labio bien desarrollado, de color rosado, digamos, al final de la última vuelta, que tiene entre 3-4 vueltas como mucho en lo que es su caparazón, y además tiene la forma, como le dije, redondeada, ¿no es cierto? Uh-huh. Y normalmente cuando el animal está vivo es cubierto por una pequeña película de color marrón, que también por ahí es que le hacen, ¿no es cierto?, esto, que la gente vea y se advierta. Por ahí veían algunos medios digitales que mostraban también así estos caracoles con estas características, y como que lo planteaban como que era el caracol africano, y en realidad era el nativo.
0: Claro, claro.
1: Y este factor es fundamental o crucial, digamos, en cuanto a lo que sería el impacto ecológico, ¿no?, de este caracol, ya que las personas al empezar a tener por ahí una prudencia de descartar el por las dudas, muchas veces termina eliminando al caracol nativo, claro. Quien es de alguna manera importante, cumple una función ecológica en nuestro ambiente, y hay que conservarlo, ¿no es cierto? Uh-huh.
0: Hablemos de la importancia sanitaria y de la importancia ecológica de el hallazgo de este bichito, ¿no? ¿Por qué hay que estar tan atentos?
1: Sí, yo quería hacer una aclaración antes de continuar. Uh-huh. El tema es que el caracol fue detectado para posada en el año 2021. Uh-huh. Se hicieron intervenciones entre el SENASA, el Ministerio de Ecología, la Municipalidad y los vecinos de cada barrio, que fue en el barrio Santa Rita, en la Chacra 114, y en Villa Puyade, en un barrio más en esa época con características semirural, digamos, porque había todavía calles de tierra, había mucha vegetación, y es un caracol que ya está presente, digamos, surge ahora como parte de la información en estos días, porque nosotros reactivamos el trabajo para dar continuidad a lo que ya se venía haciendo, digamos, con respecto al caracol. Claro. Y por ahí me asusté un poco cuando vi algunos titulares por ahí diciendo hay una alerta por el caracol. Claro. Es cierto, digamos, tenemos que prestar atención, pero no necesariamente hoy tenemos una alerta para nuestra zona. Lo que sí estamos detectando en terreno es que el caracol está avanzando, ¿no es cierto? Uh-huh. Y ahí hacer una aclaración también, que ya que estamos en la radio de la universidad, este trabajo se realiza en el marco de mi trabajo de tesis en la maestría de gestión ambiental. Uh-huh. De la Facultad de Ciencias Exactas. Se hizo un convenio entre la facultad y la municipalidad para que desde una articulación podamos hacer desde la facultad con el grupo Chigemol

0: nosotros aportamos la capacitación del equipo técnico para desarrollar un muestreo que lo vamos a hacer en la semana que viene en los dos puntos. Y en estos días estuvimos haciendo el recorrido en los barrios, charlando con los vecinos. Dentro del sondeo también hay una parte que es la investigación sobre qué pasa a nivel de lo sociocomunitario, lo cultural, los hábitos de los vecinos y cuáles son sus percepciones respecto a cómo se ven ellos dentro de la problemática. Entonces, como son los más afectados, digamos, porque están en su patio, en su casa, en su jardín, en su huerta, entonces, ¿cómo trabajar después en un programa de monitoreo que permita, por un lado, saber cuál es la distribución del caracol, ¿no? El último trabajo se hizo hace algunos años y hoy vemos que está avanzando, ¿no?
1: Así es.
0: Antes podríamos decir que estaba en dos cuadras, hoy ya están superando un radio más de lo pensado. Entonces, hay experiencia interesante de otros países que plantearon en principio generar un plan de contingencia y luego tratar el control permanente a través de la comunidad, y es lo que estamos tratando de instalar, por lo menos en una etapa de capacitación, diagnóstico, monitoreo, digamos, y después un posible trabajo, ¿no es cierto?, de articulación en el año, como para decir que se trabaja permanentemente con la problemática, no por épocas esporádicas, digamos, en cual el municipio viene, interviene, se retira, ¿no? En este caso hay que darle la importancia a nivel sociocomunitario.
1: Claro. Emilio,
0: es interesante.
1: Antes de ir
0: con los vecinos.
1: Con los vecinos. Bueno, eso tiene que ver con algo que dijiste antes en relación al monitoreo de la Aedes. Eso ha permitido hacer mapeos, es decir, tener más o menos con bastante claridad una especie de fotografía de situación cada vez que se hace un levantamiento, decir, bueno, estas son las zonas donde más se encontró, está yendo de acá hasta acá. La idea que es que a futuro con Acatina Fúlica vos puedas decir lo mismo, es decir, en la ciudad se ha detectado de esta manera, esta sería la distribución, esta sería la salida o los lugares para donde puede seguir desplazándose.
0: Claro, estos son los hábitos que de la comunidad que están asociados a su permanencia o en principio su llegada, porque también el problema es cómo llega el caracol. El primer punto es reconocer de dónde viene y cómo llega, ¿no? Esto de que hacías vos la introducción inicialmente de la problemática de especies exóticas invasoras es un problema global, no solamente de Argentina, no solamente de Misiones, y en una lista de 100 especies de plaga a nivel nacional e internacional está incluida Acatina fúlica. Y nosotros para la Argentina tenemos más de 700 especies declaradas dentro de esa categoría. Por lo tanto, es en principio, ¿no es cierto?, entender que la actividad humana está afectando al desplazamiento de las especies. Acatina fúlica aprovecha en todos los sentidos y es exitosa porque se adapta a los ambientes subtropicales, tropicales, ¿no?, donde tienen mucha humedad, mucha y temperaturas reguladas en lo que sería en el marco de un clima subtropical o tropical. Y tiene una tasa de reproducción muy alta. Eso permite conquistar ambientes que otras especies a lo mejor no pudieran. La invasión biológica en ese sentido es exitosa. Y termina generando problemas en lo que sería la producción primaria, la agricultura, la ganadería, los problemas de salud, ¿no es cierto? Me preguntaba hace un ratito sobre el tema de la afectación a la salud. Ahí también está interesante tener en cuenta de que si bien nosotros no tenemos registrado en la zona casos de problemas de salud asociados a los parásitos que el Acatina fúlica es hospedador intermediario, pero sí lo tiene el norte de Brasil, por ejemplo. Entonces, si hacemos un poco de historia, Acatina fúlica llega a los 90 a Brasil, ¿sí? Más o menos en los 30 llega a Estados Unidos, Hawái, y empieza a desplazarse. Entonces, en los 90 ya prácticamente llega a todo América.

0: digamos, y así en Brasil, propiamente dicho, en los 80 se lo trajo como una idea de generar unidades productivas de caracoles para el consumo humano, que no funcionó, digamos. Entonces las personas se deshicieron de los caracoles, dejándolo que anden libremente en el ambiente, y hoy se ven las consecuencias, ¿no es cierto? Entonces estamos hablando en los 80, hoy hablamos de que llegó a nuestra zona, y que ya en la zona norte de Brasil están teniendo casos, ¿no es cierto?, de afectación a la salud por este nemato que puede causar, del género Angiostrongyluris, así algo así era el género, y puede generar encefalitis ligado a ese parásito, o un problema abdominal que son severos y causan hasta la muerte de las personas, ¿no es cierto? Entonces, es un tema interesante para decir, bueno, hasta ahora no tenemos problema, pero no tenemos el caracol.
1: Tal cual.
0: Y otra particularidad es el ambiente urbano. Y yo trabajé mucho tiempo también en campo con otras especies, y la particularidad que dicen muchos investigadores en cuanto a Catina pulica es que a medida que se hacen los muestreos de organismos que provienen de zonas peri o urbanas, se ven mayor carga de parásitos y también de otros agentes causantes de enfermedad, como por ejemplo bacterias, y está relacionado con el ambiente urbano, que tiene una mayor contaminación, ¿no es cierto?, en la disponibilidad de materias orgánicas en lugares reducidos, o por ahí de mini basurales, ¿no?, o zonas de vertederos, digamos.
1: Tal cual. Bien, Emilio, seguramente vamos a volver a estar en contacto cuando tu estudio esté más avanzado y tengas algunos resultados ya bien concretos de ese mapeo que contabas, ¿no? Muchísimas gracias.
0: Bueno, gracias a vos y saludos a todos.
1: Saludos. Hablábamos con Emilio de Lima entonces, y este trabajo que se está llevando adelante para, bueno, sobre todo hacer una identificación de la presencia, para mapear la presencia de Acatina fúlica, que como el propio Emilio lo contaba, no es una novedad su presencia en la provincia de Misiones. Hace mucho que está en nuestra provincia, hace más de 10 u 11 años que se registraron los primeros casos de aparición de esta especie exótica e invasora en Puerto Iguazú. Luego se descubrió que había descendido hasta El Dorado, habían encontrado algunos ejemplares en El Dorado. Hace ya bastante tiempo se sabe que hay ejemplares aquí, en la capital provincial. Nos contaba el doctor Beltramino, a quien mencionó recién Emilio como el director de su tesis, que, por ejemplo, la diferencia de los huevos que ponen los caracoles nativos nuestros, que son de un tamaño bastante similar al gigante africano, son unos huevos grandes, muy pocos, 3 o 4, y son muy pocos los ejemplares que nacen en el año de una hembra. En cambio, Catina pone más de 1.200 huevos, muy pequeñitos, muy, muy pequeñitos. Y esto hace que en muy poco tiempo, si uno tiene un par de ejemplares en un patio, el patio se llene de estos caracoles. Entonces, el necesario control y mapeo de su presencia es importante, dado esto que también contaba Emilio sobre el final, que se sabe de la presencia de un nemátodo que es perjudicial para la salud de humanos y animales. Se los ha detectado en muchas ocasiones en Brasil. En Brasil ya está más o menos llegando a la zona central y hacia el sur del territorio brasileño, del caracol infectado con este parásito, con este nemátodo. Y nada hace pensar que no continúe su desarrollo hacia el sur. Entonces, sabiendo que tenemos el bicho, lo que tenemos que hacer es empezar a tener precauciones a la hora de su presencia, sobre todo la necesaria participación de la gente en el control de estos bichos. No se recomienda tocarlos con la mano. Si uno los detecta, lo mejor es cubrirse las manos, enguantarse las manos, colocarlos dentro de bolsas y acercárselos, si uno tiene dudas, no matarlos de inmediato, a ya sea SENASA, a la municipalidad, al área de control de plagas, a la Facultad de Ciencias Exactas, Químicas y Naturales, al grupo Gigemol, que es el grupo que está investigando esto. En cualquiera de los casos, a Ecología, lo van a orientar sobre si es o no el gigante africano. Y si lo fuere, bueno, ahí ya la municipalidad misma tiene gente especializada para, bueno, trabajar en el control de estos bichos, ¿no? 53 minutos han pasado de la hora 16.
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Bien, 57 minutos han pasado de la hora 16. Era Sueñero, la versión de Belenile con Juan Quintero.

0: Actualizamos datos del tiempo, 31 grados 2 la temperatura, 34 grados la sensación térmica, cielo ligeramente nublado, la humedad 55%, la presión 999.4 hectopascales, viento del norte a 13 kilómetros en la hora, visibilidad perfecta. Para los siguientes dos días vamos a tener lo que queda de este martes, una tarde, noche con cielo algo nublado, sin probabilidad de precipitaciones, vientos que van a ir desde los 13 a los 22 kilómetros por hora como máximo, en dirección predominante siempre norte, noreste, es lo que vamos a tener. Y para mañana miércoles se estima una mínima de 22 grados, una máxima de 28 grados, y para el jueves una mínima estimada de 22 grados y una máxima de 28 grados. Esto es lo que nos dice el Servicio Meteorológico Nacional. Bien, datos a propósito de una entrevista que hacíamos ayer y que, bueno, seguramente vamos a continuar con esto mañana, porque aparece intentos de gente de La Libertad Avanza de explicar por qué la situación de los productores es la que es, y en tanto los grandes viven una realidad totalmente diferente, ¿no? Porque cuando uno dice, bueno, la yerba, ¿cómo está? Y la yerba está en un proceso de franco crecimiento en cuanto a las exportaciones. Si bien las ventas en el mercado interno debido a la crisis han retrocedido, las exportaciones han mostrado algún aumento. El precio en góndola es un precio que es muy atractivo para las grandes empresas, y sin embargo el precio que reciben los productores por el kilo de hoja verde es realmente ínfimo, es la cuarta parte de lo que se pagaba hace un año. Dice la información del propio INIM que el consumo interno de yerba mate durante los tres primeros meses de este año, enero, febrero, marzo, cayó en 1.4 si se compara con el mismo periodo del año pasado, mientras que las exportaciones han aumentado en 350.000 kilos, haciendo exactamente la misma comparación, mes con mes, trimestre con trimestre. La salida de molino alcanzó los 75,8 millones de kilos entre enero y febrero. Dice el mismo reporte que las ventas de yerba mate registraron una caída de poco más de un millón de kilos durante el primer trimestre en el ámbito del mercado interno. Bien, lo cierto entonces es que en cuanto a las exportaciones, el volumen tiene una tendencia positiva. Durante este primer trimestre del año se despacharon 10.840.400 kilos al exterior, lo que implica un crecimiento de casi el 4% del volumen en relación al mismo periodo del año que pasó. La actividad productiva también mostró un incremento. El ingreso de materia prima a secaderos alcanzó los 80 millones de kilos de hoja verde entre enero y marzo, lo que representa un 24,3% más que en el mismo periodo del año pasado. Lo que no se incrementó, como decíamos, es el precio que pagan los acopiadores a los productores. 17, un minuto, tiempo de la tanda.
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1: Bien, 5 minutos han pasado de la hora 17 en la tarde y cambiamos de tema, aunque no tanto, no nos vamos tan lejos. Estábamos hablando de la situación de la yerba mate, ahora vamos a hablar de otro producto importantísimo en la economía de la provincia de Misiones, que es el tabaco, a partir de una resolución del gobierno central conocida en el día de ayer en relación a un tema que estaba en una especie de zona gris, ¿no?, del consumo de tabaco en la Argentina. Alguna vez hablamos de esto con Héctor Cacho Bárbaro cuando era legislador nacional, y a propósito de algunas acciones del llamado señor tabaco incluso. La zona gris a la que me refiero es el tema de los vapeadores, el tema del consumo de nicotina en formas que no tienen que ver con el cigarrillo en sí, digamos que es la forma más habitual, o la pipa, o en fin, de consumo de tabaco. En línea está Héctor Bárbaro y le agradecemos como siempre la amabilidad que tiene de atendernos. ¿Qué tal, Cacho? ¿Cómo estás? Muy buenas tardes.
2: ¿Qué tal? Buenas tardes, un saludo a ustedes ahí en la radio.
1: Bueno, como sos un experto en el tema, me gustaría que por ahí nos cuentes un poco, si conoces, seguramente sí, la resolución que anunció el gobierno ayer en relación a estas formas no tan convencionales de consumo de tabaco, y por qué vos venías planteando hace mucho tiempo que era necesaria una medida parecida a esta o como esta.
2: No leí la resolución entera, leí los titulares, por ahí leí un poquito. Y la verdad que me parece que viene a transparentar un hecho que ya es de público conocimiento. Es decir, el uso de los vapeadores es tremendo en los jóvenes, y que además está prohibido la comercialización, la venta y todo. Pero bueno, una prohibición medio light, porque en realidad nadie cumplía esa prohibición y había un mercado en negro, diríamos, de todo lo que era vapeadores, cigarrillo electrónico, cigarrillo precalentado. A diferencia del precalentado, sí lleva tabaco. El electrónico y el vapeador lleva nicotina nomás. Uh-huh. Bueno, así que bueno, yo creo que es una buena medida si esto va acompañado con que con también poner un impuesto alto a estos productos, ya sea al precalentado, al electrónico y a los vapeadores, porque es como que hoy hay un, ¿cómo te puedo decir? Hay como un hueco, ¿no? En el sentido de que esto no tiene, no llegué a leer la resolución toda, pero sí van a estar afectados con algún tipo de impuesto que tiene el cigarrillo hoy, ¿me entendés? Mm. El cigarrillo tiene 60 y pico%, casi 70, de impuestos internos, y esto que no estaban aprobados no tenían impuesto. No. Mira, una vez, cuando era legislador nacional, yo intenté modificar esta situación, es decir, legalizar lo de los vapeadores, legalizar el habano, el habanito, todo esto que se fuma también, pero que no pagan fondo especial del tabaco. O sea, no hay FED de esto, no se recauda nada. Así que nunca lo pude lograr porque había mucho lobby de distintos lugares, ¿no? Especialmente del señor del tabaco, como decís vos. Por supuesto, había una empresa que era Philip Morris, que quería avanzar en el precalentado para instalar una fábrica y producir acá, y bueno, no esa vez no pudimos lograr habilitarlos y que paguen impuestos como pagan todos los demás cigarrillos. Aparte, esto es nicotina y bueno, esto es re perjudicial para la salud de los claro, chicos, de los adolescentes, del que usa vapeador, que cree que por ahí tiene gustito a frutilla, gustito a melón, y no hace nada, no, al contrario. Creo que en Gran Bretaña ahora han prohibido el consumo y con multa al tema de vapeadores. Nosotros vamos al revés del mundo, pero bueno, es algo que ya estaba sucediendo acá. Y bueno, hay que poner el impuesto alto al consumo de vapeadores y de cigarrillo electrónico.
1: Cacho, contanos un poco cómo fue ese proceso, ¿no? Cuando nace la idea de decir, esto tiene que tener algún tipo de impuesto, ¿cómo lo habías pensado en función de que luego eso forme parte, integre los fondos que son el fondo del FET?
2: Claro, viste que en los precalentados vos tenés como, son como, no sé, como cigarrillos prensados de 15 centímetros, que no larga humo, ¿no? Y que calienta por el efecto del calor, entonces es menos contaminante y toda esta cuestión del humo en los espacios públicos. Nosotros lo que hacíamos es decir, bueno, autoricemos, porque igual los ricos traían de afuera y fumaban igual, claro, un cigarrillo caro, pero bueno, la pelea era cuánto impuesto podía tener, si lo mismo que el cigarrillo común o un poco menos. Y bueno, los cigarrillos electrónicos tienen repuesto, ¿no? Ese repuesto es nicotina, había que ponerle justamente a los packs que se renueva de nicotina un impuesto, y ahí va, tiene que ir un como una estampilla, ¿no? Para que ese cartucho que se renueva pague impuesto como paga cualquier cigarrillo que tiene nicotina.
1: Finalmente eso no progresó.
2: No, me costó mucho. Pude sacar solamente la transferencia automática. En un momento estuve ahí cerca y no pude. No logré porque había muchos lobbies adentro de la Cámara de Diputados que hacían para distintas empresas y no pudimos acordar de ponerle orden a esta situación. Hoy está desordenada, me parece bien que ordenen, pero además de ordenar, tienen, pues si no, va a ser, o sea, más barato que cualquier otro cigarrillo, y muchos dicen que es peor que el cigarrillo tradicional.
1: Claro. Vamos a otro tema del que hablamos muchas veces y tiene que ver también con lo mismo al final, ¿no? Porque estamos hablando de los fondos del FET. Recuerdo que cuando hablábamos del señor Tabaco, de este empresario argentino que produce cigarrillos de marcas argentinas, no transnacionales, había logrado, mediante la utilización de recursos jurídicos, evitar el pago de impuestos. Durante muchos años se había acumulado una deuda enorme que fue reclamada incluso por la AFIP, pero que nadie lograba que pagara, ¿no? Parece ser que hubo algunos cambios en eso. ¿Qué noticias tenés? Y de última, ¿pagó algo alguna vez?
2: Y bueno, Otero, el señor El Tabaco, él lo que hacía siempre era presentaba cautelares para poder vender el cigarrillo, no pagar los impuestos y vender los cigarrillos más baratos, ¿me entendés? Entonces, por supuesto, en la década de Macri, él tenía un 5% de... de Cristina, un 5% de la venta de cigarrillos era sus marcas, y después se llegó al 30 y pico. O sea que el tipo, en la época de Macri y de Alberto, creció un montón en la comercialización. Y todo ese tabaco, la gran mayoría de esas marcas de cigarrillo, ellos le decían a la AFIP que tenían un valor... Porque ahí había, acordate que ahí había impuesto mínimo interno en sí. Había un monto que había que pagar cada paquete de cigarrillo. De ahí para arriba, ellos tenían que competir con Marlboro y toda esta cuestión. Entonces, ellos decían que se encontraban en debilidad ante otras las empresas multinacionales. Le metían, cautelares, y bueno, había jueces que llevaban lindos maletines ahí en Comodoro Py y le daban las cautelares para que los tipos no paguen impuestos, y por supuesto recaudaba mucho menos el Fondo Especial del Tabaco. Yo tengo una denuncia todavía en Rosario de Hipólito Yrigoyen, Hipólito es el apellido, que tenía la marca Bronway, y que ahora, viste, le citaron y le pusieron preso al jefe de la AFIP porque le entregaba estampilla a este señor. Y la verdad que el tipo eran todas estampillas truchas que no pagaba un impuesto, así que era un desastre. Yo espero que eso se ordene un poco. Pareciera ser que hoy hay un poquito más de orden, pero todavía está este engaño de decir que yo vendo ahora que se sacó el impuesto mínimo interno, ellos dicen que el cigarrillo venden al arca, diría la AFIP, venden a 300 pesos y en realidad venden a 1.500 y pagan muy poco impuesto, ¿me entendés? Esa es la otra salida que le encontraron.
1: Tal cual. Finalmente, Cacho, entonces, volviendo al tema inicial, Habría que ver la letra chica de esta resolución firmada por el gobierno para ver si finalmente esto converge o no converge en el FED, que es un poco lo que importa acá.
2: Claro, sí. No, yo no leí la letra chica, me comprometo mañana a leer la resolución completa, pero está demasiado chica en el celular. Uh-huh. Estamos quedando viejos, vemos poco. Así que mañana la voy a imprimir y voy a leerla bien y voy a ver. Pero hasta ahora no tengo noticia que esto haya sido como para también mejorar el Fondo Especial del Tabaco, sino este es un gran beneficio para dos empresas, una Mazarín particulares, claro. Philip Morris, y la otra es, no me está saliendo, la que vende Camel, uh-huh. y vende otro cigarrillo que estaban detrás del cigarrillo electrónico, diríamos, de legalizar el cigarrillo electrónico, uh-huh. y bueno, como estaba ilegal, no se le podía poner impuesto para que paguen FED, ¿viste? Bueno, ahora está legalizado, hay que los diputados nacionales lo que tienen que ir ahora es decir, bueno, muchachos, hay que pagar un impuesto para el Fondo Especial del Tabaco, de estos productos que también algunos vienen del tabaco y otros vienen de artificial como es la nicotina líquida, ¿no?
1: Tal cual. Cacho, muchas gracias.
2: Abrazo, chau, chau.
1: Hasta luego. Héctor Cacho Bárbaro charlaba con nosotros a propósito de la legalización del consumo en la Argentina de estas formas no convencionales, podemos llamarlas así, de consumo de tabaco y nicotina, como son los vapeadores, los cigarrillos electrónicos, los cigarrillos precalentados. Y en relación a la provincia de Misiones, a nosotros nos interesaba sobre todo saber si esto finalmente redunda en un incremento, aunque sea ínfimo, de los fondos del Fondo Especial del Tabaco o no. Bueno, no se sabe todavía esto con exactitud. Por lo pronto sí libera un negocio para las grandes multinacionales del tabaco que operan en la Argentina, ¿no? 17 minutos han pasado de las 5 de la tarde.

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0: Sonaba De Pedro haciendo La Memoria. Bueno, y seguimos teniendo pésimas noticias en materia industrial, ¿no? Estábamos viendo la industria láctea, por ejemplo, es aterrador el impacto del Plan Milei en el sector lácteo de la Argentina. Una cantidad enorme de pequeñas y medianas empresas de la cuenca lechera de Santa Fe y Córdoba han cerrado, ¿no? Todos los días cierra una. Y no son empresas que nacieron ayer, empresas con 50, 60 años o más. Pero uno de los casos más duros es la historia de la fábrica argentina de porcelanas Armanino. Armanino es el apellido de los fundadores de esta empresa. 88 años de historia. Estaba, porque acaba de cerrar, en Monte Grande. Anunció la liquidación total de los bienes, de su planta, el remate de toda la maquinaria. Los trabajadores de la empresa calificaron la decisión que anunciaron los propietarios como una decisión que no tiene vuelta atrás. Esta compañía, FAPA, era la única productora de los aisladores de porcelana para la red eléctrica. Cuando uno mira, recién hablábamos de mirar para arriba en el caso de los de las redes eléctricas y las aves, ¿no? Decimos, bueno, cómo los rapaces mueren electrocutados. Y una de las cosas que protege precisamente a esos cables, a esas redes que están en los postes, son un... la gente los reconoce enseguida, ¿no? Son unos objetos cilíndricos con una ranura en el medio, hechos de porcelana. Un tipo de porcelana especial, se llama porcelana eléctrica, que son los aislantes, aisladores o aislantes, como lo llaman en la jerga, que trabaja con esto. Estos protectores para la red eléctrica son clave porque evitan las fugas de electricidad, garantizan el funcionamiento seguro del sistema, el no contacto de los cables con cualquier superficie que pueda trasladar la electricidad. FAPA era única en el país, no había otra fábrica que hiciera lo mismo, cubría la totalidad de la producción argentina de aisladores de porcelana, es decir, el 70% del consumo de estos aisladores del país. O sea, se importaba un porcentaje menor, digamos, de aisladores. La Cámara de Industria Electrónica, la CADIEL, es la que suministra estos datos. La planta está en Mariano Acosta al 500. Funciona ahí desde 1938, cuando los hermanos Leopoldo y Aquiles Armanino la crearon, inicialmente como una fábrica de porcelana para hotelería, es decir, tazas, platos, objetos y accesorios para hoteles. Pero cuando llegó la Segunda Guerra Mundial, piensen, nació en el 38, la guerra estaba comenzando ahí, lo que ocurrió es que la importación hacia la Argentina de esos aisladores paró, no había. Nadie lo fabricaba en la Argentina. Entonces, a estos hermanos se les ocurre la idea de cambiar de rubro y en vez de hacer porcelana común para gastronomía, empezaron a fabricar esta porcelana especial llamada porcelana eléctrica para los aisladores. En la página web que todavía está de la empresa, dice, prometemos el asesoramiento y la garantía, la atención postventa que solamente le puede ofrecer un fabricante nacional. ¿No? Por ejemplo, te salieron fallados los aisladores y vienen de Xinhua, y hasta que aprendas chino y puedas discutir el tema, va a pasar un tiempito, ¿no? Y en este caso lo tenías ahí, estaban en Monte Grande, podías hablar con ellos, saber qué se podía mejorar. El cierre definitivo de FAPA deja al sector eléctrico en una situación muy complicada, porque desaparece la producción local, la red queda dependiendo ahora de estos mismos productos aisladores traídos desde China, desde Brasil, desde Colombia. Recuerden que los productos chinos, también los productos brasileños, y en este caso los aisladores colombianos, están en parte subvencionados por el Estado. Es decir, la empresa o las empresas que lo fabrican, si exportan, tienen una devolución por parte del Estado de algunos cánones, lo que convierte ese producto en el mercado internacional en más barato que la competencia. Para evitar esto, los países, todos los países, prácticamente tienen una legislación que se llama legislación antidumping. Dumping se le llama esto, ¿no? Vos fabricás, te cuesta 10, pero si lográs colocarlo en el mercado exterior, lo exportás, nosotros te, digamos, o subvencionamos o te dejamos de cobrar algún impuesto para que en vez de 10 te cueste 8 producirlo y lo vendas a un precio que te dé todavía un margen de ganancia y te vuelva competitivo en el mercado internacional. A ese recurso se le llama dumping y muchos países poseen leyes antidumping. Cuando se detecta que hay un producto que está subvencionado de alguna manera y que está ingresando al país a competir con los productos locales del mismo tipo que no tienen ese beneficio impositivo, se les aplica la ley antidumping y se les cobra un impuesto extra, que compensa. Bueno, Luis Caputo decidió, mediante la resolución 345-2026, suspender por 6 meses los derechos antidumping, lo que hace que cualquier aislante eléctrico llegado desde Colombia, Brasil o China sea bastante más barato que el producido por esta empresa, con lo que entonces decidieron que no pueden competir y cerraron después de 88 años de funcionamiento. 17 y 28.
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0: Bien, lo que está sonando en esta parte del programa era Homero haciendo cumbia del indiano. Bueno, en línea está Fernando Miguel Pepe, él es antropólogo de la Universidad Nacional de La Plata, y en la edición número 50 de la Feria del Libro, que está en curso, se va a presentar un trabajo que me parece que es muy interesante ponernos a pensar un poco en esto, que es cuánta de toda esta historia continúa oculta o va revelándose cada tanto, ¿no? Estamos hablando de la situación de los pueblos originarios en la Argentina, y de a poco nos enteramos, por ejemplo, que algún viajero francés se llevó de la Argentina un cuerpo y recién hace poco se pudo recuperar esos restos para enterrarlos donde corresponde, es decir, entre su gente, en su tierra, o de masacres que han ocurrido de las que hay bastante poco registro. Entonces hay mucho por investigar aún, ¿no? Incluso una historia no tan antigua, más bien reciente, ¿no? Fernando, ¿cómo estás? Muy buenas tardes, un gusto charlar contigo.
1: Hola Miguel, buenas tardes a todos y todas ahí en Misiones. Un gusto también.
0: Bueno, me gustaría que nos cuentes un poco la historia de este trabajo que se va a presentar ahí en la Feria del Libro. ¿Cuánta gente ha estado involucrada en este proceso de investigación y de qué habla fundamentalmente, ¿no?
1: Bueno, es un trabajo que empezó en el 2019, en febrero. Es un trabajo largo porque tiene varias aristas. Una comunidad local, Nalá, El Sol, había sido desalojada en 2018 por el intendente local de la ciudad de Las Toscas, norte de Santa Fe. Nos pidieron que hagamos devedores porque la comunidad estaba asentada en un sitio arqueológico. Empezamos a trabajar, logramos un amparo con la abogada de la comunidad, la doctora Cintia Chávez, y logramos también una restitución de restos humanos de un cacique que había sido asesinado en 1867 en lo que se llamó la campaña del desierto verde al Gran Chaco, luego de la llamada campaña al desierto a la Patagonia. Estas regiones no estaban desiertas, ni el sur ni el norte, estaban habitadas por los pueblos originarios, como bien decías vos. Y logramos en octubre, el 17 de octubre del 2019, la restitución del cacique Cruz Polvareda ahí al pueblo de Las Toscas y a Villa Guillermina. Lo enterramos en Villa Guillermina con las comunidades de Las Toscas, que eran las que estaban en lucha por el desalojo. Seguimos trabajando con esas comunidades y encontramos que relataban una masacre que había sucedido en 1887. La masacre que capturaron a Cruz Polvareda también había sido una masacre importante, pero había sido olvidada. En cambio, la de 1887 mantenía en la tradición oral de las comunidades y de la Iglesia Católica una fuerte presencia histórica porque había sido dentro de una reducción de la Iglesia. Pero se contaba al revés, decían que ellos habían sufrido la masacre, los miembros de los pueblos originarios, por haber asesinado al padre párroco de la reducción. Cuando empezamos a investigar, vimos que el padre había sido asesinado 10 años después de la masacre, que la masacre había sucedido porque el gobernador del entonces territorio de Misiones, Rudecindo Roca, hermano del presidente Julio Argentino Roca, había solicitado una niña, una china de esa comunidad, para su uso y servicio personal en Misiones. Y como había sido secuestrada esa niña, los familiares habían ajusticiado al sargento que se la había llevado a Misiones. Cuando volvió, se habían sublevado y habían ahí producido la masacre del ejército argentino comandado por Uriburu Roca. Rudecindo, perdón, era otro hermano de Uriburu. Rudecindo Roca. Y el cura Constantini había sido asesinado por defender a la comunidad 10 años después. Con ese testimonio y la investigación, encontramos de puño y letra del padre la denuncia, la radicamos en la justicia federal, pensando que era un crimen de lesa humanidad que no prescribe, y efectivamente la justicia federal lo tomó e inauguramos el primer juicio de la verdad del genocidio indígena en la Argentina. Eso es rápidamente un recorrido por el trabajo que hicimos en 2019, y esto ya era fines de diciembre de 2020, en plena pandemia, nos aceptaron el juicio.
0: Bien, hablemos un poco de la situación contextual, digamos, de qué etnia estamos hablando. Vos un poco fuiste dándonos algunos datos, ¿no?, que vinculan incluso con Misiones, ¿no?, Rudecindo Rocco, de triste memoria por acá. Contanos un poco de ese momento y luego todo lo que se puede desatar a partir del juicio, ¿no?
1: Bueno, ese momento es un momento clave para la región, porque la provincia de Santa Fe había pedido un empréstito a Inglaterra de 300.000 libras esterlinas. Los lores ingleses le pedían, como parte de pago de ese territorio que estaba en el norte de Santa Fe, lo que hoy es el norte de Santa Fe, Villa Guillermina, Reconquista. Y en ese momento pertenecían al gran territorio de Chaco, que tenía, al territorio nacional de Chaco, que tenía tres ciudades: Reconquista, Resistencia y San Antonio de Obligado. El gobernador era Manuel Obligado, se resistía a la entrega de esas tierras. La provincia de Santa Fe le dice a los ingleses que son territorios nacionales, no de la provincia, que no le correspondía a la provincia pagar el empréstito con esas tierras, pero el poder inglés es fuerte y el presidente corre la frontera de Santa Fe hasta el paralelo 28, lo que es actualmente la frontera de Santa Fe, y le entrega dos de los tres pueblos que había fundado Obligado a la provincia de Santa Fe, que es San Antonio de Obligado, donde aparece la masacre, donde ocurre la masacre, y Reconquista. Entonces renuncia también ahí Obligado, y Rudecindo Roca es el actor principal, porque al llevarse la niña, en el último cruce de telegramas que hay entre la Comandancia General de Misiones y la Comandancia de la Guarnición, termina recibiendo desde Rudecindo un telegrama que decía: recibimos mula y china. O sea, eso es lo que desata el enojo de la familia, el asesinato del sargento que se la lleva, un sargento que ya tenía muchos antecedentes de violencia, y Roca envía al ejército interviniendo sobre el territorio nacional, ya ahora territorio de Santa Fe, produciendo esta masacre el día de la renuncia de Obligado. O sea que en un pequeño territorio de nuestro país encontramos deuda externa, corrimiento de fronteras interiores, lucha de poderes entre el ejército y una masacre indígena que queda impune hasta la actualidad. Uh-huh. El pueblo que me preguntabas son los pueblos Com y Mocoy.
0: Bien, estamos hablando de un número de víctimas que ustedes pudieron establecer o por lo menos estimar a partir de la documentación que pudieron recopilar, porque acá hay trabajo antropológico, arqueológico, histórico, ¿no? También hay un cruce de disciplinas.
1: Sí, por supuesto. Hay un cruce de disciplinas, trabajamos con historiadores, antropólogos y antropólogos forenses también. Lo que determinamos en la primera fase de la investigación es que el día de la masacre, el padre constata que cuando llega el ejército se habían retirado los que habían defendido a su familia y habían asesinado a este sargento, pero detienen a 11 personas que estaban ahí en la misión, las encierran en una habitación, las atan, son 9 hombres, una mujer y un niño, y esa noche, atados, los fusilan, y el padre escribe esto en el acta de defunción, esa denuncia la esconde en su libro de defunción, y los entierra el padre en un lugar. Y después cuenta también, en el cementerio local, y cuenta también que dos personas que se habían quedado trabajando, dos indígenas obviamente, que se habían quedado trabajando con el agrimensor de la reducción, cuando volvían de trabajar, son arrestados por el ejército, atados, asesinados y quemados. Esperemos que haya sido ese el orden, y él a esos restos quemados y atados también le da sepultura. En las crónicas de la época podemos encontrar también 2 o 3 muertos más días previos y días posteriores, pero bueno, con esa denuncia estamos investigando con la justicia federal, hicimos varios, no allanamientos, pero sí hicimos varias acciones sobre el convento San Lorenzo, donde están los archivos, y estamos analizando esa información que va a ampliar en el transcurso del juicio oral y público las pruebas, y bueno, veremos si se acrecienta el número de muertos con nueva información. Hasta ahora estamos entre 11 el primer día, 2 que estaban trabajando, y 3-4 personas que mueren días previos y posteriores.
0: Uh-huh. Háblame de la presentación en sí de este trabajo. Mencionábamos que se va a hacer en el marco de la Feria del Libro.
1: Sí, nosotros empezamos a trabajar en Santa Fe, como te decía, en este caso en 2019, y empezamos a trabajar también con las fuerzas locales. Una de esas fuerzas locales es el gremio docente ANSAFE de la provincia, y le propusimos armar un libro en base a una de las charlas que habíamos dado en la comunidad con parte del

0: Chávez, que como les contaba empezó con el desalojo en 2018, que nos convocó a nosotros en febrero del 19, con quien venimos trabajando este juicio. Va a estar presente también Francisco Mora, que es un investigador del colectivo Guías, antropólogo también de la UNLP, quien fue que analizó la masacre de Cruz Polvareda de 1867, encontró los testimonios, los registros de esa masacre, y es el jefe de investigación dentro de la justicia del equipo que está investigando la masacre de 1887. Uh-huh, uh-huh. Y bueno, va a estar también en representación de las comunidades de Santa Fe nuestro querido compañero Oscar Talero, que es un hombre que viene luchando del pueblo COM en representación de la provincia, de las comunidades de la provincia, que nos acompaña también en la presentación de este libro, que él es parte.
1: Bien. Estaba pensando mientras te escuchaba, ¿cuántos casos más de estos no estarán ocultos todavía? Pensando en esto que mencionabas al principio, ¿no? Lo que se vino a denominar la campaña al desierto, la campaña al desierto verde, que como vos decías también no estaban desiertos, ¿no? ¿Cuántos casos más como este no habrá sin explorar todavía?
0: Sí, sí, sí, nosotros encontramos a cada paso nuevos casos. A partir del juicio que se elevó en el 2020 con el juicio de San Antonio de Obligado, se empezó a hacer el juicio de la masacre de Napalpí en 2021, y que fue en 1924 la masacre, y se llevó ya una sentencia, ya hay una sentencia que se está ejecutando. Y con ANSAFE y con Patricia Hernández, que es la referente de los pueblos originarios dentro de ANSAFE, acompañamos e impulsamos también el tercer juicio de lesa humanidad que se está llevando a cabo en Argentina, que es la masacre de San Javier, uh-huh, ahí en Santa Fe, otra masacre también de 1904. Esas tres están en juicio. Está la masacre de Zapallar en Chaco, que se está visibilizando. Tenemos también otras masacres, como te decía, la de 1867 de Cruz Polvareda. Lo interesante del juicio que estamos llevando a cabo nosotros, que es ya no en el siglo XX como la de Chaco, que es 1924 o 1904 de San Javier, sino que estamos hablando del siglo XIX, previo al Código Civil. Tenemos varias situaciones inéditas en este juicio, lo que lo hace no solo el primero de los juicios, sino que muy interesante por las implicancias que va a tener con una sentencia, ¿no?
1: Tal cual. Fernando, te mandamos un abrazo.
0: No, un abrazo grande y a disposición de ustedes siempre.
1: Fernando Pepe, antropólogo, se desempeña en el INAI, también hombre de la Universidad Nacional de La Plata. A propósito de la presentación de este trabajo, que bien, es un trabajo de investigación de larga data, ¿no? Desde 2019, un trabajo donde participa también el gremio de los docentes santafesinos, AMSAFE, y el texto, Pueblos Originarios, Historia y Memoria, la masacre de San Antonio de Obligado de 1887, ¿no? Juicio por la verdad histórica, porque de hecho se ha empezado a hacer un juicio por la verdad para esclarecer lo que ocurrió en este caso, ¿no? La presentación del texto se hace en el marco de la edición número 50 de la Feria Internacional del Libro de Buenos Aires. 47 minutos han pasado de la hora 17.
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Lo que estaba sonando en esta parte del programa era Francisca Valenzuela haciendo entrevista. Bueno, no nos queda nada de programa, ya nos queda muy poquito, pero me llamó mucho la atención esta publicación y hacía un ratito que la quería comentar. Esto es un informe que publicó el diario The Washington Post en los Estados Unidos. Y la verdad es que uno trata de entender las dimensiones que esto tiene, ¿no? Porque, claro, si un país es el dueño de la moneda de transacción comercial universal por excelencia, como es el dólar, tiene la maquinita ahí y les hace pagar a todos los demás su propia inflación. Es acá donde muchas de las teorías neoliberales se van al diablo, ¿no? Porque fíjense el dato. La deuda nacional de los Estados Unidos, esto es bonos emitidos, préstamos, en fin, el paquete global de deuda, es de 39,2 trillones de dólares en el último año. O sea, de marzo a marzo, de marzo de este año a marzo del año pasado, acumuló 39,2 trillones de dólares de deuda. El Producto Interno Bruto de Estados Unidos es 31 trillones. Es decir, que se bandeó 8,2 billones de dólares de su Producto Bruto Interno. Esto lo publicó, es un dato público, pero bueno, yo lo estoy tomando de este diario que les mencioné. El Comité para el, ¿cómo sería la traducción? Presupuesto Federal Responsable. Las siglas en inglés, si los quieren buscar, es CRFB. Comité para el Presupuesto Federal Responsable. El año pasado, el gobierno estadounidense había gastado 1,78 trillones más que lo que había recaudado. Es decir, ya el año pasado se había bandeado 1,78. Pero este año se bandeó 8,2, es decir, 8 veces más que esta cifra del año pasado. Esto en una trayectoria de altísimo endeudamiento que tiene, como todo endeudamiento, costo financiero. Si uno pide un préstamo, te dan la plata y después uno, cuando va devolviendo las cuotas, se le agrega un interés a cada cuota. Este aumento, además del volumen de la deuda tan marcado, también encarece en sí mismo el endeudamiento. O sea, los intereses que debe pagar el Estado de los Estados Unidos son mayores. Y el otro factor que también aumenta los intereses es la velocidad del endeudamiento. Si se venía con un patrón de endeudamiento creciente, pero en un año ese endeudamiento se multiplica por 7 o por 8, hay dos factores que aumentan los intereses: el volumen del endeudamiento y la velocidad en la que se produjo. El tema es que, además, desde el punto de vista recaudatorio, el gobierno de Donald Trump ha eliminado algunos impuestos, es decir, ha tenido menos posibilidad de recaudar. Y la semana pasada, sería una consultora que se llama Fitch Ratings, en una nota de advertencia, señaló que el gobierno de los Estados Unidos, actualmente el Tesoro de los Estados Unidos, está delante de un déficit en expansión, es decir, que estos números todavía pueden ser mayores. Y que además el endeudamiento de ese país está muy por encima del observado en otras economías clasificadas, igual que las de Estados Unidos, como AA. Recuerden que hay un ranking que clasifica a las economías de acuerdo a su salud. La AA es, bueno, una economía que está en estado óptimo. No es el caso de Estados Unidos, que como son ellos los que califican, mantiene la calificación. Lo que es esta consultora es
cuidado con eso, porque nosotros no tenemos esa calificación en rigor, dado los números, ¿no?, presentados por los propios organismos estatales estadounidenses. En fin, eso nomás quería comentarles. 17:57, tiempo de irnos. Nos vamos a encontrar nuevamente mañana a la misma hora, a la hora 15, en otro aire. Espero que mañana ya Alicia nos pueda acompañar. Veremos si su salud ha mejorado, ya lo sabremos mañana, se nos va a acompañar o no. Pedro Sosnávar en la operación técnica, en la musicalización, Nancy Albuaires. Esto ha sido Otro Aire. Hasta mañana, que lo pasen bien.

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6: Veía en la cúspide de los arrecifes la lumbre solitaria de la casa de reposo de los dictadores asilados que duermen como bueyes sentados mientras yo padezco, malparidos. Y en cambio él estaba tan aturdido que hasta las ráfagas del faro sin mar que intermitían en las ventanas le parecieron sucias de los muertos. Pues en aquellas noches de postrimerías lo despertaba el espanto de que los muertos de la patria se incorporaban en sus tumbas para pedirle cuentas del mar. Sentía los arañazos en los muros. Sentía las voces insepultas.

0: Muy buenas tardes, Ayenchi. Tanto tiempo, quinta temporada de esto que es Derecho a la Educación Radio. Y en el día de hoy vamos a estar compartiendo la nueva temática para este mes. Les habíamos comentado desde el inicio de esta quinta temporada que por mes íbamos a ir tomando distintos temas para abordarlo en los distintos programas desde distintas perspectivas, pensando siempre en la articulación entre la escuela media y la universidad. ¿Qué quiere decir esto? Que vamos a tratar contenidos que nos importan a todos como sociedad, siempre abordándonos interdisciplinariamente para que aquellos que están pensando en qué seguir estudiando vayan viendo más o menos y conociendo algunos autores, algunas perspectivas desde dónde se habla, cómo se trabaja más o menos en la universidad, y aquellos docentes y graduados de nuestra Universidad Nacional de Misiones también van a encontrar algunas herramientas de temas actualizados de lo que vamos tratando en este 2026. Y en el día de hoy les acompaña de este lado el profesor Cristian Díaz y a mi derecha...
1: Buenas tardes, ¿cómo están, radionautas de FM Universidad? Buenas tardes, Pedro, a nuestro querido operador. Buenas tardes, profe Cris. Estamos acá, como todos los martes, en esto que es Derecho a la Educación Radio. Y bueno, como les decía Cristian, hoy estrenamos tema nuevo con autores que, como siempre decimos, los vemos, los conocemos y nos apropiamos de sus saberes y de sus producciones dentro de la Facultad de Humanidades, y todo esto intentamos compartirlo por aquí para que ustedes también sepan de qué se habla, ¿no?, en las aulas de nuestra querida Facultad de Humanidades y Ciencias Sociales.
0: ¿Por qué la compañera habló de la Facultad de Humanidades y Ciencias Sociales? Porque este programa se desprende de un programa permanente de extensión que depende de la Facultad de Humanidades y Ciencias Sociales por décimo año consecutivo. El programa es el quinto, pero el programa permanente cumple 10 años en este 2026. Un programa permanente de extensión que es un voluntariado que se lleva a cabo adelante por los cuatro claustros que conforman a la Facultad de Humanidades en toda la universidad, ¿no es cierto? En este caso, el equipo está compuesto por estudiantes, docentes, no docentes y graduados de la Casa de Estudio, que venimos haciendo distintas actividades durante este transcurrir. Pueden visitarnos en nuestras redes para ver qué tanto hicimos en estos 10 años, porque sí hicimos muchas cosas. Y en el Instagram nos encuentran por... Escriban, tomen nota, graben. Derecho a la Educación FIX UNAM. Cada vez que decimos FIX es de la Facultad de Humanidades y Ciencias Sociales. Por lo tanto, después de la F...
1: va la H.
0: Exactamente. Derecho a la Educación FIX UNAM @. Ahí estamos. Y en Facebook también nos van a encontrar en Facebook, para los que tenemos más edad, que usamos todavía Facebook.
1: Claro, claro. Es una buena plataforma para difundir.
0: Derecho a la Educación Superior Gratuita.
1: Exactamente. Bueno, ahí por las redes, gracias a nuestras queridas compañeras que hacen e hicieron su labor, su aporte, vamos plasmando más o menos la historia de este querido proyecto que, como bien dice Cristian, empezó ya hace 10 años. Este 2026 nos encuentra festejando 10 años de continuidad, de evolución, porque fuimos mutando, fuimos evolucionando dentro de este proyecto que albergó a un montón de personas. Así que es un orgullo para nosotros estar acá 10 años sosteniendo este compromiso con la educación pública, gratuita y de calidad que tanto queremos. Claramente, como dice Cristian, voluntariado quiere decir que es sin ningún... no percibimos ningún sueldo ni nada por el estilo. Es ad honorem la tarea que hacemos. Nos parece igual tan importante como cualquier otra, porque de alguna manera es visibilizar, es sostener esta trayectoria, ¿no?, que tiene la universidad dentro de nuestra querida región, nuestra querida provincia y en particular nuestra casa de estudios, que es la Facultad de Humanidades y Ciencias Sociales. Para algunos, el profe Cris ya trascendió las fronteras de humanidades y está en otras unidades académicas y nos alegramos mucho por eso. Pero bueno, desde este pequeño aporte siempre recordamos que, como bien escuchaba hoy, la universidad es una escalera, ¿no?, para los pibes, pibas que quieran emprender este proyecto de estudiar una carrera, de estudiar una profesión, de convertirse en profesionales. Así que por eso nos parece importantísimo seguir sosteniendo con dificultades, porque bueno, todos tenemos una vida, tenemos trabajos, tenemos aquí conforman el equipo 3 estudiantes que dan todo, dan lo mejor, y aún así, con todos los problemas a los que nos enfrentamos hoy, es un placer ser parte de este equipo y de este compromiso.
0: Y este proyecto, este programa permanente, también siempre está abierto a quien quiera incorporarse, de cualquier claustro, estudiante, graduado, docente y no docente, que quiera acompañar, que crea en esto que creemos nosotros, que es difundir, divulgar el derecho a la educación, para que cualquier hijo de cualquier vecino sepa que puede seguir estudiando. La Universidad Nacional de Misiones tiene más de 60 carreras en su propuesta académica. La llamamos propuesta, no la llamamos oferta, por una decisión epistemológica nuestra, digamos, porque es un derecho el continuar estudiando, no un negocio. Y bueno, aunque nos quieran hacer creer, nosotros seguimos con nuestro discurso bien fuerte. Y vamos a arrancar entonces en el día de hoy con nuestro primer bloque después de esta presentación. Hay que mandar saludos, Carolina.
1: Hay que mandar saludos. En primer lugar, le vamos a mandar saludos a nuestra compañera Alicia Rivas Celaya, que está enfermita. La extrañamos hoy, extrañamos su recibimiento en los pasillos.
0: Porque
1: en
0: es la que estudio. Está antes que nosotros.
1: Exactamente. Y bueno, Riquelme justo nos comentó que Ali está enfermita, así que le mandamos un abrazo, que se recupere prontito, porque los martes sin ese recibimiento no son lo mismo.
0: Y también vamos a mandar un saludo a, bueno, ahí mandaron mensaje los estudiantes del Profesorado Universitario en Ciencias de la Educación.
1: Ay, mi puse querido, un abrazo a todos ellos.
0: En este caso, los que están en el primer año, ¿no? Que son un montón.
1: Bien, fuerza ahí para continuar con este primer año de trayecto dentro de la facultad y dentro del Profesorado Universitario en Ciencias de la Educación.
0: Muy bien. Vamos primero a hablar de la Facultad de Ciencias Forestales. Recuerden que esta facultad pertenece a la Universidad Nacional de Misiones y queda en el norte de la provincia. Ellos tienen su página web y en su página web, como todas las facultades, publican novedades. Ahora nos cuentan que hay nuevas medidas para acompañar la transición entre planes de estudio de ingeniería forestal y agronómica. Vamos a contarle a los radionautas que todas las carreras están en proceso de cambio de plan. Todas las carreras, digamos, que hace como aproximadamente 10 años deberían haber cambiado el plan, no las nuevas. Las nuevas ya deberían estar bajo la órbita de lo que se solicita ahora. Entonces, las otras, que son la mayoría, están en este proceso de reconfiguración y entonces también tienen que planificar esa transición entre los que están cursando ahora con el plan que va a quedar como viejo y el nuevo que se viene. Así que en ese trabajo están los compañeros de la Facultad de Ciencias Forestales. Y también se va a realizar la segunda jornada de intercambio e innovación tecnológica productiva. ¿Qué es esto? Bueno, el área de producción agropecuaria de la Facultad de Ciencias Forestales llevará adelante la segunda jornada de intercambio e innovación técnico-productiva, denominada Estrategias de un Establecimiento Productivo Diversificado con énfasis en la horticultura. Siempre la Universidad Nacional de Misiones, con sus actividades, busca intervenir en el territorio, acompañar el territorio en búsqueda de mejora de la calidad de vida de quienes vivimos en la provincia de Misiones. Esta propuesta tiene como objetivo generar un espacio de intercambio que integre conocimientos académicos con experiencias prácticas, promoviendo la discusión colectiva, ¿no? Siempre construyendo con el otro, en torno a los desafíos que enfrentan las chacras misioneras. Se buscará que los participantes puedan analizar problemáticas reales y fomentar el desarrollo de soluciones innovadoras. Fíjense, ¿no? Es una toma de postura trabajar de este modo, ¿no? En estas jornadas. Y ahora podemos viajar un poquito más al centro de Misiones.
1: ¿A dónde nos vamos?
0: A la Facultad de Arte y Diseño, que queda
1: en Noverá, en el centro de la provincia.
0: Muy bien. Allí vamos a contarle que, como novedad, tienen el abordaje y prevención del suicidio, una capacitación para pensar el cuidado en red, ¿no? Vemos que está complicado, está complejo nuestro contexto. No sé cómo llamarlo, pero la cantidad de incertidumbre que se sigue sumando en el día a día está jugando una mala pasada con nuestro cerebro.
1: Yo creo que sí, con nuestras emociones también.
0: Totalmente.
1: Hay un cruce ahí que tiene que ver, me supongo, con el devenir del mundo, de la vida, ¿no? Después de la pandemia, que fue algo que nos sensibilizó y que creo que todavía no hemos podido charlarlo y ver cuáles son las consecuencias. También tiene que ver con la situación económica, también tiene que ver con, de alguna manera, el avance y el cambio importantísimo que generaron las redes.
0: Las redes de contención, digamos, ¿no? ¿O qué redes están
1: refiriendo? Que generaron las redes mediáticas. Me refiero a cómo el ser humano se ha incorporado este uso indiscriminado de redes mediáticas y las consecuencias que por ahí no medimos todavía, pero bueno, ya hay países que están
0: tomando medidas,
1: visibilizando estas problemáticas y empezaron a tomar medidas. Y también hay que decirlo, porque hay que decirlo, la situación económica del país, que es algo que sentimos siempre, diríamos, ¿no? Es como un termómetro importante. Exacto. En la vida de cada uno. Por más que uno esté un poquito mejor, un poquito peor, sentimos, como decía Cristian, la incertidumbre, sentimos el costo de la vida, sentimos la falta de posibilidades, la falta de oportunidades, y es por eso que las instituciones se adelantan quizás o tienen el oído bien afinado y piensan cómo articular con otras instituciones y atender a estos emergentes, ¿no? A estas cuestiones sociales que van emergiendo y que van repercutiendo en todos lados. Entonces, la universidad no está exenta ni vive dentro de una burbuja, es parte de esta sociedad. Así que, bueno, felicitamos también a la Facultad de Artes de Oberá por esta iniciativa, les deseamos suerte y ojalá uno de estos martes tengamos algún actor institucional que nos pueda contar un poco cómo se pensó y qué expectativas tienen de ello, qué público está dirigido y demás. Pero por el momento saludamos y felicitamos porque es una cuestión importantísima.
0: A ellos hicieron un juego de palabras, ¿no? En la convocatoria era acompañ. Y arte, ¿no?
1: De claro, la facultad. De arte.
0: Comparten también un link que tiene una guía para donde se detallan los referentes a los que se pueden acudir, referentes comunitarios, donde se detallan las direcciones de espacios físicos, teléfonos de contacto, página web. Muy interesante. Y para ir cerrando esta novedad, les voy a comentar que la capacitación puso el foco en la importancia de observar, escuchar y habilitar la palabra desde una actitud empática, respetuosa y paciente. Se destacó la necesidad de preguntar, mostrarse disponible y al mismo tiempo reconocer los propios límites, entendiendo que acompañar también implica activar redes y derivar a espacios especializados. En el caso de la Facultad de Humanidades y Ciencias Sociales también hay un espacio disponible para todos aquellos que en algún momento necesiten, o algún compañero que detecte, porque por ahí uno mismo no se anima a habilitarse, entonces algún compañero que detecte la situación acompañe en estas ocasiones.
1: Y es muy, muy, muy importante acudir a profesionales, dar la alerta. Por ahí estas situaciones a veces incomodan porque rozan lo sensible, rozan lo privado, pero tenemos que saber que hay profesionales capacitados para atender estas situaciones, y que por ahí muchas veces tenemos mucho deseo de ayudar, muchas ganas, y a veces eso no es suficiente o no alcanza. Y para eso justamente están estos profesionales que van a atender estas situaciones, ¿no? Uh-huh. Que también sabemos que en la etapa en donde uno estudia, está entre dos mundos, pasar de ser adolescente a pasar a ser adulto, ensayando como la autonomía personal, enfrentándose a diferentes desafíos nuevos. Y muchas veces eso estresa, da miedo, genera también incertidumbre. Entonces, para eso están los profesionales y debemos acudir, debemos actuar aparte en consecuencia, actuar rápido. Si sabemos de alguien que está mal, alguien que necesita ayuda, no duden en consultar con algún profesional, inclusive con algún profesor que los pueda guiar. Bueno, mirá, acá tenés este programa.
0: Para derivar, para orientar.
1: Exactamente. Así que bueno, recomendamos eso, que estemos atentos y que seamos solidarios y sensibles con y empáticos con las y los otros cuando estén pasando por estos momentos, que son momentos que atravesamos todos en esta vida, ¿no?
0: Así es. Y viajamos un poquito más, seguimos viajando y llegamos a la capital. Vamos a ingresar a una noticia muy linda de la Facultad de Humanidades y Ciencias Sociales, que es la inscripción a la carrera de intérprete universitario en lengua de señas argentino-español, que va a abrir no en Posadas, sino en Capiobí, como una extensión áulica, ¿sí? La universidad acercándose al territorio. El periodo de inscripciones ahora está siendo hasta el 15 de mayo, ¿sí? La Facultad de Humanidades y Ciencias Sociales abre entonces las inscripciones para estudiar en esta nueva extensión áulica. La tecnicatura dura 3 años, así que está buenísimo porque sabemos que busca la accesibilidad a esta carrera en el marco del derecho a la inclusión, busca la accesibilidad de todas estas personas sordas en todas las instituciones de la vida en sociedad, ¿no? Que necesitan, ellos son personas que se comunican en lengua de señas y necesitan que en cada institución haya una persona que lo pueda interpretar y pueda responder a su demanda. Recordamos siempre que hay 2 etapas, una primera etapa de inscripción siempre es online, hay que ingresar al link, completar todos los datos. Ahí hay que aclarar que la ubicación es en Capiobí.
1: Y exactamente, bueno. Así que quienes estén cerquita de Capiobí, aprovechen esta oportunidad. Está de más decir que es una carrera hermosísima, realmente hermosísima. Tuvimos el placer de tener algunas capacitaciones cuando la carrera iba a iniciarse en la Facultad de Humanidades. Entonces, todo el personal que está a cargo, diríamos, de la parte administrativa, o sea, los no docentes, nos capacitamos para que aquellas personas, cuando tengan que hacer un trámite, no se sientan con dificultades al intentar comunicarse. Y desde ahí pudimos ver lo hermoso que es el lenguaje de señas.
0: La lengua,
1: perdón, me corrige el profesor. Lo hermosa que es la lengua de señas. Muy bien. Y bueno, invitamos a difundir también, ¿no es cierto?, a ser agentes multiplicadores de esta noticia que nos parece hermosa porque, bueno, la Facultad de Humanidades y la universidad tiene como objetivo trascender las fronteras, ¿no es cierto? Sale de Posadas y llega hasta Capiobí para para facilitar también a toda la región de Misiones la posibilidad de estudiar.
0: Bueno, cerramos el bloque de Noti UNAM. Vamos a pedirle a la Carolina que en esta pausa prepare el matecito para la jornada. Exacto. Que tenemos que hoy, recuerden, de 18 a 20 horas por la 98.7 FM Universidad. Y vamos a pedirle a Pedro el primer tema musical de la jornada.

0: Seguimos ya con la tarea realizada. Tenemos matecito a estrenar. Encima no tomó el profe. Bueno, y como decía el profe antes de este tema musical, hoy estrenamos tema nuevo, ¿sí? Durante un mes aproximadamente vamos a ir y venir sobre un tema importantísimo para las ciencias humanas y las ciencias sociales, que nos compete a todas y a todos. Es la identidad, ¿sí? Como concepto, como algo que nos atraviesa, que nos constituye. Y bueno, yo personalmente tengo que decir que esta es una de las columnas de las que más aprendo y de las que más deseo escuchar, porque bueno, siempre el profe Cristian nos trae unos tesoritos. Presten atención, no se vayan. Si quieren, preparen mate urgente, porque se viene lo mejor.
1: Bueno, así es, Carolina, y antes de comenzar les comento, si hay colegas escuchando, que en esta columna intentamos utilizar un lenguaje que pueda servir, digamos, para pensar algún tipo de estrategia, alguna posibilidad dentro del contexto donde me muevo, no solamente el educativo, sino también en la vida en general. Y para comenzar, voy a aclarar que vamos a hablar de identidades en plural, ¿no? Esa ya es una toma de postura, un punto de partida por el cual yo decido particularmente trabajarlo. Así que voy a empezar con preguntas. Como siempre, me gusta preguntar quién soy, quiénes somos, cómo somos en el tiempo, cómo somos con otras, con otros, cómo construimos esto que somos. Y a partir de aquí, yo les voy a invitar a repensar a los radionautas la construcción de la identidad y de las identidades en el marco no solo de la escuela, sino socialmente, por lo tanto de manera transversal. ¿Qué quiere decir? En todo el tiempo, todo el día, en toda la vida. Y por eso este concepto, que se encuentra atravesado por múltiples dimensiones, genealogías y debates, considero que es una de las nociones privilegiadas más hoy en día para trabajarlo y para pensarnos como ciudadanos en este contexto de democracia y más en el contexto de 2026, por todo esto que estamos atravesando. Recién hablaba Carolina de las redes, cómo influyen, entonces ahí cómo queda nuestra identidad. Estamos en mayo, se viene una semana de mucho significado para la Argentina, creada desde la escuela, que es la Semana de Mayo, el Día del Himno, el Día de la Escarapela, ¿no? Son cuestiones que vamos a ir retomando en esta columna. Pero también vamos a ir conversando con, hoy no nos acompaña Guadalupe, Guadalupe está tomando una clase, ella también es profesora de árabe y justo había una clase de cultura árabe, así que ella está tomando la clase, pero yo voy a abrir las puertas para que en el próximo programa ella aborde en profundidad la generación del 80 en la Argentina y la creación de la identidad nacional. Pero también voy a conversar con la columna de género de Carolina, porque también vamos a hablar sobre la identidad de género, porque todo hace a las identidades, porque nosotros somos seres intersectos. Entonces, desde ahí, desde esa concepción que ya habíamos abordado en muchos encuentros anteriores, vamos a pensar las identidades tanto individuales como colectivas, ¿sí? Así que comencemos de una vez. Primero, somos sujetos de derechos, ¿sí? Nos posicionamos ahí. Hablamos recién en el bloque anterior de la educación como derecho, por lo tanto nosotros somos sujetos de derecho. Todo está junto, ¿sí? Además, vamos a pensar también como seres históricos, por lo tanto atravesados por un montón de actividades, hechos, acciones que marcaron nuestro rumbo, tanto social como político, económico, ¿no? Ahí se abre, se complejiza cada vez más. Y quiero contarles a todos los radionautas que no siempre fue contenido curricular la identidad, ¿sí? Cuando surge la escuela con la modernidad, surge con una misión específica: homogeneizar, que todos seamos iguales, ¿no? Es un tipo de identidad porque es una identidad colectiva, pero que borraba o intentaba borrar, como quien no quiere la cosa, la identidad individual. Así que las instituciones educativas tienen y siguen sosteniendo una corresponsabilidad política de constituirse en un territorio de formación y socialización por excelencia, donde se incorpore a la alteridad, pensando más en el, estamos en el 2026, ¿no? Y se funde la convivencia como una expresión de la vida en común, pero también de la autonomía, la libertad y la democracia. La concepción entonces de identidad como derecho va a resultar fundamental para acompañar a quienes, a niñas, niños, jóvenes y adolescentes en esta promoción y garantía de ese derecho. Más aún si estás trabajando en una escuela que está a cargo de adolescentes o menores de edad, niños. Reflexionar también sobre esta noción es a su vez una oportunidad para pensar acerca de la conformación de las identidades en la escuela, entonces, en el mundo contemporáneo y el rol que tuvo siempre la escuela con su configuración histórica. Entonces, podemos decir hasta esta primera partecita que las infancias y juventudes forjan identidades en espacios que trascienden el territorio de lo escolar. No es todo esas 5 horas. Pero al mismo tiempo la escuela continúa incidiendo en esa conformación de subjetividades. Aunque solo sean 5 horas, influyen un montón.
0: Si me dejas decirte, es uno de los sistemas con más potencia de coerción.
1: Por eso sobrevive, ¿sí?, todavía.
0: Es uno de los sistemas con más potencia de coerción porque sí. Nosotros sumamos, ¿no?, a lo largo de la vida, ajá, cuánto tiempo pasamos en las instituciones escolares. Ay, ay, ay, que tenemos casi la misma cantidad de tiempo que la que pasamos junto a, por ejemplo, nuestras familias,
1: ¿sí? Claro.
0: Entonces, y tiene otra envergadura, porque al convertirse en obligatorio el sistema educativo, tiene como otras connotaciones, ¿no es cierto? Entonces, bueno, es un lugar importante en donde las cuestiones como la identidad se transforman, se manifiestan, etcétera, ¿no?
1: Es una de las instituciones por excelencia que tienen ese trabajo para hacer. Bueno, antes de continuar, quiero darle la bienvenida a Constanza, que acaba de llegar para acompañarnos.
2: ¿Cómo estamos? ¿Todo bien? Que los saludo, radionautas, en este martes tan ajetreado, ¿no? Bueno, estamos acá con el equipo para acompañarnos hasta las 8 y me vine a incluir en la conversación sobre identidad. Así que bueno.
1: Bien, entonces, la pregunta ¿quién soy?, que hice primero, nos atraviesa a todas las personas, aunque no lleguemos a formularla directamente, pero todos los días está rondando adentro nuestro, en nuestro cerebro, en el quién soy. O quién soy indirectamente, porque, por ejemplo, estoy, ¿y qué estoy haciendo en este lugar si yo no quiero estar en este lugar? ¿Y qué hago compartiendo con esta persona si yo no quiero estar? No, hay muchas situaciones en las que indirectamente aparece el quién soy, ¿no? Yo vi una foto hoy, pero después voy a hablar de eso. Fuera del aire, que viene al caso, pero no vamos a decirlo al aire. Entonces, pensemos un poquito más nuestra identidad y las identidades que no son un punto de partida, porque no las concebimos desde una mirada esencialista y tampoco como la suma de diferentes aspectos de nuestra vida, porque no es A más B más C más D, ¿no? Porque nosotros ya nacemos en una cultura. Yo estoy hablando ahora, por ejemplo, desde este lado, desde una cultura occidental en Argentina, en Misiones, en Posadas, digamos que ya viene con una historia colectiva, que nos inscribimos adentro de esa cultura y por lo tanto nuestra autopercepción, que fue lo que nos enseñaron desde que llegamos a este mundo los adultos, se va a circunscribir a esos límites, ¿no? A eso de nuestra cultura. ¿Sí? Por eso decimos que es tanto individual como colectiva a la misma vez y podemos dar ejemplos concretos de por qué es colectiva, ¿no? La identidad es algo muy intangible y por lo tanto casi no lo percibimos como parte nuestra, pero está ahí todo el tiempo. Y por eso cuando las otras personas nos dicen, por ejemplo, hablas igual que tu mamá, ¿no? Los canelones de la nona. Tenés los ojos de papá, ¿no? Qué tonada paraguaya que tenés, ¿no? En eso, en esas mínimas, esos mínimos enunciados, estamos diciendo, te parece, ah, sos parte de, ¿no? Entonces nuestra identidad colectiva está ahí latente todo el tiempo, ¿sí? La generación del trap, cuando decimos, estamos inscribiendo a esos jóvenes de la generación del trap en un colectivo, ¿se entiende? Las baby boomers, los baby boomers.
0: Las Swifties.
1: Ajá.
0: ¿No? Y así podemos seguir nombrando distintas comunidades o subcomunidades dentro de una comunidad o dentro de una franja etaria. Exacto.
1: Y por eso hablamos de identidades en plural siempre, y porque estamos intersectos y porque somos muchas cosas a la vez. Y bueno, y desde el punto de vista filosófico, social y político, la identidad o las identidades, siempre que digo la identidad me refiero en plural en realidad, ¿sí? Es un tema y un concepto que emerge fuertemente en el pensamiento moderno, como dijimos, ¿no? A partir de la necesidad de organizar la sociedad y de la creación de las distintas instituciones. Entonces, si bien podemos rastrear en distintos discursos a lo largo del tiempo, su conceptualización es parte de la modernidad, ¿sí? La identidad es sobre todo un derecho. Derecho a saber quiénes somos, a ser las personas que somos, a saber de dónde venimos, a conocer nuestra genealogía y pensar cómo se vincula con nosotros, con nosotras, y a comprender cuánto de eso está también en transformación. Y ahí vamos a recurrir a una historiadora, Joan Scott. En el 2009 ella publicó un artículo donde señalaba que el género es útil como pregunta. Y esta afirmación sobre el género, dimensión que trabajaremos más adelante, como dijimos, también puede pensarse para reflexionar sobre la identidad y las identidades. Entonces volvemos un poquito. Intuitivamente podría decirse que la identidad, dice Joan Scott, está basada en la respuesta. Tengo este nombre, nací este año, soy hija o hijo de, vivo en el país tal, participo de la tradición X. Sin embargo, más que concentrarse en las múltiples respuestas posibles, dice Scott, la identidad puede ser pensada desde un permanente estado de pregunta y de construcción. Está buenísimo eso, porque nosotros mismos vamos cambiando en el día a día.
0: Exacto. Hoy no somos los mismos de ayer, ni tampoco los mismos de mañana, ¿no?
1: Y sí. Bueno, en nuestro país, las identidades han ganado un espacio primordial en la agenda de derechos y políticas públicas en diversos sentidos que iremos desarrollando también en el día de hoy. Y nuestras vidas están atravesadas por las luchas, por ejemplo, la conquista de derechos, por la democracia y su defensa, así como por esas heridas comunes que trabajamos, muchas de esas heridas en el mes pasado, que tenemos como sociedad. La identidad a veces molesta y a veces cobija también, ¿no? Porque nos juntamos todos para. Como, bueno, en este caso hablo particularmente, y lo que te espera, Constanza, como docente también debemos estar seguros de nuestro rol, también está en garantizar ese derecho a la identidad, en sus múltiples formas y expresiones, en acompañar, en ayudar, a construir lo común, pero albergando la diferencia, ¿sí? Así que vamos a diferenciar un poquito, no sé si quieren hacer la actividad conmigo, la identidad individual de la identidad colectiva, ¿sí? Vamos a hacer un ejercicio y los que están escuchando del otro lado también pueden hacerlo.
0: Yo voy a tomar nota de los estudiantes de PUCE, que me supongo que están todos los estudiantes de primer año de PUCE. Vamos a pasar lista, porque esperamos sus respuestas.
1: Bueno, primero, la noción de identidad individual se organiza como una categoría relacional, ¿no? Esa es la palabra clave. Posicional e histórica, a la misma vez. Entonces, relacional, posicional e histórica. Vamos a ir uno por uno. Que la identidad sea relacional implica que la noción de identidad nunca es en sí misma, sino que acontece en relación con otras y otros. Ya sea en su familia, ser hijo, ser hermano, ser primo, ¿no es cierto? O el país, ser de nacionalidad tal, adopto la nacionalidad tal, o si lo pensamos en la generación, puede ser, no sé, generación Y, generación Z, generación X, esas nomenclaturas, ¿no?, que aparecen. Por lo tanto, la identidad no está propiamente en mí, ni está tampoco en esa alteridad. Cuando decimos alteridad, decimos un otro, ¿no? Uh-huh. Sino que está en la relación que se establece con ese otro en la alteridad, ¿sí? Entre el que

0: favor, ayúdame.
1: Bueno, vamos al segundo. ¿Cuál era el segundo?
2: Identidad comunitaria.
1: No, el primero era relacional. ¿Cuál era el segundo? No.
0: Relacional.
1: Ya, na, na, na. Posicional. Ay, qué bárbaro, estos estudiantes. Yo dije, tomen nota, van a repetir. Bueno, que la identidad sea posicional implica que es móvil, que es dinámico, ¿sí? Que no es permanente. Como dijimos, no es una esencia, sino una construcción. Por eso muchas veces nos referimos a las identidades en plural y no en singular. Por ejemplo, cada docente, cada estudiante, cada institución educativa está conformada por múltiples identidades. El ejemplo familiar es el más evidente. Por ejemplo, es una posición, somos hijos o hijas en una posición, y en otra podemos ser también padres y madres. Pero no dejé de ser hijo o hija, ¿no? Porque ya tuve hijos, me convertí en padre y madre, pero no por eso.
0: Claro, no por ser esposa de, esposo de, padre de, voy a dejar de ser hijo, ¿no?
1: También.
0: Esto quiere decir la la multiplicidad a veces de faceta que tiene una sola identidad, porque no nos comportamos de la misma manera en los distintos espacios por los que transitamos.
1: Exacto.
0: Yo en la facultad me comporto de una manera en donde me permite ser una trabajadora de la universidad, como madre tengo otro comportamiento, tengo otras normas, tengo otras responsabilidades y actúo de otra manera. Y así en los diferentes ámbitos en los que nos vamos desarrollando.
1: Y acá voy a empezar a abrir un ratito una puertita para lo que vos vas a tratar más adelante, Carolina. Durante los últimos años, gracias al movimiento de las mujeres y las luchas feministas, ha cobrado mayor visibilidad el cuestionamiento de los privilegios de el varón blanco, heterosexual, alfabetizado, cuya identidad muchas veces se vuelve la única referencia tanto de los manuales en la escuela como de los medios de comunicación en general, por la que se comprenden todas las representaciones. ¿Por qué pensamos que el cuerpo del varón es el cuerpo universal? ¿Alguna vez visibilizamos en el aula una imagen de un cuerpo de tonalidad no caucásica? En nuestras clases, ¿damos por sentado o problematizamos otros amores o construcciones familiares no estrictamente heterosexuales? ¿Pensamos y sobre todo valoramos formas de vida que no sean siempre prototípicas? ¿Hablamos de familia o de familias? ¿Existen modelos hegemónicos que moldean nuestras miradas respecto a quiénes somos y quiénes son las y los que nos rodean? Bien. Y entonces llegamos por fin a la tercera, que es la
2: historia.
1: Sí.
0: Ah, muy bien, 10. Bueno, no se olvide, profe, de ponerle 10.
1: Positivo, mientras. Que la identidad sea histórica implica entonces que se trata de un proceso que cambia a lo largo del tiempo, ¿sí? Nunca como en este momento, las formas de vida entre una abuela o un abuelo y una nieta o un nieto han cambiado de manera rotunda. La noción de abuela hoy en día no es la misma abuelita de la de Caperucita Roja, por ejemplo, ¿no?
2: Totalmente.
1: Entonces, el siglo XXI reúne en un mismo tiempo a generaciones que viven una vida por fuera del celular, ¿no? Y generaciones que nacieron en un mundo de mediaciones tecnológicas extremas, como fuimos hablando, ¿no?, también en los distintos programas. Por eso, la dimensión histórica de la identidad es clave a la hora de abordarla. No hay identidad sin memoria, sin raíces, sin origen, sin pertenencia, así como tampoco hay identidad sin reapropiación, sin interrogación y sin búsqueda. Bien, ¿les parece que antes de continuar vayamos a un tema de musical y después seguimos con esto?
0: Nos parece bien porque me estoy sujetando para charlar o para cruzar distintas miradas sobre la identidad con este material hermoso que nos trajo
2: tal
0: el profe Cris. Hay un montón de cosas que quería decir. Sí. Pero bueno, ahora vamos a escuchar una musiquita y vamos a ir charlando, porque hoy va a ser una columna transversal. Exacto, vamos a ver teoría, género y literatura a través de la identidad.
2: Bello, bello, bello.

0: Tremendo Miss Bolivia, tremenda canción. Sí, ¿no? Hay que levantar, hay que juntar fuerzas. El 12 de mayo nos vamos a las calles y es importante tener todos nuestros principios bien claros para los tiempos que corren, ¿no? Bueno, y ahora seguimos con esta columna que combina un poco de identidad, género, literatura. ¿Con qué seguimos, profe?
1: Con la identidad nacional.
0: Excelente.
1: Habíamos dicho, ¿no?, que era un poco de individual y un poco colectivo, ¿sí? La identidad nacional, esta pregunta lanzo antes de empezar. ¿La identidad nacional es siempre homogénea?
2: No. Aunque intenta, no es homogénea.
0: Uh-huh. Y si pienso desde ciertas autores que estoy leyendo, diría que la idea es que sea homogénea, porque es como un procedimiento violento que busca conglomerar cierta...
2: Y que busca también unificar en un territorio una sola identidad.
1: Por lo tanto, entonces, voy a tratar de traducir lo que están diciendo. Ah. Identidad nacional sería un concepto paradójico.
0: Sí.
2: Y ambiguo.
1: Ambiguo. Bien.
2: Muy ambiguo.
1: Veamos. En una dimensión, la identidad nacional que se relaciona con un país tiene que ver con sus fronteras, sus límites territoriales y, por lo tanto, soberanía, así como con sus leyes y normativas, sus instituciones y sus prácticas de gobierno. Fíjense cómo le estoy complejizando un poquito más. En otra dimensión, la nación se constituye en sus tradiciones, sus valores, sus formas de vida, sus ritos y sus costumbres. No siempre entonces los términos país y nación van a coincidir. A la vez, una nación no siempre tiene una identidad nacional homogénea. Pensemos en Bolivia, por ejemplo.
2: Sin ir más lejos, pensemos en nosotros, en nuestra historia, ¿no? En nuestra historia antes de la historia oficial.
1: Por eso es
2: la
1: histórica.
2: Palabra mágica.
1: Bueno, como veníamos hablando ya desde el principio del bloque anterior, la escuela es una de las instituciones primordiales para reproducirnos, ¿cierto? Sí. Entonces, la escuela, como una de las instituciones fundamentales de la modernidad, ha sido el vehículo de los estados nacionales para forjar esas identidades comunes y colectivas en nuestro país y en otras latitudes, ¿no? Porque bueno, es un caso único el de la Argentina. ¿Sí? En el siglo XIX apuntó fuertemente a despertar un sentido de pertenencia nacional a partir de una idea construida de homogeneidad. Siempre decimos, bueno, yo enseño sociología en la secundaria y siempre les digo a los estudiantes que nuestra sociedad, la sociedad en general, la comunidad, es artificial, es construida por el hombre, su cultura es construida por el hombre. Bueno, entonces acá retoma, por suerte que me hace caso el texto. ¿A qué le he pasado? Bueno, y entonces vamos a las siguientes preguntas. ¿Qué nos hace argentinos y argentinas hoy?
2: Messi.
1: ¿Qué nos constituye como nación y como pueblo? ¿De qué herencia provenimos? ¿Qué de esta conformación tiene que ver con lo que transmitimos en la escuela? ¿Qué sucede con los símbolos identitarios como la bandera, el himno, la escarapela? ¿Tienen el mismo significado para todos y todas? ¿Qué y cómo transmitimos la identidad nacional en la escuela? ¿Lo hacemos como derecho o como obligación? ¿Enseñamos a respetarla y amarla? ¿Qué caminos y posibilidades transitamos los docentes en ese sentido? ¿Qué decidimos hacer? ¿O es un trámite más? ¿Chan?
0: Wow.
1: Bueno, entonces veamos un poquito más. Tratemos de complejizar esto de lo que ustedes dijeron, que no es homogéneo en sí mismo, que existe adentro una diversidad. Veamos. Como mencionamos recién, es preciso entonces reconocer que la identidad o las identidades argentinas tienen múltiples componentes. Y la primera relación que vamos a establecer es entre identidades y migraciones, ¿no? En la Argentina, pensando siempre en la Argentina, ¿sí? Si hablamos de migraciones, tenemos que pensar en distintas generaciones en las que vinieron personas de otros países a la Argentina. con distintos discursos, con promesas y demás, que acá van a encontrar esto, les va a pasar esto, van a hacer esto, entonces vengan, ¿no? Vinieron en esa corriente, más tarde, más temprano, con distintos movimientos poblacionales. En Misiones se instalaron muchos europeos también, en el centro de Misiones, hay ahí distintos lugares que sostienen todavía sus lenguajes, su cultura, sus costumbres, ¿no? Pero no necesariamente fueron los que vinieron cuando se pidió allá por la generación del 80 que vengan desde Europa, ¿no? Entonces por eso digo distintos tiempos, pero fueron formando parte de esto que hoy conocemos como territorio nuestro, ¿no? Entonces las migraciones sí forman parte de la conformación de los estados nacionales. Tanto en el pasado como en el presente, las personas migran por diferentes razones socioeconómicas, políticas, culturales, familiares, afectivas, religiosas, o emigran y van a otro país forzados por el autoritarismo, la dictadura, etcétera, etcétera, como
2: la
1: vimos.
2: Esclavización, como sí. Sucedió en algún momento.
1: También lo hacen por proyectos personales, catástrofes naturales, situaciones bélicas y otros conflictos internacionales, etcétera, etcétera, etcétera. Las experiencias migratorias en Argentina son múltiples y diversas. Se han producido y se siguen produciendo hasta en la actualidad. Por lo tanto, aunque hablemos de identidad o identidades argentinas, tenemos que decir que lo que atraviesa a todas estas identidades, incluidas las migraciones que ahora también son argentinas, es la lucha por el derecho a la identidad. Y ahí podemos retomar todo lo que trabajamos el mes pasado. Cuando decimos la lucha por el derecho a la identidad, ¿qué nos viene en la cabeza? ¿Qué es lo primero que aparece en nuestro imaginario? Derecho a la identidad.
0: Bueno, hay un poco de todo, de identidad en términos de sexualidad, de género, de pensamiento político.
2: El derecho a la identidad también a mí, lo primero que se me viene a la cabeza es preservar de quién soy, de dónde vengo, ¿no?
1: Ajá.
2: En este caso, mi nombre es Carolina.
1: ¿Y dónde dice eso?
2: Se me cruza el DNI por la cabeza. Exacto. ¿No? Pero es, bueno, una formalidad institucionalizada de otorgarle a cada quien una identidad.
1: Bien. Por lo tanto, ahí podríamos retomar también lo que trabajamos en el mes pasado, ¿no? De todas estas personas que nacieron en cautiverio, ¿no? Nacieron en encierro, nacieron, que también tienen derecho a la identidad. Así que podemos hablar también de lo que sucedió en la dictadura, pero nosotros, como ya hablamos mucho de ese tema, no vamos a profundizar de nuevo, pero sí vamos a decir que las niñas y los niños nacidos en cautiverio fueron apropiados y apropiadas y se entregaron de forma ilegal a otras familias. Fueron inscriptas e inscriptos con nombre falso, llamamos falso, pero porque tienen el nombre otorgado por esa otra persona o la persona que fue entregado. Y se calcula que más de 500 niñas y niños fueron apropiadas durante el terrorismo de Estado en la Argentina. Bien. Nosotros ahora vamos a avanzar a un tema muy específico, ¿sí? Que vamos a relacionar acá con las compañeras, que tiene que ver con, ya hablamos de la relación identidad y migraciones, para hablar de la diversidad cultural y demás. Así que ahora vamos a hablar de la relación entre identidad y género, y vamos a mencionar a la identidad de género, tomando un poco también lo que dijo Constanza de esto de identificar con su sexualidad y demás. Bueno, pero antes de eso, antes de entrar específicamente en la identidad de género, es necesario primero, nosotros ya trabajamos en los distintos años, en las distintas temporadas que hicimos la columna de género, pero nunca está de más refrescar que el feminismo tiene distintas olas. Se le denomina ola a las temporalidades del movimiento feminista, y que antes de hablar de identidad de género necesitamos rescatar y destacar en qué consistió la primera y la segunda ola del feminismo, por ejemplo. Muy brevemente, para que nos alcance el tiempo para todo. Vos agregá, Carolina, a medida que vos...
2: Claro, y en la medida también que Cristian va mencionando esto, es importantísimo también mencionar que, si bien haciendo como un buceo desde un buceo bibliográfico, bla, bla, bla, se me trabó la lengua, situarnos también en el momento en que, dentro, al menos en la academia, dentro de la academia, se comenzó a mencionar o a usar el término género para hablar de este binomio particular construido socialmente que es el hombre y la mujer, ¿no? Hoy Cristian mencionaba una de las autoras que usamos muchísimo, esta historiadora Scott, si bien sabemos que hay un biólogo, ¿sí? Un biólogo que no tengo ahora, no recuerdo, pero la clase que viene se los voy a traer porque vamos a hablar desde la biología también. De la identidad. Scott, para muchas, ¿sí? Fue la primera en usar esta categoría para hablar de este binomio particular de el hombre y la mujer, con referencia también al ser humano y sus diferencias anatómicas, ¿no?
1: Bien, entonces la comúnmente denominada primera ola del feminismo se extendió desde mediados del siglo XVIII hasta mediados del siglo XX y se caracterizó principalmente por la visibilización y la denuncia de la desigualdad que las mujeres encontraban en el acceso a los derechos civiles y a los bienes culturales y económicos. En ese contexto, la preocupación principal estuvo ligada a la búsqueda de igualdad de derechos civiles, jurídicos y políticos. En ese periodo, durante la segunda mitad del siglo XX, surgió la llamada segunda ola del feminismo, cuyo lema principal fue que lo personal es político. Vivimos atravesados y atravesadas por relaciones de poder, decía la segunda ola, ¿no? Dado que la propia estructura familiar y de pareja encarna y reproduce las asimetrías socioculturales en la esfera doméstica. Y a esto se sumaron las teorías de la subjetividad que complejizan aún más las nuevas, entre comillas, resistencias, como por ejemplo el movimiento LGBTIQ+, la teoría queer y el feminismo postcolonial. A mediados de la década del 70... resultó fundamental la postulación del sistema sexo/género, realizada ¿por quién? Por la antropóloga estadounidense Gail Rubin, que precisaba el conjunto de disposiciones por el que una sociedad transforma la sexualidad biológica en producto de la actividad humana. Para Rubin, parafraseando al antropólogo Lévi-Strauss, el género es lo que, y entre comillas, cose lo crudo y transforma las condiciones naturales en relaciones culturales, ¿sí? Ahí es más fuerte lo cultural.
2: Entonces, lo que nos está diciendo es que estas cuestiones son socialmente construidas, ¿no? Y que a partir de las diferencias biológicas anatómicas se van constituyendo diferentes identidades.
1: Exactamente. Y aunque ya Simone de Beauvoir y la propia Rubin lo vislumbraron, fue la filósofa y activista Judith Butler quien discutió la noción, y entre comillas, biología es destino. Y propuso dos innovaciones. La primera fue que el sexo es una construcción tan cultural como el género. Y la segunda, que el género puede ser definido a partir de su performatividad, o sea, su hacer, es decir, como una práctica social, una reiteración continuada y constante en la que la normativa de esa identidad se negocia. Para esta autora entonces, voy a citarle porque no puedo decir mejor que ella, dice, los fantasmas ontológicamente consolidados de hombre y mujer son efectos teatralmente producidos que fingen ser los fundamentos, los orígenes, la medida normativa de lo real. No puedo decir mejor que eso, ¿vieron? Tenía que decir como ella lo dijo. Entonces, nos preguntamos ahora, entre nosotros, ¿cómo somos como varones y como mujeres? ¿Vamos más allá del binarismo? ¿Podríamos sacar nuestra propia sexualidad del aula? ¿Por qué los niños juegan con determinados juguetes en la infancia y se supone que tendrán mayores destrezas duras en la adolescencia? Los feminismos en la escuela ayudan a desmontar los arquetipos y estereotipos identitarios de las asociaciones culturales con lo femenino y lo masculino. Ahora llegamos a la tercera ola. Sabían que había una ola más, ¿no es cierto?
2: Claramente, está la cuarta. Y se viene la quinta, chicas, prepárense, ¿eh? Chiques, perdón. Porque ya no chicas, chiques.
1: Vamos a la tercera, entonces. Subámonos a la tercera ola. Podemos decir que la llamada tercera ola del feminismo parte de una mirada ya interseccional, que es el término que estamos usando todo el tiempo nosotros acá en el programa, contemplando las diversas formas que toman las experiencias de los cuerpos feminizados en el cruce con otros condicionamientos de orientación sexual, color de piel, etnia, nacionalidad o clase, dando así un nuevo marco interpretativo a las desigualdades por motivo de género, ¿no? Entonces acá tenemos interseccionalidad, desigualdad, privilegios, opresión, ¿sí? A la vez, la distinción entre sexo y género, la puesta en cuestión del sexo, va a implicar que la sexualidad no está dada, sino que se construye. Cada quien puede autopercibir su sexualidad, moldear su género y tener la o las orientaciones sexoafectivas que desee y cambiarla si quiere. Mujeres, varones, personas no binarias, se trata siempre de construcciones culturales. Las personas cis son las que se identifican con el sexo que se les ha sido asignada en su nacimiento, mientras que las personas trans desean una modificación con la ayuda de procedimientos técnicos, performativos o legales. ¿Voy bien, Carolina?
2: Perfecto, perfecto.
1: Bien. Entonces, en este contexto se sanciona en la Argentina la Ley de Identidad de Género, ¿sí? Una vez que ya pasaron las tres olas, con la fuerza de la tercera, se sanciona la Ley de Identidad de Género. Los movimientos feministas tuvieron y tienen un despliegue y desarrollo muy fuerte en nuestro país, fruto de la lucha. A partir de aquí, desde la sanción del 2012 de la Identidad de Género número 26.743, todas las personas tenemos derecho al reconocimiento de nuestra identidad de género libremente elegida, al libre desarrollo conforme a dicha identidad y a ser tratadas y tratados de acuerdo con nuestra autopercepción de género, así como a ser identificadas e identificados de ese modo en los instrumentos que acreditan nuestra identidad en relación con el nombre, la imagen y el sexo registrado. ¿Cuál es el instrumento?
0: El DNI.
1: Muy bien. O sea, está escrito en la ley, lo dice así. Por eso hemos tenido, nosotros tenemos un caso ahí, hablando de que nos escuchan los estudiantes del PUCE, tenemos ahí a punto de recibirse un caso. Bien, ¿hacemos otra pausita? ¿O querés agregar algo,
2: no,
1: Carolina?
2: No, vamos a un tema. Sí, nuestros radionautas, nuestros queridos estudiantes de PUCE van a renovar la yerba del mate, calientan el agüita y se vienen porque tenemos, sigue esta conversación bastante rica y muy provechosa, que nos ayuda a pensarnos, ¿no es cierto? Va a seguir acá con los aportes de Connie y con las charlas sobre la cuestión identitaria. Vayan a preparar el mate mientras escuchan este tema.
1: Que preparó nuestra playlist, obviamente, Constanza.
0: Sí, seguimos tratando de meter más música en otros idiomas y vamos a escuchar una mezcla, ¿sí? Es Sumo, saben que ellos tocan en inglés también. Vamos a escuchar No Tan Distintos.

0: Bueno, volvemos después de este temazo. Vamos a seguir charlando. Voy a meter mi cuchara, porque mientras ellos estaban hablando, yo estaba pensando un montón de cosas. Retomamos esto que estábamos diciendo de identidad. Voy a sumar un autor, Benedict Anderson, que en su texto Culturas Imaginadas habla desde un enfoque historicista de cómo pasaron los discursos, pensamos en esto de que no hay una cultura determinada, es performática, así como lo decía el profe, y pensando en cómo se vuelve esto de performático, cómo va cambiando con el tiempo, se sostienen mecanismos que tienen que ver por un lado con el lenguaje y con otro lado por los discursos ideológicos. Entonces, desde esta perspectiva historicista, el autor reconoce que la antigüedad, o sea, antes de la modernidad, antes del surgimiento de las naciones-estado, los imperios, los reinos se sostenían a través de discursos que estaban intrínsecamente pensados desde lo universal y lo religioso. Pensaban en lo muchísimo que duró, por ejemplo, el Bizancio, ¿no? Que era la parte oriental de Roma, que después fue tomando otros aspectos, y se sostuvo muchísimo, no solo porque supo integrar partes culturales del Oriente, de los otomanos, sino que lo mixturó todo para hacer que eso, que en realidad era griego, que en realidad era egipcio, es invención del cristianismo. Y entonces Anderson dialoga y dice, bueno, en nuestra sociedad existen signos, existen discursos, existen lenguajes que no necesariamente nos pertenecen en comunidad, pero que a través de estos procedimientos ideológicos y discursivos crean la noción de pertenecer y al mismo tiempo ponen el límite entre ellos y nosotros.
1: Exactamente. Bueno, y eso me da pie a mí para ir cerrando lo que sea la columna de especializada, entre comillas, pero vamos a seguir conversando con la de género y literatura. Móvil, dinámica, cruzada. La identidad es procesual y no debería ser procesada. El rol del Estado es cuidar la identidad en todas sus dimensiones, ya que constituyen un aspecto nodal de la ciudadanía, más en un Estado de democracia. Y la escuela, que se supone es ese espacio de encuentro y sobre todo de encuentro de diferencias, debería cobijar esa multiplicidad. Y por eso es clave que en la escuela la identidad recorra todos sus contenidos, pero también sus prácticas en el quehacer cotidiano. La identidad nos enfrenta a un relato del que somos parte, todos venimos de allí y a veces de un deseo y a veces no. Pero todas y todos podemos tener un futuro y allí está el Estado, en la mediación decisiva de la escuela, porque los docentes son agentes del Estado, para acompañar, en especial, las trayectorias más vulnerabilizadas. Bueno, pero no era para que se queden tan en silencio.
2: Ay, no, pero bueno, muy muy bueno este material. Le recomendamos y le pedimos a Cris que por favor socialice. Vamos a subirlo al Drive y vamos a empezar a socializar, compartir y divulgar este backup que estamos haciendo en el Drive para quien quiera leer, para quien esté interesado, para quien necesite, porque bueno, es un material que nos ayuda a pensar en un lenguaje bastante familiar y no tan abstracto, así que bueno, yo la idea que tenía desde el comienzo, cuando allá antes de empezar este ciclo, Connie propuso trabajar temáticas y nos pareció excelente poder aportar transversalmente, cada uno desde su mirada, cada uno desde su disciplina y con su óptica, ¿no? Y bueno, como desarrollo la columna de género, pensé qué cuestiones, ¿no?, hacen a la identidad. Justamente, Cris describía bien. Yo, como siempre, voy a leerles, porque me gusta partir desde ahí, el concepto de identidad, ¿no? El concepto básico, genérico, que más a mano tenía. La identidad es el conjunto de rasgos, creencias, valores, expresiones que definen quién es una persona o quién es un grupo, permitiéndoles reconocerse a sí mismos y también diferenciarse de los demás. La identidad es un concepto dinámico que se construye a lo largo del tiempo. Está influenciado por la cultura, está influenciado por la sociedad y está influenciado por la experiencia personal. Características principales de la identidad, como bien dijo Cristian, es dinámica, ¿no? Entonces, la identidad no es un todo dado, sino que se va construyendo, va cambiando, se va moviendo, va mutando. Justamente no es inmutable, va evolucionando a lo largo de la vida con nuevas experiencias, nuevos aprendizajes y también con un condicionante que es el entorno, ¿no? La identidad, también, como lo mencionaba Cristian, tiene dos aspectos, uno individual y uno colectivo. Entonces es múltiple la identidad, recién lo recalcaba Cristian, ¿no? Integra la unicidad personal, o sea, la identidad personal con la pertenencia también a grupos que pueden ser identidad cultural, identidad nacional y, ahí viene el punto, identidad de género. Es compleja y es multidimensional. Está compuesta por múltiples facetas. Una sola personalidad se compone por múltiples facetas, ¿sí? Que puede ser los gustos, las creencias, la cultura, el idioma, la historia personal y los roles sociales que vamos desempeñando a lo largo de nuestra vida. Como decía Cristian, es relacional. Se construye en interacción con el otro, con la otra, con les otres, definiéndose tanto por lo que somos como por lo que nos diferencia de otros grupos, o sea, por lo que somos y por lo que no somos, ¿no? Otro punto ahí importante. Y la identidad es un ente estructurador, proporciona un sentido de pertenencia, continuidad, orden, coherencia sobre quiénes somos, ¿sí? Y hacia dónde vamos. Como se mencionaba recién, hay varios tipos de identidad, como la identidad personal, como las características únicas, el nombre, la personalidad, los gustos, dónde naciste, etc. La identidad cultural, las creencias, las tradiciones, los valores compartidos dentro de uno o muchos grupos sociales. La identidad nacional viene a ser así como el sentido o el sentimiento de pertenencia a una nación, compartiendo con costumbres, territorio, cosmovisión, idiomas, etcétera. La identidad de género, que es la que nos va a, la que me compete a mí hoy para charlar, es la vivencia personal e interna del género tal como cada persona la siente. Esto es muy importante porque imagínense, ahora vamos a ir charlando esta última frase. Tal como cada persona la siente. Antes era no podíamos pensar en una definición tal. La identidad es fundamentalmente la síntesis de cómo nos vemos y cómo nos ven a nosotros mismos y cómo también pensamos que el mundo nos ve. Eso también es importante. Después de hacer esta introducción del concepto más básico que encontré por ahí, hoy justamente Cristian mencionó a una autora, ¿sí? que elegí, que es Judith Butler, o Judith Butler, depende de dónde naciste y cómo querés pronunciar. ¿Sí? Esta socióloga... bastante conocida dentro del feminismo, tiene una obra muy particular que a mí me sirvió porque fue una de las primeras que tuve en las manos para visibilizar, diríamos, cuál era la ¿Cuál es la interdependencia entre identidad, el poder, el lenguaje? Y justamente vamos a estar charlando un poquito con una obra de ella que se llama Lenguaje, Poder e Identidad. Esta autora en esta obra justamente charla o conversa de la identidad de género, ¿no? Lo que decía Cristian es justamente lo que yo apunté más o menos de ella, que nos cuenta que el género en sí mismo es una ficción cultural, dice ella. Entonces, el género es un efecto performativo de actos reiterados. ¿Qué quiere decir esto con esto esta autora? La performatividad vendría a ser la puesta en escena, el acto de actuar, ¿no? De hacer, de justamente de poner en práctica, y lo performativo también tiene que ver con esto de cómo nosotros nos ponemos en escena en la vida misma cotidiana, ¿no? Y dice que justamente el género no tiene un original, ¿no? No tiene algo, una base, un núcleo original de donde haya emergido esta característica, ¿no? Que nos diferencia, que de alguna manera en la modernidad se empezó a utilizar para diferenciar el binomio.
1: Había que nombrar para que exista.
2: Exactamente. Entonces ella va a decir que no hay ningún original, ni tampoco el género tiene una esencia única. Dice que no debemos interpretar, ¿sí?, como a la identidad de género como algo estable o como un lugar donde se asiente la capacidad de acción, de hacer, y de donde resulten nuestros diversos actos, nuestra cotidianidad en el hacer, sino más bien como una identidad débilmente constituida en el tiempo, ¿sí? Acá vamos a hacer una pausa y vamos a recalcar esto de identidad débilmente constituida. ¿Por qué decimos o por qué la autora menciona a esta constitución débil de la identidad de género? Es porque hay, diríamos,
1: culturalmente,
2: justamente, históricamente, nosotros y nosotras sabemos que hay identidades de género en plural, no hay un binario, no es solo el hombre que tiene ciertas características y atribuciones y la mujer con sus características y atribuciones, sino que hay y hubo y habrá, aunque la historia no quiera reconocerlo, muchas maneras de ser que no tienen que ver con nuestras características sexomorfológicas, ¿no? El hombre que tiene pene actúa de tal manera, la mujer que tiene vagina actúa de tal otra, ¿no?
1: Incluso si lo pensamos desde lo biológico, el sexo a su vez, el sexo del cromosoma, el sexo gonadal, el sexo, hay distintos tipos a su vez.
2: Exactamente. Eso es lo que pretendo traer para el martes que viene. Igual está muy bueno porque para spoiler. Mí es una biblioteca nueva y es una nueva manera de pensar, corriéndome, diríamos, de la cuestión más social, o sea, más de las ciencias humanas, irme un poquito a las ciencias duras y ver cómo las ciencias duras también piensan estas construcciones sociales. Entonces Judith Butler va a decir que esta identidad débilmente constituida en el tiempo se instituye en el espacio exterior, o sea, se vuelve, sí, se transforma o toma forma en el espacio exterior mediante una repetición estilizada de actos. Recalco esto porque es a lo que lo recalco, porque en algún momento no lo podía entender. ¿Qué era esto de la identidad performativa? ¿No? Para mí la identidad era algo allá hace unos años como también algo no dado, pero no lo podía ver como una performatividad.
1: Eso porque la escuela hizo re bien su trabajo.
2: Exacto. Entonces, me importa mucho hacer hincapié en esto de la repetición estilizada de actos, ¿sí? El efecto de género, ahí dice está. La autora, se produce, Cristian me señala que yo estoy cruzada de piernas, cual señora, ¿no?
1: Y erguida.
2: Tiene mucha razón. Erguida sí, porque me duele la ciática si me curvo, entonces cuido mi postura. Entonces decimos que el efecto de género se produce mediante la estilización del cuerpo, ¿sí? La estilización del cuerpo, y por lo tanto debe entenderse como una manera mundana en que los diversos tipos de gestos, de movimientos, de estilos corporales constituyen una ilusión del yo con género constante. ¿Qué nos dice acá esta autora? Que el género es una construcción social que coerciona nuestros movimientos, nuestra manera de sentarnos, de hablar, nuestros modismos, nuestra actitud, y que esto produce, cuando lo hacemos en esta repetición estilizada, produce una ilusión de un yo, ¿sí? Y me hace pensar, o nos hace pensar, en un género constante. Por eso recalcaba hoy esto de la repetición estilizada, ¿no? Esta formulación aporta a la concepción de género un modelo sustancial de identidad y la adecua en un terreno que requiere una concepción del género como temporalidad social constituida. Por ahí es medio difícil, pero se va a ir entendiendo a lo largo de la charla, ¿no? De lo que vayamos diciendo. Por otro lado, tomo el mate, porque es importante hidratarse. También había elegido otro autor que para mí es me ayudó mucho a pensar justamente en estas cuestiones que nos dan estructura, que nos hacen estructurarnos, ser de una manera y no de otra, corregirnos, ¿sí? Pienso en la escuela y pienso en esto que me señalaba Cristian, en estos modos de ser que uno, a través de esto, de esta coerción, ¿sí? De esta, de alguna manera, imposición de la manera de ser, va construyendo identidad, ¿no? Pienso en el binario hombre-mujer, pienso en los primeros años de la educación infantil sistemática, diríamos, en que, bueno, cómo deben sentarse, cómo tomar distancia, cómo deben venir vestidas las nenas, cómo deben venir vestidos los varones a la escuela, hasta hace muy poco, o sea, sigue habiendo instituciones que obligan a las mujeres a ir de minifalda, y en ese sentido, cómo esta performatividad que se nos va haciendo carne, se va incorporando en nuestro cotidiano y en nuestra repetición diaria, ¿no? De, bueno, si tengo pollera, no puedo subirme al árbol, no puedo treparme al arco, no puedo dar vuelta, hacer un viracambota, ¿no? Hacer un rol, no puedo hacer un montón de cosas que me van atrapando en una identidad corporal, ¿no? Cuando vos sos niño no tenés tenés muy poca noción de los cuerpos y de las diferencias anatómicas, la fisiológicas, biológicas. Uh-huh. Y aún así, si uno puede observar, y lo observa cotidianamente, lo podemos observar en cualquier lugar, en cualquier familia, en cualquier grupo etario, como estas diferencias son bien marcadas entre hombres y mujeres, ¿no? En este binario particular que ha construido la historia en diferentes lugares, está bien marcado, y como eso constituye, nos constituye, nos hace ser de una manera y no de otra. Y cuando por ahí en el andar transgredimos, recibimos a cambio un llamado de atención. Entonces, volvemos a lo que decía Butler, es una cuestión bastante social, bastante constituida, y que sirve, ¿no es cierto? Sirve para diferentes objetivos.
0: Sí, también lo, bueno, desde biopolítica lo trabajamos con Michel Foucault, y vemos entonces cómo a nivel macro el Estado entiende a la población como un problema de gestión, por un lado económico y político, que entonces necesita gestionar estos comportamientos que son a nivel micro, con las formas de sentarse, las diferentes dinámicas, costumbres, lo que está visto bien y lo que está visto mal, que pone los límites en una sociedad que luego los reproduce. Lo reproducimos en todas las instituciones que tienen organizaciones y dinámicas determinadas por el cuerpo. ¿Por qué vamos a un aula y sabemos que el banquito con la mesita es para el alumno y que el escritorio con el banco es para el profesor, por ejemplo?
2: Muy bien. Voy a mechar con una tesis, ¿sí? Que justamente esta tesis que voy a traerles de Mónica Evangelina Montero Olivo, se llama Carcelandia y es una etnografía sobre la masculinidad y la gubernamentalidad en un penal conurbano bonaerense. ¿Sí? Esta tesis es reciente, bastante reciente, está dirigida por la doctora Silvia Hirsch y es de febrero del 2021. Aquí la autora se recorta muy bien su objeto de estudio y habla de las masculinidades y de cómo está institucionalizado el deber ser hombre dentro de una institución carcelaria. En ese sentido, la autora va a decir, ¿sí?, que para nosotras es importante, al menos para mí, va a señalar que cuando alguien estudia con perspectiva de género puede observar la producción de la masculinidad, ¿sí? Incluir esta perspectiva de género va o implica dislumbrar, develar, dejar que se vea cómo los modelos de socialización institucionalizados, a esto me refería, por eso la traje, diríamos, porque dentro de las instituciones hay ciertos modelos a poner en práctica, ¿no? Como bien mencionaba Cristian, en donde se asignan distintos atributos, aptitudes, comportamientos, funciones, roles, tanto a mujeres como a varones, ¿sí? Uh-huh. Y en este caso yo voy a incluir a identidades disidentes, ¿sí? Entonces, ¿qué relación tiene justamente lo que estamos hablando con la educación, ¿no? Que son las instituciones las encargadas de a veces diseñar e implementar estos dispositivos identitarios que nos van conformando, nos van permitiendo ser o no ser.
1: Sí, es el, ¿no?, mandato.
2: Exactamente, es un mandato. Por otro lado, también les traje una lectura que en algún momento me hizo también, me sirvió para poder observar cuáles son estas aptitudes, estos roles que nos van configurando de una manera u otra, ¿no? Y que van haciendo que seamos, que tengamos una identidad. Yo, al menos, personalmente, hoy sé que siempre pensé que, no, o sea, vino dado con mi nacimiento una identidad. Soy una mujer hetero, mi nombre es Carolina, y me fui adecuando, incorporando todas estas disposiciones. Este autor, que siempre lo voy a traer, siempre, no me voy a cansar de traerlo, es el sociólogo y antropólogo Pierre Bourdieu, con la dominación masculina. Uno puede decir, bueno, es un autor que estudia la educación, ¿no?, que hace hablando de la dominación masculina, pero justamente uno de sus trabajos que me permitió acercarme a estas diferencias sociales que tenemos entre hombres y mujeres es este libro, La dominación masculina, que es de 1998. En esto, él se centra específicamente en las características de uno de los dos géneros, que es el varón, ¿no?, la masculinidad heterosexual.
1: Cis, dijimos hace un rato.
2: Exactamente. Igualmente, va a tomar como justamente la identidad hegemónica.
1: Ah,
2: ¿no?
1: bien.
2: Toma la identidad hegemónica, aunque describe algunos deslices que pudo observar en ciertas situaciones, en este estudio específicamente. Y este trabajo justamente hace foco en cuáles son aquellos atributos que van a constituir al hombre como un ser superior, dominante, ¿sí?, con relación a las mujeres, ¿no? Este estudio justamente hace foco en aquellas características de la masculinidad, como por ejemplo, todo lo noble pertenece al hombre, todo lo fuerte y viril pertenece al hombre, ¿sí? Y hace en contraposición lo heredado hacia la mujer, la debilidad, la sensibilidad, la paciencia, la docilidad, ¿no? Y de esa manera va constituyendo de una manera muy ilustrativa, cuando lo lee uno va teniendo imágenes mentales,
1: porque lo vivió,
2: muy buenas, porque es propio de todos y todas en esta sociedad, cómo justamente se van conformando ciertos roles para este binario, y a su vez cómo estos roles van a permitir que estas diferencias se agudicen, ¿no? Así que bueno, ahora, ¿qué tenemos?
1: Vamos a tener que ir a la música, porque nos queda literatura todavía.
0: Wow, estamos a 7:43, vamos con un temita y a la vuelta leemos.

0: No soy Pasolini pidiendo explicaciones. No soy Hitler expulsado de Cuba. No soy un marica disfrazado de poeta, no necesito disfraz. Aquí está mi cara. Hablo por mi diferencia. Defiendo lo que soy y no soy tan raro. Me apesta la injusticia y sospecho de esta cuenca democrática, pero no me hable del proletariado, porque ser pobre y maricón es peor. Hay que ser ácido para soportarlo. Es darle un rodeo a los machitos de la esquina. Es un padre que te odia porque al hijo se le dobla la patita. Es tener una madre de manos tajeadas por cloro, envejecidas de limpieza, acuñándote de enfermo por malas costumbres, por mala suerte, como la dictadura, peor que la dictadura, porque la dictadura pasa y viene la democracia, y de tránsito el socialismo. Y entonces, ¿qué harán con nosotros, compañeros? ¿Nos amarrarán de las trenzas en fardos con destino a un sidario cubano? ¿Nos meterán en algún tren de alguna parte, como en el barco del general Ibáñez, donde aprendimos a nadar, pero ninguno llegó a la costa? Por eso Valparaíso apagó sus luces rojas. Por eso las casas de Caramba le brindaron la lágrima negra.
1: A los colisas comidos por las jaivas. Ese año que la Comisión de Derechos Humanos no recuerda. Por eso, compañero, le pregunto, ¿existe aún el tren siberiano de la propaganda reaccionaria? Ese tren que pasa por sus pupilas cuando mi voz se pone demasiado dulce. ¿Y usted? ¿Qué hará con ese recuerdo de niños pajeándonos y otras cosas en las vacaciones de Cartagena? ¿El futuro será un blanco y negro? ¿El tiempo en noche y día laboral sin ambigüedades? ¿No habrá un maricón en alguna esquina desequilibrando el futuro de su hombre nuevo? ¿Van a dejarnos bardos bordar de pájaros las banderas de la patria libre? El fusil se lo dejó usted, que tiene la sangre fría. Y no es miedo. El miedo se me fue pasando de atajar cuchillos en los sótanos sexuales donde anduve. Y no se sienta agredido si le hablo de estas cosas y le miro el bulto. No soy hipócrita. ¿Acaso las tetas de una mujer no le hacen bajar la vista? ¿No cree usted que solos en la sierra algo se nos iba a ocurrir? Aunque después me odie por corromper su moral revolucionaria, ¿tiene miedo de que se homosexualice?

0: sexualice la vida. Y no hablo de meterlo y sacarlo y sacarlo y meterlo solamente. Hablo de ternura, compañero. Usted no sabe cómo cuesta encontrar el amor en estas condiciones.
1: Usted no sabe qué es cargar con esta lepra. La gente guarda las distancias, la gente comprende y dice: es marica, pero escribe bien. Es marica, pero es buen amigo, súper buena onda. Yo no soy buena onda. Yo acepto al mundo sin pedirle esa buena onda. Pero igual se ríen. Tengo cicatrices de risas en la espalda. Usted cree que pienso con el poto y que al primer martillazo de la CNI lo iban a soltar todo. No sabe que la hombría nunca la aprendí en los cuarteles. Mi hombría me la enseñó la noche, detrás de un poste. Esa hombría de la que usted se jacta, se la metieron en el regimiento un milico asesino. De esos que aún están en el poder, mi hombría no la ha recibido un partido, porque me rechazaron con risitas. Muchas veces mi hombría la aprendí participando en la dura de esos años. Y se rieron de mi voz amariconada, gritando: iba a caer, iba a caer. Y aunque usted grita como hombre, no ha conseguido que se vaya mi hombría, porque fue la mordaza, no fue al estadio. Y agarrarme a combos por el Colo-Colo, el fútbol es otra homosexualidad tapada, como el box, la política y el vino. Mi hombría fue morderme las burlas, comer rabia para no matar a todo el mundo. Mi hombría es aceptarme diferente. Ser cobarde es mucho más duro. Yo no pongo la otra mejilla, pongo el culo, compañero.
0: Y esa es mi venganza. Mi hombría espera paciente que los machos se hagan viejos, porque a esta altura del partido la izquierda tranza su culo lacio en el parlamento. Mi hombría fue difícil, por eso a este tren no me subo, sin saber dónde va. Yo no voy a cambiar por el marxismo, que me rechazó tantas veces. No necesito cambiar. Soy más subversivo que usted. No voy a cambiar solamente porque los pobres y los ricos, a otro perro con ese hueso. Tampoco porque el capitalismo es injusto. En Nueva York, los maricas se besan en la calle, pero esa parte se la dejó usted, que tanto le interesa. Que la revolución no se pudra del todo. A usted le doy este mensaje, y no es por mí. Yo estoy viejo. Y su utopía es para las generaciones futuras. Hay tantos niños que van a nacer con una alita rota. Y yo quiero que vuelen, compañeros. Que su revolución les dé un pedazo de cielo rojo para que puedan volar.
1: Tremendo. Tenemos toda la piel erizada. Así leíamos este hermoso manifiesto, Hablo por mi diferencia, del escritor chileno Pedro Lemebel, nacido en el año 1952, y que tiene interesante este texto, tenía un montón de cosas para decir, pero vamos a acotar un poco. En 1986, cuando se hace esta asamblea de izquierdas, que anteriormente a él le habían negado la entrada porque tenía una performatividad estética, una performatividad de su identidad que consistía en usar tacones, en ir maquillados. Recordemos que eran los años 80, pero él antes ya desde la secundaria ya daba indicios de una tendencia homosexual. Entonces, nada, él nace en la extrema pobreza. Y es la universidad pública la que le da la oportunidad de recibirse en profesor en artes plásticas. Pero es en el taller literario de Pía Barros donde descubre que también puede escribir. Algo interesante de su forma de ser, digamos, de su performatividad y su identidad estética, es que él acostumbraba a ir de la mano de otros amigos, se vestían, se transvestían, e iban a las presentaciones de los libros del momento, digamos, que pretendían hablar sobre comunidad, sobre derechos humanos, para ver cómo reaccionaba la gente. Entonces, cuando él dice esto de "yo soy más revolucionario que usted", Sí que lo es. Sus crónicas se destacan por retratar eso de lo que nadie quiere hablar, de el mundo nocturno, las homosexualidades, las diferentes disidencias, las mujeres reprimidas. Es crudo y busca justamente interpelar a un público, como decíamos hoy, con cierto pensamiento sobre cómo funciona la sociedad.
2: Muy y eso, bien. Qué duro, ¿no? Que en ese momento tuvo el valor y el coraje de dirigirse a ese estamento progre, lo más progre que tenía Chile, que de progre, bueno, le quedaba corto, diríamos.
1: Y él no
2: como suele suceder, ¿no?
1: No lo
2: dentro
1: pudo
2: del progresismo
1: leer.
2: Aún sigue sucediendo que las disidencias... Son resistidas.
1: Incluso él no lo pudo leer, sino que se lo tuvo que dar un amigo porque no le daban la palabra.
0: Claro, por cómo estaba. Muy bien, y así pasó nuestro primer programa de identidad de este mes, en nuestra quinta temporada, así que estamos en horario, vamos a entregar el espacio para cumplir con todo. Les agradezco que hayan venido, un saludo a Guadalupe y a...
2: Saludos a Gaby y su clase de árabe. Y bueno, también le enviamos mucha, mucha, mucha fuerza y energía a nuestra querida compañera Gaby, que está también, aparte de estar estudiando una carrera nueva, está en proceso de escritura de tesis. Y sabemos lo arduo y duro que es ese trabajo, así que le mandamos mucho amorcito, mucha luz. Y que, bueno, termine pronto porque la extrañamos.
0: Saludos, gracias a la Universidad Nacional de Misiones por abrirnos la puerta y cedernos este espacio. Gracias a nuestro operador.
2: ¡Gracias, Pedro!
0: Y nos encontramos... el próximo martes no. Tenemos 12, la marcha.
1: Recuerda que tenemos cita el 12 de mayo, tenemos la marcha nacional.
2: E invitamos, exhortamos a toda la radio comunidad... que nos acompañe en este pedido de justicia, si se puede decir, para
0: cumplimiento
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0: de la ley.
2: Este gobierno, encabezado por Javier Milei, cumpla la ley de financiamiento universitario, que ya hace aproximadamente 200 días que está en incumplimiento porque la ley fue aprobada.
1: Sí.
0: Muy bien, y esto fue todo. Por hoy. Derecho a la educación.
2: Radio.
0: Chau, chau.
3: Una pregunta más. ¿Y qué le dirías a la gente que no creía que ibas a llegar hasta aquí?
4: Vea, pues, a mí me gusta que vean los...

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1: Buenas noches, amigos, ¿cómo están? Abrimos una nueva edición de Clásicos en el Tintero, nuestra cita semanal con los compositores menos conocidos. Vamos rápidamente a mojar la pluma para saber quién es el primer compositor del programa de hoy. Veamos. Velio Tormis. Estamos con un compositor estonio, nacido en Kuusalu, una pequeña ciudad cercana a la capital de Estonia, que es, como muchos de ustedes deben saber, la ciudad de Tallinn. Velio Tormis nació en 1930 y aún está vivo. Es un hombre bastante anciano, tiene más de 85 años, y estudió composición en el Conservatorio de Moscú, del cual egresó en el año 1956. Es, por lo tanto, un compositor de lo que es ahora, por supuesto, un Estado independiente, pero durante muchísimas décadas una república que formó parte de la ex Unión Soviética. Bueno, hay que decir que el Estado soviético favoreció las culturas vernáculas de las diferentes repúblicas. Es decir, no hubo un gobierno central en Rusia que quiso rusificar todo el inmenso territorio de lo que fue la Unión Soviética. Más bien todo lo contrario, se estimulaba a que en la música y también dentro de otras disciplinas artísticas lo local estuviera presente. Por eso es que la música del armenio Khachaturian tiene mucho que ver con el folclore armenio y así con otros compositores de otras repúblicas soviéticas. Y tal es el caso de Velio Tormis, que estudió y recopiló las canciones folclóricas de Estonia. En su música, Tormis permanentemente utiliza motivos de antiguas canciones de su país. Y lo explica del siguiente modo. Les voy a leer un texto de lo que él mismo decía acerca de su música. Dice: hubo un momento crucial para mí cuando encontré canciones rúnicas estonias originales y empecé a comprender que tenían su forma propia y compleja. Canciones en las que la melodía, la adaptación de las letras y la forma de interpretación formaban parte de la vida de esas sociedades antiguas. Desde entonces empecé a introducir estos componentes en mi música para preservarlos. Por supuesto, no es posible preservar la función original de una canción en concreto en nuestra sociedad. Es imposible restaurar estas canciones en su forma inicial, pero sí que podemos restaurar su espíritu y combinarlo con formas modernas de concierto. La vieja canción estonia está relacionada con la naturaleza y la tierra. Las canciones del calendario estonio fueron las primeras piezas en las que combiné lo antiguo y lo moderno en una forma que respondía a mi propia personalidad. Bueno, nadie mejor que el propio compositor para explicar sus objetivos y su propia estética. Bueno, vamos a escuchar entonces una de estas canciones, en la que ustedes van a poder apreciar claramente las características básicas de este tipo de música. Me refiero a que hay una repetición insistente, que es propia de la canción rúnica, sobre armonías cada vez más acosadas por la tensión. Es decir, que es una música, ustedes lo van a percibir inmediatamente, que parece que viniera de la noche de los tiempos, o que sale de las brumas del pasado más primitivo de estos pueblos. Escuchemos entonces la canción Un águila llegó del nordeste, del compositor estonio Velio Tormis, en esta versión que ha grabado el Coro Nacional Masculino de Estonia.

Por el coro nacional masculino de Estonia hemos escuchado la canción Un águila llegó del nordeste, del compositor estonio Veljo Tormis.

Muy bien, amigos, continuamos entonces con este viaje musical azaroso y sin rumbo fijo que semana a semana le proponemos aquí en Radio Universidad, en este espacio llamado Clásicos en el Tintero. Vamos a ver quién es nuestro próximo compositor. Mojamos la pluma y escribimos el nombre de... Bueno, acaba de salir del tintero Stanisław Moniuszko, un compositor polaco del siglo XIX que vivió entre 1819 y 1872. Estamos aquí ante un característico compositor nacionalista. Cuando pensamos en un creador nacionalista polaco, inmediatamente nos viene a la mente el gran Frédéric Chopin. Bueno, una parte de la producción de Chopin, como por ejemplo las mazurcas y las polonesas, son de inspiración nacionalista, pero no es un compositor típicamente nacionalista. Pero Moniuszko sí lo ha sido, porque es el padre de la ópera nacional polaca. Pensemos en una Polonia dominada por el Imperio Ruso y que, como en otros países, sojuzgados por otras potencias, como pueden ser los checos, que estaban bajo el dominio de los austríacos. Bueno, en el caso de los polacos ocurría lo mismo, nada más que padecían la tiranía del zar de Rusia. Y como sabemos, los artistas nacionalistas, no solo músicos, sino también literatos o artistas plásticos, expresaban en su creación artística sus ideas emancipadoras. Bueno, como dijimos, Moniuszko es un típico compositor nacionalista, ya que más allá de haberse implicado directamente en la causa polaca, analizó y recopiló, no les digo de un modo científico como si lo hizo Béla Bartók tiempo después, pero sí se tomó el trabajo de indagar y de investigar la música folclórica de su país. La primera ópera compuesta por Stanisław Moniuszko es a su vez la más importante de toda su producción. Se llama Halka y su creación, no por casualidad, coincide con la Revolución Polaca de 1848. Es exactamente del mismo año. Las raíces populares, además está decirlo, impregnan toda la obra, son absolutamente explícitas y el argumento pertenece a un poeta revolucionario polaco llamado Wladimir Wolski. Es un argumento, yo les diría, lo suficientemente panfletario como para que las autoridades rusas hayan prohibido la representación de esta ópera. De todos modos, Moniuszko, en aquel año convulsionado de 1848, que dicho sea de paso, es el año en el que se sucedieron diversos estallidos revolucionarios en varias partes de Europa. Bueno, les decía, en ese año 48, Moniuszko se las ingenió para estrenar esta ópera, pero en versión de concierto, es decir, sin puesta en escena, y en una versión sintetizada. Y lo hizo en la ciudad de Vilna, que actualmente es la República de Lituania. Digamos de paso que Polonia y Lituania estaban ligadas por diversos lazos culturales e históricos. Bueno, allí se representó esta ópera y recién 10 años más tarde, es decir, en 1858, Halka de Moniuszko pudo ser estrenada en Varsovia en su versión completa de 4 actos. El libreto, bueno, sería largo contarlos, pero bueno, digamos que se basa en una historia popular polaca en la que se pone en evidencia la corrupción de la clase aristocrática, contraponiéndola con las virtudes morales de los campesinos. Bueno, vamos a escuchar entonces, por supuesto, no esta ópera, sino la obertura de Halka de Stanisław Moniuszko. La escuchamos en la versión de la Orquesta Filarmónica de Varsovia, dirigida por Antoni Witt.

era la obertura de Halka, la primera ópera nacionalista polaca de Stanisław Boniuszko, que nos ofreció la Orquesta Filarmónica de Varsovia, dirigida por Antoni Witte.

Se encuentran ustedes en la sintonía de Radio Universidad Tucumán y estamos compartiendo Clásicos en el Tintero, el espacio que esta emisora reserva para los compositores menos conocidos. Vamos a abrir nuestro tintero para ver quién es nuestro próximo compositor. Mojamos la pluma y escribimos el nombre de Federico Fiorillo. Ustedes dirán, bueno, ahora ha salido un italiano. No, es un compositor alemán. Claro, por supuesto, de ascendencia italiana. Su padre era napolitano, pero Federico Fiorillo ha nacido en Brunswick, Alemania. Es un músico que vivió la mayor parte de su vida en la segunda mitad del siglo XVIII. Nació en 1755 y murió en 1823. Es decir, que ha sido contemporáneo de Mozart, que nació un año después. Pero Fiorillo ha vivido varios años más que el gran Amadeus. Fiorillo nace en Alemania, dijimos, porque su padre, Ignacio Fiorillo, había sido nombrado director en la ópera de la corte de Brunswick. Por eso se instaló allí y al poco tiempo nació su hijo Federico. El padre de Fiorillo era un virtuoso de la mandolina y las primeras lecciones que recibió Federico fueron las de este instrumento y, por supuesto, con su padre como maestro. Y llegó Fiorillo, es decir, el compositor que acaba de salir del tintero, a ser un virtuoso de la mandolina. Pero también se dedicó al violín y a la viola, instrumentos que llegó a dominar, siendo también un reconocido intérprete de estos instrumentos. Fue un músico viajero, trabajó en diversas ciudades de Europa. En 1780 estuvo en Polonia y unos pocos años después fue director de una orquesta de la ciudad de Riga, es decir, en Letonia. Luego anduvo por París, por Londres, por Ámsterdam, prodigándose como solista, tanto de la mandolina como del violín y de la viola. Como violista formó parte de un cuarteto de cuerdas que dio a conocer algunos cuartetos de Haydn. Bueno, los estudiantes de violín conocen a Fiorillo porque alguna vez han tenido que estudiar algunos de sus caprichos. Tiene 36 caprichos para violín solo que están, no les digo a nivel de los de Paganini, pero sí a nivel de los estudios clásicos de Kreutzer, que también son obligatorios para cualquier estudiante de violín. Bueno, ¿qué más podemos decir? Tiene Fiorillo un catálogo nada despreciable en cantidad de obras. Mucha música de cámara, también obras orquestales y algunos conciertos para violín. La verdad, he estado investigando, desconozco cuántos son, porque las fuentes que he consultado no lo especifican. Sí sé que el concierto del cual dispongo es el número uno, así que evidentemente por lo menos un número dos tiene que haber. Entonces, de Federico Fiorillo vamos a escuchar este concierto para violín y orquesta número uno en fa mayor, cuyos tiempos son allegro moderato, larghetto y rondó poco vivace. Lo escuchamos por Adelina Oprean en violín y la Orquesta de Cámara de la Unión Europea dirigida por Georg Ferber.

por Adelina Oprian en violín y la Orquesta de Cámara de la Unión Europea bajo la batuta de Georg Ferber, hemos escuchado el concierto para violín y orquesta número 1 en Fa mayor de Federigo Fiorillo.

Bueno, tenemos realmente muy poco tiempo, pero vamos a tratar de escuchar alguna obra más. Vamos a ver quién es nuestro próximo compositor. Mojamos una pluma y escribimos el nombre de... El compositor checo František Drdla. Es un apellido bastante difícil de pronunciar. Se deletrea D-R-D-L-A y se pronuncia así, como está escrito. Bueno, Drdla nació en 1868 en el Imperio Austrohúngaro, en lo que hoy es la República Checa, y murió en Austria en el año 1944. Estudió en el Conservatorio de Praga y también en el Conservatorio de Viena, donde fue discípulo nada menos que de Anton Bruckner. Aunque hay que decir que la música de Drdla es en nada deudora de la obra del gran Anton Bruckner. Este compositor que acaba de salir del tintero es básicamente un músico que ha compuesto música ligera. Pero más allá de la gran cantidad de piezas para violín y piano, que son todas obritas de salón, tiene también tres operetas y un concierto para violín. Bueno, el nombre de este compositor seguramente a ustedes no les resulta familiar, pero una de las obras que vamos a escuchar seguidamente sí es muy conocida. Es mucho más conocida esta música que el nombre de su autor. Vamos a escuchar de František Drdla dos obras para violín, una, la Serenade, y la siguiente, que es realmente muy conocida y se llama Souvenir. Los intérpretes son dos compatriotas de este compositor. Me refiero a Josef Suk en violín, acompañado al piano por Alfred Holecek.

Para cerrar el programa de hoy, escuchábamos dos piezas para violín y piano de František Drdla, llamadas Serenad y Souvenir. Los intérpretes, Josef Suk en violín y Alfred Holecek en piano.